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3: 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Así decía, cuando empezaba, cuando cantaba, le entretenía.

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Hola, ¿qué tal mi gente linda? Muy buenos días. Ingresamos a cada uno de vuestros hogares en otra nueva edición correspondiente al día de hoy. Hoy estamos un día de jueves 2 de julio, se recuerda el día del inventor y del científico peruano. Una fecha instituida en honor a Pedro Paulet, destacado pionero de la aeronáutica. Además, a nivel mundial se conmemora el Día Internacional del OVNI para recordar al famoso incidente de Roswell de 1947. Hoy estamos también, atención, 2 de julio, estamos en el 183, es el 183, centésimo, octogésimo, tercer día del año en el calendario gregoriano y el 184 en los años bisiestos. Faltan solamente 182 días para finalizar el año. 182 días, estamos finalizando el año. Este día es el punto medio de un año común porque hay 182 días antes y 182 días después en años comunes, aunque son 183 antes y 182 después en años bisiestos. Dice que la hora exacta de la mitad del año es al mediodía. Atención, al mediodía en los países que usan el horario de verano, la hora exacta real del punto medio es en un año común es a las 13 horas o a las 11, dice, en el planeta del hemisferio sur. Este ocurre porque han transcurrido 182 días y 12 horas y quedan solamente 180

No, usa una hora adelantada. En los años comunes, la fecha cae el mismo día de la semana que el día de Año Nuevo. Así que hoy, atención, hoy es el punto medio, ¿no? A las ¿qué hora va a ser acá en el Perú? Atención, el 183 días, centésimo, octogésimo, tercer día del año en el calendario gregoriano y el 184 en los años bisiestos. Solamente faltan 182 días para finalizar el año. Este día es el punto medio, dice, de un año común, porque hay 182 días antes y después de, no, después en que años comunes, aunque son 183 días antes y 182 días después en años bisiestos, la hora exacta de la mitad del año es al mediodía, así que lo saben, ¿eh? Al mediodía es la hora exacta del segundo bimestre, damos ya inicio. Como siempre, como cada mañana, recibe el saludo cordial a nombre del difunto González, el que entra cuando tú sales. A nombre del Cholo Macho con su tremenda bola de tacacha, sin largo su cachimazo. El que no entra, quede abierta la puerta del Rodi, lave la pesa, el popular Pechito de Acero Inoxidable. Damos inicio a este su programa, como cada mañana, dando 7 vueltas a la derecha, 7 vueltas a la izquierda. 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Mi buena bicapa, que no escape esa chicapa, porque es tan guapa, con mi chichi limonada, que al final nos vamos sin nada. Buenos días, Tarapoto, buenos días, San Martín, buenos días, Perú y el mundo.

0: Pero qué buena canción, los amautas, por tu amor. Muy bien, atentos a la hora, son las 4 de la mañana. 4 de la mañana con 39 minutos, vamos ya con el saludo respectivo. Atención en Juan Guerra. Para mi promoción Grimaldo Vázquez, también para su querida esposa, ¿no? Ahí está la señora Albina Marín Silva, también va el saludo real para un Melvin Cumapa, el popular garañoncito. También el saludo real va para su querida esposa, la señora Nelly Juan Guerra. Ahora sí nos vamos a la Unión para Lourdes Navarro Ramírez en la Unión. En la Unión Cunchillaco para Don Teddy Armas, no, Don Teddy García Armas. Este es en la Unión, el Cunchillaco, atención, más conocido como, ¿no? Como ahí está Don Teddy García Armas, más conocido como el Bombillero. Ahora sí nos vamos al distrito de Tres Unidos. Saludo cordial, atención, para mi gran amigo Rubén Cohen Vela, también para su papá, mi gran amigo Mayer Cohen Trigoso, también para su querida madrecita, ahí está pues la tía Teresita Vela Arce, alojamiento la tía Teresita. Esta es atención, ¿dónde? Ahí en Pilloana, ahí está mi gran amigo Rubén Cohen Vela, me dice Gallito, estoy en la sintonía de este su programa Full Volumen. Saludo cordial, también atención para el señor Ariste de Luna Sangama, más conocido como el tío Cotito. También para su querida esposa, la tía Marianita Arias Morales. Este es en Pilloana. Ahí está don Arista de Luna Sangama, más conocido como el tío Cotito. Y también para su querida esposa, la tía Marianita Arias Morales. Atención. Ahí está la tía Marianita Arias Morales en Pilloana. Gracias por estar en la sintonía de este su programa, el gallito madrugador de Radio Tropical 99.1 de la FM. Saludo cordial también para don Demóstenes Luna Arias, también para su querida esposa, la señora Telesila Sandoval Pinchi. Este es atención, donde ahí en Pilloana. Saludo también en Pilloana para mi amigo Gilmer Pinchi Luna, también para su querida esposa, la señora Eledina Sangama en Pilloana. También nos vamos ahora hacia el distrito de Tres Unidos para don Fernando Armas Pinchi en el distrito de Tres Unidos, también para su querida esposa, la señora Leonita Pinchi en la comunidad de 2 de agosto. Saludo real para don Manuel Cachi, que también el saludo va para su querida esposa, la señora Adelina Sangama. El saludo también para Rilín Cachi, que también para Jim Alex. Este es en la comunidad de 2 de agosto. Ahora sí nos vamos a San Pedro y Gumbasa para Wilberto Sánchez, también para su querida esposa, la señora Neisito Lumba. Este es en San Pedro y Gumbasa, también para don Edwin Guamán Pizango. También gracias por estar en la sintonía total desde su programa ahí. Atención en San Pedro de Gumbasa. Ahora sí, de San Pedro de Gumbasa nos vamos. Atención. Ahora sí nos vamos al fondo de la Movinita para mi tío Juan José Torres, también para la tía Joita Reina. Va el saludo cordial también para un Elías Garay, también para su querida esposa, la señora Ubi. Ahora sí nos vamos al fondo del Bijavillo para Guido Flores Ramírez en el fondo del Bijavillo. Ahora sí nos vamos, atención, del fondo del Bijavillo, nos vamos a Cacatachi. En Cacatachi para mi gran amiga Abuelita Valera, también para su querida esposa, la tía Reisa Sinaraba. Va el saludo también, atención, para sus hijos Junior o Johnny Valera, también para César Augusto Valera. Y también para Abuelito Valer el hijo. Gracias por estar en la sintonía total. Esta es atención en el fondo de la divisora en Cacatachi. También tenemos más saludos. Atención para mi gran amigo Gilmer Chuña. También para su querida esposa, la señora Cari. Ahora sí nos vamos. Atención. Seguimos con más saludos en Cacatachi. Gracias por estar en la sintonía total ahí en Cacatachi. También tenemos cantidad de sintonía. Muy buena audiencia en Cacatachi. Gracias por estar en la sintonía de los 99.1 de la FM en Cacatachi. Vamos a ver, atención. Tenemos más saludos. Gracias por estar en los 99.1 de la FM. El saludo va, atención, en Cacatachi va el saludo cordial para mi gran amigo. Ahí está en el fondo, ¿no? En el fondo también el saludo va para don Humberto Sinaraba. Este es en el fondo El Frutal. También gracias por estar en la sintonía de este su programa. También para su querida esposa, la señora Adelina Masifuen Chupingaba. También para Rigoberto Sinaraba, su querida madrecita, la señora María Purísima. También tenemos más saludos. Atención. Ahora sí nos vamos al fondo del Pericotillo. En el fondo del Pericotillo. Saludo cordial, atención, Ahí está en el fondo el Pericotillo, don Manuel Sinaraba, más conocido como el Pichero. También para un Ulises Sinaraba, Estefita Sinaraba, para Alexander, más conocido como el Huesito. Esta es atención en el fondo el Pericotillo. Gracias por estar en la sintonía de este programa. Ahora sí nos vamos, atención a Pachilla. En Pachilla para un Félix Amasi fue en su esposa, la señora Lorenza Inuma. El saludo real para Kira Milagros, también para Diana, mi compadre, también Santiago, para don Basilio Pachanás, y también para mi ahijado Jaira Masifuen y Lenín Suiza, también para Karen Manesa. Son mis ahijados en Pachilla, Sanango Pachilla. Ahora sí nos vamos a la ciudad de Lamas.
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0: En la ciudad de Lamas tenemos atención, va el saludo cordial en la ciudad de Lamas para mi gran amigo, ahí está pues, no, mi gran amigo ahí, perdón, en la ciudad de Lamas. El saludo cordial va atención para la señora Lilia Ruiz Panduro en la ciudad de Lamas, también va el saludo, atención. También tenemos más saludos ahí en la ciudad de Lamas para Shaili Riategui Benza, quien también gracias por estar en la sintonía de este su programa. El gallito madrugador para Shaili Riategui Benza, quien en la ciudad de Lamas. También tenemos más saludos en la ciudad de Lamas. Atención. El saludo va para don Segundo Cachique y su esposa, la señora Sadie Sangama, para Dilma Sanancina, para Natalie Sinaraba, para Juanito Vela Saldaña, mi tío Mauro Flores Peso, también para Gucci el Manguaray, también va el saludo gorrial. De igual forma también va el saludo gorrial en la ciudad de Lamas para don Pedro Shupingawa Pachanasi, también para su querida esposa, la señora Vilma Sangama Tapujima, en la urbanización 25 de septiembre, ciudad de Lamas, también para la profesora Enid Ramírez Vázquez en la ciudad de Lamas. Ahora sí, de la ciudad de Lama nos vamos a los tres sectores. Seguimos avanzando, gracias a toda mi gente linda por estar en la sintonía de este su programa. En los tres sectores, saludo real para mi prima Edwin Dávila, también para su esposa Telma Ruiz, también para Aurea Luz y Bailey Luzmila, también para Julia Nick. Esto es atención en los tres sectores. También va el saludo cordial para José Juliño, también el pequeño Axel Juliño, también para Becker Jenner. Esto es en los tres sectores. También tenemos más saludos en los tres sectores para la abuelita Luisa, también el abuelito Segundo Diógenes. Segundo Diógenes Ruiz, también el saludo va para Margico Ruiz, también para Claudia Sofía. El saludo cordial para, ¿no?, para Signe, más conocido como el Coti, también para su querida esposa Letea Reisa. Esta es atención en los tres sectores, también para el travieso Axel, también gracias por estar en la sintonía total de los 99.1 de la FM. También el saludo cordial va atención para un Walter, también ahí está don Walter, más conocido como el terror de las bebés, ¿no? Don Walter Chávez Tuesta. Este es en los tres sectores. Ahora sí nos vamos, atención a Maceda. Para mi amigo, atención, Manuel Rengifo en Maceda. Va el saludo real para su querida esposa, la tía Libertad Gómez. Va el saludo también para mi amigo Wagner y Suiza y Suiza. ¿Qué pasa con mi amigo Wagner y Suiza y Suiza? Se quedó callado. También para su querida esposa, la señora Gloria Raquel. Esto es atención y sus mellizos. Este es atención en Maceda. De Maceda seguimos atención. El saludo va atención para mi promoción Tabar y Suiza. Va el saludo real a don Felipe Satalay, el popular Pelacho. También el saludo real para la señora Leslie, ahí está la profesora Leslie Ruiz Beteta. Gracias también por estar en la sintonía total, la profesora Leslie Ruiz Beteta. Este es en Maceda. Seguimos con más saludos en Maceda, porque tenemos cantidad de sintonía en Maceda, en el fondo Tamaringo, Barrio La Loma, para la señora Norma Vela y también su esposo don Rafael Reategui Vargas. Este es en el fondo del Tamaringo, Barrio La Loma, en Maceda. Gracias por estar en la sintonía de este su programa. Ahora sí nos vamos de Maceda, nos vamos, atención, a Santa Ana. Atención, en Santa Ana tenemos saludos, atención. Gracias por estar en la sintonía de este su programa, el gallito madrugador de Radio Tropical 99.1 de la FM, para el maestro de horno don Raúl Cumapa. El saludo también para don Pepe Salas Guerra, también para Burlington Salas Pachanasi, también el saludo cordial va para Harbin Satalaya Salas, también para el que sirve el palo de yuca de día y de noche, Jonás Rey de Ríos, también para Sonia Ruiz Satalaya, su esposa, también para Taniluz Salas Cumapa. Este es en Santa Ana. De Santa Ana nos vamos, atención, a la soga de Tarzán. En la soga de Tarzán tenemos atención. El saludo cordial va para Quinto Riategui. Gracias también por estar en la sintonía total, don Quinto Riate y Sánchez. Esto es en la soga de Tarzán, junto a Río Mayo. También tenemos más saludos, atención. Va el saludo cordial también en Churuyaco, también para don Asensio Tapujima Satalay en Churuyaco, también para la señora Florinda Tapujima Pisango, para Diana Tuanami Suiza, para Maraina Trigoso Mori, don Víctor Mori Trigoso. También el saludo cordial va para la señora Janet Villanueva, también para su esposo don Juanito. Este es atención en Churuyaco. También tenemos más saludos en Alto Churuyaco. También gracias por estar en la sintonía total para la señora Miquita Panduro Fasabi, también para Eugenio Tapujima Salas. También el saludo real va para Marni Suiza y Suiza, también para Miguel Tapujima Sinarama y también para Rosario Salas Angama. Este es atención donde en Alto Churuyaco. Ahora sí nos vamos a San Miguel de Río Mayo para mi hijado segundo Mamerto Chupingaba. Va el saludo real para su querida esposa y también hijada Semira. También en el Puente Bolívar, distrito de Xanao, para don Francisco Saavedra Zamora, más conocido como Panchito el Gato. En Tabaloso, para don Segundo Ananías Chujotachi. Va el saludo real, también atención para su querida esposa, la señora Roxana Saboya Fasani. Ahora sí nos vamos a San Francisco de Río Mayo, para Agdel Mori. También para su querida esposa, la señora Consuelo. Va el saludo real para don Juan de Ríos y también don Homero Lozano. También tenemos más saludos, atención, en el caserío, pero primero nos vamos a Panjuy. En Panjuy, saludo real para mi ahijado Wilmer Fasabia Espajo. Va el saludo real para mi ahijada, su esposa Dirmelí Pizango Norbe. Va el saludo cordial, también atención, el saludo cordial va para no, ahí está, para mi sobrino también. Ahí, atención, donde en Panjuy. También el saludo cordial va, atención, para Daniel Cumapa Salas. También va el saludo real para su querida esposa, la señora Ira Pizango Norbe. También tenemos más saludos en Pucayaco para don Merlin García Viena. También el saludo cordial va, atención, para don Isaías Chupingama, más conocido como el Tanganerito. El saludo va también para mi sobrino Elvis Wasabi Pizango en Panjuy. Seguimos con más saludos, atención, en Vistosa Grande para don Arquímedes Tuanama Tuanama. Va el saludo real para don, ahí está don Miguelito Cachique. También para su querida esposa, la señora Dilma Satalaya. Seguimos con más saludos en el caserío de Alto Progreso para Videl Paredes. También para su querida esposa, la señora Gracie Paola. Va el saludo cordial, también atención para Wilmer Romero Córdoba, más conocido como Piorrito. Esta es atención donde en el caserío de Alto Progreso. En el caserío de Alto Milagros, para mi compadre Linda Ramírez y mi compadre Emperatriz Chumbe. También para mi hijada Janina Ramírez y su esposo Álvaro. Ahora sí nos vamos, atención, ¿a dónde nos vamos? Alto Perú, provincia El Dorado, Sisa para la tía Maggie. En San Ango, Alto Sisa para Gengis Chujutachi. Ahora sí nos vamos a Sisa para un Melquía Sanos, también para su querida esposa, la señora Leicito Anama. También para Tracy Paola. Este es en San José de Sisa. Sí, no, seguimos con más saludos, atención, en San Juan de Pacaizapa. Para don, ahí está don William Torres Parinago en San Juan de Pacaizapa. En Pacaizapa para tío Perito Sangama y también para la tía Trinidad, más conocida como la tía Chuchita. Seguimos con más saludos en el Bajo Vallaga. El saludo va para Renan Chujutachi. Va el saludo cordial para su querida esposa, ahí está la señora Clary Sumamori. También para mi producción Quinto Anama. Va el saludo cordial también para, ahí está don Wilter Gómez Chapiama. El saludo va para Reader Sandoval, más conocido como el Caballito de Palo. El saludo cordial, también atención para don Máximo Zumba Sánchez, también para su querida esposa, la señora Silvia Mori. Este es en el Agua Número 1, Abajo Vallana. Seguimos con más saludos en el Fundo Guadalajara para don Emerson Pilco. El saludo, también atención para su querida esposa, la señora Gemma. Este es en el Fundo Guadalajara. Ahora sí, seguimos con más saludos, atención. En Chasuta va el saludo real para mi promoción Pedro Andoa, también para su querida esposa, la señora Jessie Chaynamote. También el saludo real va para mi amigo, ahí está mi promoción Lincoln Chapiamba Panaifo. También para su querida esposa, la señora Marquita Chupingaba Salas. Este es en Chasuta, también tenemos más saludos en Chasuta. El saludo va para don Pedro Guillén, más conocido como el Chuchampero. También para don Felipe Cenepo, conocido como el Chamberino. También el saludo cordial va para Evesita, no, para Evesita Cenepo y Suiza. Gracias por estar en la sintonía total de este programa, el Gallito Madrugador de Radio Tropical. Ahí está para Evesita Cenepo y Suiza. También tenemos más saludos, atención, en San Martín de Alao. Hola, Gallí, te envía saludos para Henry y su mancha, el Supitero, dice. Este es en Nuevo Sauce, y para el amigo Leo Dan Berrú en San Martín de Alao. Pone la canción Destinos Prohibidos. También gracias por estar en la sintonía total. El saludo cordial también va para Harvel y su amor Gorky en Sanango, Alto Sisa. Gracias por estar en la sintonía de este su programa. Ahí el saludo va para Henry Manchay, el Supitero, en Nuevo Sauce, y para su amigo Leodán Berrú en San Martín de Alao, y la canción de Destinos Prohibidos se vamos a poner gracias a la gente linda de San Martín de Alao. Ahora sí nos vamos a Cerro de Pasco. En Cerro de Pasco está mi amigo Gustavo Vázquez Trigoso. También el saludo real en Chiclayo para mi amigo Jacinto Chupingaba. También para su querida esposa y toda la señora Rosemary Tenazuatananta. En Iquitos, atención para mi amigo Neite Olume en la ciudad de Iquitos. Va el saludo también para su querida esposa, la señora Libia Rocío Morita Bani. Va el saludo real para Rodil Tello Lumba. También el saludo va, atención, para don Rolando y Suiza. También tenemos más saludos en el Datén, el Marañón, para el profesor Rogelio Tamani. También para su querida esposa, la señora Heli Vázquez Bustamante. También el saludo va, atención, en Tingo María, ciudad de la Bella Durmiente, para Uneiser Uchiñaba. Ahora sí nos vamos al Centro Poblado Menor de San Graciano. El saludo va, atención, en el Centro Poblado Menor de San Graciano, para Kenix González García. También para su querida esposa, la señora, no, su futura esposa. Ahí está la señora Merlí, atención. Ahí está la señora Merlí Pinedo Torres. Y también para su querida Marecita en la ciudad de Tarapoto. Ahí está la señora Nelly Betty. También tenemos más saludos, atención, en la ciudad de Lima, para don Ramón Ríos Gárate. También para la señora Mili Salas. También para Kalin Apagüeño. Para Armando Torres Escudero, también en la ciudad de Lima. En Chile, para mi promoción, Oriú Chiñaba. Ahora sí nos vamos a España, Madrid, a Madrid, España. Atención para don Anthony Trujillo, más conocido como el Guato de Chapaja. En España, Santander, para mi amigo, atención, Henry Mori González, más conocido como el Shaggy. Atención, este es en España, Santander. También gracias por estar en la sintonía total de este su programa, el Gallito Madrugador de Radio Tropical, para Henry Mori González, el popular Shaggy. Esta es atención en España, Santander. También para su querida madrecita, la señora Noemí González de Mori, y su papá don Gilberto Mori García en el cielo, que ahí también está escuchando su programa. Gracias por estar en los 99.1 de la FM.

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Muy bien, atentos a la hora 5 de la mañana con 2 minutos, 5 y 2 aquí en este su programa El Gallito Monogador de Radio Tropical. 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Muy bien, atentos a la hora, son las 5 de la mañana con 3 minutos, 5 y 3. 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

Pero qué buena canción, ¿no? Cuando el amor se acaba, ya son diferentes. Dice que el amor al principio es tan lindo, ¿no? Tan lindo porque no conoces todavía cuáles son sus defectos de cada persona. Pues poco a poco vas conociendo, cuando el amor va avanzando, vas conociendo sus defectos, ¿eh? Nadie pues te demuestra el primer día sus defectos, ¿eh? Todos tenemos nuestro defecto, ¿no? Todos tenemos, ¿eh? Todos tenemos diferentes actitudes, ¿no? Bien, atención, recuerde, como dice el que toca, cante, encante y desencanta. Vamos a enviar un solito cordial atención por ahí, por el mercado Santanita, me dice. Ahí está, pues, ¿no? Por ahí, para ahí, para don Neisser Macedo y también su querida esposa, la señora Lida Pizango en Morales, por ahí, por San Marcelo, me dice. Gracias por estar en la sintonía total desde su programa, el gallito madrugador de Radio Tropical, don Neisser Macedo, y también su querida esposa, la señora Lida Espinosa, me dice que están full sintonía de estas horas de la mañana. Ahora sí vamos a disfrutar de nuestro suculento desayuno, gracias a nuestro amigo Arnaldo Torres Pinedo por traernos a estas horas de la mañana, que viene desde, ¿no? Desde San Genaro, sale a la 1 de la mañana y llega a las 5 en punto de la mañana. 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Ay, ay, ay, ¿eh? ¿Qué habrá soñado mi amigo Arnaldo Torres Pinedo para traernos ese cevichito de conchita negrito a estas horas de la mañana? Conchita negra, ¿no? Oye, qué rico, ¿ah? Riquísimo, con su ají rocoto, bueno, no sé si será ají rocoto, pero es rojo, o de repente será ese ají malagueta, ¿eh? Ahí tenemos, amanece a las 5 de la mañana con 22 grados Celsius, 6 de la mañana 22 grados Celsius, 8 de la mañana 23 grados Celsius, 11 de la mañana 27 grados Celsius, 2 de la tarde 29 grados Celsius, 5 de la tarde 27 grados Celsius, a las 8 de la noche 24 grados Celsius, 10 de la noche 22 grados Celsius en la ciudad de Tarapoto. Foto. Vamos ya rápidamente con el horóscopo del día. 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Vamos ya con el primer signo del zodiaco, atención. El primer signo del zodiaco, atención, vamos con el signo Aries. El signo Aries dice: es un buen momento para dar un giro a tu vida y recuperar lo perdido. Esa persona te tiene muy presente, grata sorpresa este jueves, atención Aries. Reiteramos, Aries dice: es buen momento para dar un giro a tu vida y recuperar lo perdido. Esa persona te tiene muy presente, grata sorpresa este jueves, atención Aries. Ahora sí, vamos rápidamente con el signo Tauro, atención, el signo Tauro. Es mejor, dice, afrontar los problemas antes, ¿no? Antes de ocultarlos. Tarde o temprano, dice, la verdad siempre sale a la luz, ¿no? Confía en tus cualidades, atención Tauro. Reiteramos, Tauro, dice, es mejor, dice, afrontar los problemas antes de ocultarlos. Porque tarde o temprano las cosas se llega a saber, se llega a la verdad, así que no vale ocultar, ¿no? Así que siempre sale, dice, a la luz, muy pronto, ¿no? Así que confía en tus cualidades, atención Tauro. Vamos rápidamente con el signo Géminis, atención, el signo Géminis. Vives una etapa, dice, de dudas que no te permite reflexionar y tomar las decisiones más acertada, dice, serénate en momentos difíciles, atención Géminis, ¿eh? En momentos difíciles hay que serenarte, tranquilizarte, paciencia, toma su agüita, no hay por qué desesperarse, atención Géminis. Así que vives una etapa, dice, de dudas que no te permiten reflexionar y tomar las decisiones más acertadas, atención Géminis.
Vamos rápidamente, atención, con el signo cáncer. El signo cáncer, atención. El signo cáncer dice, la vida siempre te da revancha, dice, ¿no? Aprovecha, dice, ten fuerza mental y carácter para cambiar esta situación. Cumplirás ese deseo, atención, cáncer. Reiteramos, cáncer, dice, la vida siempre te da revanchas. Aprovecha, ten fuerza mental y carácter para cambiar esta situación. Cumplirás ese deseo, atención, cáncer. Ahora sí, vamos con el signo Leo, atención, el signo Leo. El signo Leo dice, las cosas pasan por algo. Ahora tiene la experiencia necesaria para decidir sobre tu futuro. Llega una excelente noticia, atención, Leo. Reiteramos, Leo dice, las cosas pasan por algo. Ahora tienes la experiencia necesaria, dice, para decidir sobre tu futuro. Llega una excelente noticia, atención, Leo. Reiteramos, Leo dice, las cosas pasan por algo, ¿eh? Ahora tienes la experiencia necesaria, dice, para decidir sobre tu futuro. Llega una excelente noticia, Leo. Vamos con el signo Virgo, atención, el signo Virgo dice, hay momentos para todo en la vida, ¿no? Para todo hay que darse tiempo, dice, todo tiene su momento, no te adelantes ni pretendas, dice, que las cosas sean siempre a tu manera, guarda ese dinerito, atención, Virgo, ¿eh? Así que guarda ese dinerito, Virgo, hay momentos, dice, para todo en la vida, así que no te adelantes ni pretendas, dice, que las cosas sean siempre a tu manera, así que guarda ese dinerito, atención, Virgo, porque te puede servir más adelante, atención, Virgo. 5 de la mañana con 15 minutos, 5:15. Este es su programa, el gallito margador de Radio Tropical. Vamos a enviar un saludo cordial de cumpleaños, atención. ¿Quién está de onomástico el día de hoy? Atención. El saludo va, atención. ¿Dónde está mi amigo Arnaldo Torres Pinedo? ¿Ah? El saludo va, atención, para su querida hermana, ¿no? Para Maybic Torres Pinedo, que el día de hoy está cumpliendo un añito más de vida, ¿no? Hoy está cumpliendo un añito más de vida su hermana de nuestra amiga Arnaldo Torres Pinedo, Maybic Torres Pinedo. Esto va a ser en el barrio Partido Alto.

Pero qué buena, qué buena, qué buena, ¿no? Saludo cordial, atención también en las flores del Río Mayo. Para Gilda Valera y también para, ¿no? Ahí está Gilda Valera Rojas y también para su esposo, don Carlitos Dávila Ruiz. También para Jenny Valera Rojas, esto es en las flores del Río Mayo. Gracias por estar en la sintonía total de este su programa. Ahora sí, seguimos con el signo del zodiaco. Atención, vamos rápidamente con el signo Libra. El signo Libra, atención, ¿qué dice el signo Libra? Atención, Libra, no te rindas ante las adversidades. Siempre da lo mejor, pronto recibirás un dinero importante. Es mejor ahorrar, la atención, Libra. Reiteramos, Libra, dice, no te rindas ante las adversidades. Siempre da lo mejor, pronto recibirás un dinero importante. Es mejor ahorrar, la atención, Libra. Escorpio, atención, Escorpio, dice, el tiempo pasa volando, Escorpio, ¿eh? Así que el tiempo es tu peor enemigo. Atención, Escorpio. No pierdas, dice, la oportunidad de alcanzar tus metas. Actúa con rapidez y decide con calma. Atención, Escorpio. Reiteramos, Escorpio, dice, el tiempo pasa volando. No pierdas la oportunidad, dice, de alcanzar tus metas. Actúa con rapidez y decide con calma. Atención, Escorpio. Ahora sí, vamos rápidamente con el signo Sagitario. El signo Sagitario dice, una persona muy cercana, dice, te hará ver un detalle que no tenías en cuenta. Cuida tu alimentación, novedades, este jueves, Sagitario. Reiteramos, Sagitario dice, una persona muy cercana, te hará ver, dice, un detalle que no tenías en cuenta. Cuida tu alimentación, novedades, este jueves, Sagitario. Ahora sí, vamos con el signo Capricornio. Atención, el estrés te puede jugar una mala pasada, Capricornio. Así que relájate un poco más, buenas cosas, dice, están por llegar. Confía en tu gran talento, Capricornio. Reiteramos, Capricornio, dice, el estrés te puede jugar una mala pasada. Relájate un poquito más, buenas cosas están por llegar. Confía en tu talento, Capricornio. Ahora sí, vamos con el signo Acuario. Atención, el signo Acuario. Hay cosas que no pueden resolverte en calma. Una oportunidad laboral se presenta muy intensamente. Atención, reiteramos, Acuario, dice, hay cosas que no se pueden resolver. Ten calma, una oportunidad laboral se presenta muy interesante. Renueva tu imagen, atención, Acuario. Así que, Acuario, tienes que renovar tu imagen. Y por último, vamos con el signo Piscis. Atención, Piscis. Una luz ilumina tu camino. Agradece por todo lo que recibes. Esfuérzate más para conseguir tus deseos. Esa persona te extraña. Atención, Piscis. Reiteramos, Piscis. Una luz ilumina tu camino. Y se agradece por todo lo que recibes. Esfuérzate más para conseguir tus deseos. Esa persona te extraña. Atención, Piscis. 5 de la mañana con 21 minutos. No hay tiempo para más. Nosotros ya nos vamos. Pero antes de irnos, vamos a enviar un saludito cordial. Atención. Saluda de cumpleaños. Atención. Saludos de cumpleaños, que el día de hoy está cumpliendo un añito más de vida. Aquí en Estadio Nomás, tengo el día de hoy, atención. Gracias por confiar en este Suprame, el gallito madrugador de Radio Tropical. El saludo va, atención, para Maybic Torres Pinedo, que el día de hoy está cumpliendo un añito más de vida. Felicidades, entonces, para Maybic Torres Pinedo, hoy está cumpliendo un añito más de vida. Felicidades, esperando que lo pase lo mejor a la hora de su querida madrecita, a la hora de sus hermanos, también de toda la familia Pinedo Torres, ¿no? Muchas felicidades, y que sea cumpliendo muchos añitos más de vida. ¡Que viva el santo! Ahora sí, no hay tiempo para más. Ahora sí nos vamos, atención. Ahora sí nos vamos para volver el día de mañana. Mi amigo Neiteo Luma me dice, vamos a ir disfrutando de un cabecito rupa rupa. No, me manda una tacita llenito de cabecito, ¿ah? Gracias a mi amigo Neiteo Luma en Nesuiquitos. A estas horas de la mañana disfruta de este Suprama. Ahora sí, a nombre del difunto González, el que entra cuando tú sales. A nombre del Cholo Macho con su tremenda bola de tacachas y largo su cachimazo. El que no entra en queda abierto la puerta de Rodin Dávila Pérez, el popular pechito de acero inoxidable. Como siempre, como cada mañana, nos vamos dando 7 vueltas a la derecha, 7 vueltas a la izquierda, con mi encanto y desencanto. Mis ánimas benditas, mi buen tabaco negro y tabaco rojo, con mi chonta blanca y chonta negra. Mi buena bicapa que no escapa esa chicapa, porque es tan guapa, con mi chichi limonada, que al final nos vamos sin nada. Buenos días, Tarapoto, buenos días, San Martín, buenos días, Perú y el mundo.

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es noticia ahora. 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Con ustedes, su hermano Domingo.

¿Cómo están, amigos? ¿Cómo están, siervos? Tengan ustedes el saludo de parte de su hermano Domingo, quien está llegando en estos momentos en vivo y en directo hacia ustedes. Muchas personas me llaman, me dicen, hermanito Domingo, yo no sé qué hacer, me dicen, con mi vida, hermano. A veces he pensado matarme, he pensado acabar conmigo. Ya no quiero más, me dicen, don Domingo. Ya he recorrido brujos, he recorrido diferentes sitios y no he tenido solución a mi problema. Hay días mejor, don Domingo, me dicen que me pongo a llorar. Solito en mi casa, solita en mi casa. Y pregunto si Dios existe.

Señores que me escuchan de diferentes sitios, me llaman y me preguntan, hermano, mi hijo está mal, mi hijo está incómodo, mi hijo le coge cólera, de la nada le entra cólera, rabia, mi hija para sola en la calle, hermano Domingo, mi esposa me odia, mi esposa ya no es la misma, me rechaza, me dicen, hermano Domingo. Ya no es el hogar como era antes, armonía, paz, donde caminábamos, donde íbamos juntos de la mano. Yo hago un ejemplo, amadísimos hermanos, que nada es para siempre en la vida. Si hoy estás sufriendo, si hoy estás llorando, te digo que nada es para siempre. Dios tiene un propósito, amigos. Igual que una muela te duele, hay que sacarla. Pero si tú no la sacas esa muela, cualquier momento te vuelve a doler. Es lo mismo, amadísimos hermanos, cuando tú no estás con Cristo, cuando tú no estás con Dios, cuando tú no estás limpio, cuando tú no estás sano, cuando tú estás enfermo. Por eso yo le pregunto hoy día a ustedes, ¿quieren sufrir un momento o quieren sufrir para toda la vida? Les pregunto así, pero si tú quieres sufrir un momento, cómprate una pastilla, cómprate un remedio, una ampolla, y te va a pasar el dolor por un momento. Pero si tú quieres sanarte para toda la vida, hay que hacer un trabajo. Hay que hacer una demolición de esa estatua, de ese entierro, de esa maldad, de esa enfermedad que te viene atormentando, siervo. Mis queridos amigos, me preguntaba por ahí un hermano, don Domingo, ¿cómo lo hago? Yo le he dado todo a mi esposa, no me ha sabido valorar. Mi esposa ha tenido de todo, le he comprado lo que me ha pedido, pero hay días, don Domingo, que me pongo a llorar porque ahora lo veo, don Domingo, feliz con otro. Es triste, señor, pero son casos de la vida real, amigos, donde hay mujeres que abandonan sus hijitos, abandonan su esposo, abandonan su familia. Piensen ustedes que ni una perrita, ninguna leona, ninguna tigra, ningún animal abandona a sus hijos. Y una mujer de mal corazón lo hace, siervos. Una mujer cuando se enamora de otro hombre lo hace, siervos. Es capaz hasta de matar a su marido, siervos. La Biblia dice que en la historia del mundo, en la historia de la Biblia dice que hubo mujeres que mataron a su esposo por el amante. Amadísimos hermanos, les pregunto yo en estos momentos, ¿quieres sufrir hoy o quieres sufrir para toda la vida? Su hermano Dominguito no hace trabajos para un solo día. A veces mis trabajitos demoran un poco, pero no son para un solo día. Mis trabajos son eternos, siervos. Mis trabajos son para toda la vida, siervos. Y me preguntan mis hermanos, ¿cómo hacen un trabajo para la destrucción de un hogar? ¿Cómo no hacen un trabajo para que ese hombre viva perdido como el perro callejero? ¿Cómo no hacen un trabajo para que esa persona te deje de querer de la noche a la mañana, siervo? ¿Cómo no hacen un trabajo para que usted ande atormentado? ¿Para que andes como loco? ¿Para que tú y tu esposa se odien? ¿Para que usted y su esposa vivan los dos infelices discutiendo? Incomprensión. Después de haber caminado a la manito por esa plaza de armas juntitos, ahora andan peleándose. Andan odiándose, denunciándose. Siervos, lo hacen un trabajo con la fotografía. Lo hacen un trabajo con tu ropa, con tu prenda. Lo hacen un trabajo con tu pelo, con tu aliento. Tenga cuidado. Caras vemos, corazones no sabemos, siervo. Por eso es que hay mujeres buenas, hermosas como una rosa, que ahora están ciñéndose el vestido y vendiendo su cuerpo, siervo. Porque lo hacen trabajo. Porque lo hacen una maldad. Porque amigos no hay en la vida. Hay gente que dice ser tu amigo, llega a tu casa, termina llevándose tu mujer. ¿Sabes por qué amigos no hay en la vida, siervos? Por eso su hermano Domingo está hoy día con todos ustedes, hermanitos míos, llegando a ustedes. Muchos me dicen que es mi primo, es mi tío, termina llevándose tu mujer. Porque amigos no hay en la vida. Otros me dicen, yo le he dado casa, le he dado todo. Este desgraciado termina llevándose la mujer, siervo. ¿Sabes por qué? Porque amigos no hay en la vida. ¿Usted quiere sufrir toda la vida o quiere sufrir unos días, unos meses? Le pregunto a usted. Muchos me dicen, hermano Domingo, yo aunque sea espero un poquito, pero quiero que mi trabajo me salga. Quiero que mi trabajo sea efectivo.
Quiero que mi

Trabajo sea un trabajo para toda la vida. Lo que usted lo une, hermanito Domingo, me dice, solamente la muerte y lo Dios lo desuna, no la mano del hombre, siervo. Por eso, amigos, mis trabajos que hago yo, no lo puede desunir el ser humano, ni la brujería, ni los chismes, ni los cuentos, ni las habladurías, ni las malas consejeras. Mi trabajo que hago yo, siervos, es eterno. Amadísimos hermanos, me llaman, me dicen, hermanito Domingo, yo vivía feliz con mi esposo, vivíamos tranquilo, me dice. Ahora, ¿cómo estamos, hermano Domingo? ¿Cómo andamos sufriendo, hermano Domingo? Mis hijitos lloran por su padre, mis hijitas lloran por su padre lejos. Me lo quitaron con brujería, hermano Domingo, me dicen. Sí, hermanos. Porque no puede ser normal que viva feliz usted un tiempo y después ese hombre se vaya como loco de su casa. Eso no puede ser normal, siervo. Que esa mujer sea feliz con su marido, le diga cuánto te amo, cuánto te quiero, abrazándolo, beso y beso, y después lo odie. ¿A dónde estamos, siervo? ¿Por qué está pasando esas cosas, hermano? ¿Sabe por qué? Porque existe la cochinada. Existen los trabajos de revelación. Existen los trabajos de ayuntamiento, de destrucción de hogar, con pólvora voladora, con pimienta negra. Lo hacen con la pata de venado, el orín del zorro. Siervos, es triste cuando veo hermanos que lloran. Un hermano vino llorando, me dice, hermanito Domingo, mi esposa se fue abandonándome. Me dejó sin corazón, se fue. Cuando la llamo, me apaga el celular. Cuando la llamo, me pone que está bloqueado. Señoras y señores, hoy estamos en vivo y en directo. No me pierdas tu foto. No cuelgues foto por colgar en las redes sociales. Lo bajan del Facebook, lo bajan de diferentes plataformas para hacerte un trabajo. Mientras tú duermes, mientras tú descansas, mientras tú estás tranquilo, confiado, porque eres bueno, piensas que todos son buenos. No, siervo. Hay personas malas que trabajan en nombre del diablo, que trabajan con envidia, trabajan con injuria, cogen tu foto, lo ponen en cruz con las patas del muerto y lo hacen un trabajo con las canillas del muerto, lo amarran, lo trenzan, siervo. Y allí dicen, maldito desgraciado, así te quiero ver, si no eres feliz conmigo no serás feliz con nadie. Desgraciada, dice, no has sido feliz conmigo, con nadie. Prefiero verte muerto o prefiero verte muerta. Por eso le pregunto a usted. Usted me dice, yo trabajo todos los días, yo me levanto temprano. Yo le pregunto a usted, ¿quiere trabajar todos los días como burro? ¿O quiere usted tener plata, tener dinero, tener progreso, tener triunfo, siervo? Entonces usted tiene que curarse primero. Tiene que levantar su suerte primero. Porque así como hay trabajos para hacer trabajo de florecimiento, de amarramientos, de ayuntamiento, trabajos de levantamiento, también hay trabajos de destrucción, siervo. También hay trabajos para que usted pierda todo, para que se quede en la pobreza, para que estire la mano, pida limosna. Siervos de Dios, hoy estamos en vivo y en directo. Me pregunta mi hermano, ¿qué secretos hay para el amor? Voy a decirle, siervos, que secretos para el amor hay varios, pero unos son efectivos más que otros. Muchos me preguntan, yo he comprado pusanga, hermano Domingo, he comprado sígueme, sígueme, he comprado para, he comprado diferentes hierbas, perfumes en el mercado. Voy a decirle a todos mis hermanitos en Cristo Jesús que los perfumes, siervos, que venden en el mercado son perfumes, siervos, que existen para bañar a una persona, para limpiar a una persona, para curarlo esos perfumes. Pero los verdaderos secretos, siervos, no se venden en el mercado. Una verdadera pusanga, siervo, no se vende en el mercado. ¿Sabe por qué? Porque el verdadero pusanga, eso lo hago yo. Una gotita está costando una cantidad fuerte, siervo. Pero eso sí, ese es un acto afrodisíaco, es un acto donde esa persona se aloca. Esa persona viene a usted porque tiene que venir. Esa pusanga es cara. No es una pusanga que lo compro ese frasco en 20 soles, 50 soles en el mercado, siervo. No es así como usted piensa. Por eso me preguntan, me dicen, hermano Domingo, yo he comprado una pusanga de mercado, no me he hecho nada. Yo he comprado una pusanga de mercado que ha salido mala. Es perfume pusanga. La verdadera pusanga lo hago yo, siervo.
La verdadera pusanga lo hago yo. Yo le explico cómo lo hago. Yo le explico cómo lo preparo. Cojo mi aceite de bufeo, siervo. Cojo la parte del cuy. Cojo, siervo, mis secretos, mis kushumas y mi shantipa. Una sola gota, siervo, una sola gota. Coge usted en su mano. Pero eso sí, se prohíbe a mis amigos, les digo. De corazón les digo, siervos, porque su hermano Domingo no me gusta a mí, disculpen la palabra, como ex pastor evangélico que me voy a expresar, no me gusta con judeza, siervos. Queda prohibido, determinantemente prohibido, da la mano a la mujer ajena. Da la mano a la mujer casada, a la prima, a la cuñada. Solamente, hijos, queda determinantemente prohibido dañar hogares, quitar mujer ajena, siervos, mujer impedida. Ese secreto es para una mujer soltera, para casa, para esa mujer orgullosa que dice, ¿quién va a estar contigo? Cholo feo, cholo pobre, cholo chiquito, ¿quién va a estar contigo? Cholo flaco, cholo narizón, ¿quién va a estar contigo? Entonces tú dices, aquí te hago tragar tus palabras, porque te voy a dar este secreto que me dio el hermanito Domingo para toda la vida. Yo no quiero jugar contigo, yo no quiero burlarme de ti. Solo quiero ser feliz contigo, tener mis hijos, mi familia. Porque cuando tú te metes con una persona que amas, siervo, que quieres de verdad, el trabajo no te estresa. El trabajo es lo mejor que te puede pasar en este mundo, porque trabajas feliz, vas a tu casa, encuentras a tu esposa que te gusta, encuentras a tus hijos, bendecido sea el Señor. Bendecido sea el Señor, aleluya, la sangre de Cristo tiene poder, siervo. Pero si tú te encuentras con una mujer tóxica, con una mujer amargada, con una mujer rencillosa, celosa, dices que paran más en el celular que viendo a su marido, por Dios no lo deseo a nadie, siervo. No lo deseo a nadie, siervo. Porque la Biblia lo prohíbe, dice, maldito aquel hombre que se haya comprometido, dice, con mujer rencillosa, celosa. Bendecido aquel hombre que tenga una mujer humilde, buena en su casa. Por eso, siervos, su hermano Domingo le dice a ustedes, ese secreto también no lo dé a cualquiera. Este secreto, hijo, no es para cualquiera. Porque un hermano vino y me dijo un día, hermanito Domingo, debía decirme. Ahora yo estoy, hermano Domingo, me dice de vergüenza porque la gente dice, ve este cholo gafo, lo sacó esa mujer después que ha estado con uno y otro. ¿Cómo le digo, hijo, así? Yo le daba a una hembra de bar, me dijo, hermano. Hijos, si usted va a querer una mujer de bar, de nightclub o de algún lugar de dudosa procedencia, ya no compres pusanga. Ya no, hermano. Ahí tú vas, hermano, por tu plata te quieren. Aquí la pusanga es para una mujer buena, para una mujer de casa, para una mujer de hogar, para una mujer con sentimientos, que le gusta creer en Dios. Esa mujer se domina, hijos, y esa mujer se logra un objetivo, porque el hombre que tiene una buena mujer aseguró su futuro. Y el hombre que tiene una mala mujer es su destrucción para toda la vida. Siervos, yo lo grité a mi paisita, le digo, hermano, ¿cómo te vas a meter, compadrito, con una mujer de bar? ¿Para eso has gastado en pusanga? Le digo, debes pagar tus 300, 400 soles y ya estaba. Hermano, es que yo la amo, me dice. Yo la amo, hermano Domingo, me dice. Yo la amo. Yo le digo a usted en estos momentos, hermanos, usted también tiene que saber de quién se enamora, siervo. Usted tiene que saber de quién se enamora. Usted no puede enamorarse de cualquier persona. Porque ya le dije que la mujer puede ser tu bendición o tu destrucción. Por eso que la pusanga, yo le recomiendo a mis hermanos en Cristo Jesús que no le den a cualquiera. No le den la mano a cualquiera, siervos. Dele a una mujer buena, una mujer de casa, una mujer de hogar. Una mujer que te va a ayudar a trabajar. Una mujer que te va a ayudar a salir de la pobreza. Porque un hogar, hijos, es como una empresa. Donde el hombre y la mujer se unen para tener sus hijos, para tener su casita, su carro, sus bienes, su plata en el banco, viajes al extranjero. ¡Qué bonito es cuando tú amas y cuando te aman! Pero cuando alguien no te ama, siervo, muchos se matan. Otros toman una fatal decisión de tomar veneno.
Otros siervos se avientan de un puente, se cuelgan de una viga. ¿Sabe por qué? Porque cuando no te aman, no lo deseo a nadie. Es triste cuando tú amas a una mujer y ella no quiere darte ni un beso, siervo. A nadie lo deseo. A nadie, ni a mi peor enemigo, siervo. Por eso su hermano Domingo está aquí, en vivo y en directo, para decirles a ustedes. He traído el verdadero remedio. Recién salido hace un mes, siervos. Esto es lo más fuerte que hay para el amor. Ya no hay mejor que esto. Este es el secreto, hijos, de la cuchuma, la chantipa y el aguacanque, el bufeo. Juntos para lograr un amarre eterno. Un amarre para toda la vida, siervos. Un amarre que te va a ayudar, te le va a levantar de donde estás. Usted de repente está pasando momentos difíciles. Usted de repente piensa que todo está perdido. Usted de repente está pensando y diciendo, mi vida ya no tiene sentido. ¿Por qué habré nacido para ser infeliz? Si estuviera con esa persona, mi vida cambiaría, dices. Es verdad, hermano. ¿De qué te sirve la plata? ¿De qué te sirve el dinero? ¿De qué te sirve tener carro, tener plata en el banco, vender madera, vender negocios? Cuando no tienes esa mujer que te gusta, que te ama o que tú amas, siervo. Por eso tu hermano Domingo te dice, de nada sirve reloj de oro, de nada sirve tener minas grandes cuando tú no tienes el verdadero amor. ¿De qué te sirve, siervo? Que tengas negocios. ¿De qué te sirve que tengas fundos, chakras, cuando tú no tienes amor? Recuerda que la Biblia dice, siervos, estamos en vivo y en directo, ¿eh? Recuerda que la Biblia dice, siervo, de nada sirve comer carne cebada. De nada sirve comer buenos potajes donde no hay amor. Donde no hay amor. ¿Por qué? Porque todo saberá amargo. Donde hay pelea, donde hay celo, donde hay angustia, donde no está la mujer que amas, donde no está el hombre que ama a usted. De nada sirve comer carne, comer toro cebado, comer buenos potajes, donde no hay amor. A mí me da pena ver gente que tiene plata y no tiene amor. Siervos, de nada sirve, porque la vida es tan bonita y a la vez es tan corta. La vida es hecho para no sufrir. La vida es hecho para trabajar. La vida es hecho para vivir tranquilo, para estar con la mujer que quieres, con la mujer que amas, con la mujer prácticamente que te ayuda, siervo. ¿No? No esas mujeres que vienen y se miran y se van, siervo. Por eso es importante que usted sepa que su hermano Domingo está en vivo y en directo. En vivo y en directo. Por eso mis palabras las estás escuchando hoy día en vivo y en directo. Amigos, me pregunta, me dice hermano Domingo, ¿cuánto costará ese remedio? Yo no voy a dar el precio en la radio porque se hace chismosería, siervos. Yo no he venido a contar chismes a nadie. Por eso también yo no doy nombres en la radio, siervo. Yo no voy a dar nombres en la radio porque si no se hace chisme. Pero lo único que le digo, siervo, que este remedio es eficaz cuando te desprecian. Cuando la mujer te dice, ¿para qué me buscas si ya no quiero nada contigo? Óyelo. Quiérete. Ten dignidad. No quiero lastimarte. Y tú sigues allí como perro faldero. Entonces tú vas a coger una gota y le vas a dar la mano. No te quiere dar la mano, porque hay mujeres caprichosas que al hombre no le dan ni la mano. Al menos si es pobre, si no tiene carro, no tiene moto. Cógele su hombro. Caprichosa eres, dile. Y esa mujer va a empezar a sentir algo hermoso por ti. Hace poco llegó un hermano, me dice, hermanito Domingo, y con lágrimas en los ojos quiero llevar este remedio. Y yo le dije, ¿qué tiempo has trabajado, hijo, para que lo compres? 7 meses de peón, me dijo. Aleluya y gloria a Dios.
le ha dado la mano a la hija de un hacendado, amigos, que tiene varias plata en negocios. Vino un día en un carrazo. Me dijo, hermanito Domingo, le agradezco. Ahora ella es mi esposa, la que yo quería. Pero no le vaya a decir, porque ahí pasa más un ratito. Y le pregunto, hija, pasa, le digo. Me dice, hermanito Domingo, ¿cómo está? Y le digo, ¿cómo lo has querido al joven? Ay, primero lo odiaba, me dice hermano Domingo. Lo odiaba, me caía cuáquer. Y de un rato a otro, me di cuenta que lo quería. Lo empecé a soñar. Hasta que estábamos íntimamente. Lo empecé a desear. Le digo al joven, cállese la boca para usted nomás. Para que se dé cuenta mi remedio. Por eso le digo a todos ustedes que me escuchan, cuando yo dé el remedio, no lo rueguen a esa mujer. No lo rueguen a ese hombre. Simplemente, calladito nomás. Más callado que Lima. ¿Ya? Calladito nomás, siervos. Porque su hermano Domingo no me gusta la palanganada a mí. A todos mis clientes les digo, a todos, este es el remedio más eficaz que hace un mes lo he logrado descubrir, siervos. Atención, mis amigos de Chapaja, mis hermanos de Chasut, amigos de Morales, amigos de Lamas, amigos de San Juan de Pacaizapa, mis hermanos de Sauce, diferentes sitios, voy a dar la dirección donde estamos trabajando, siervos. Apúntelo usted, apúntelo, hermano, de Tarapoto, de diferentes sitios. Yo estoy trabajando, siervos, en la banda de Chilcayo, sí, banda de Chilcayo en la carretera Fernando Belaún de Terry, tercera cuadra, ahí nomás, ni bien bajas la banda Chilcayo, ¿ya? Aquí estamos trabajando en Tarapoto, siervos, banda de Chilcayo, en la tercera cuadra, a un costadito del Hotel Brito, siervo, sí, a un costadito del Hotel Brito. Llega usted a Tarapoto y dice, llévame al Hotel Brito. Usted lo lleva, el taxista conoce, es un hotel grande, siervos. Ahí nomás a un costadito, ahí está mi local, ahí está mi casa, donde vamos, hijito, estamos trabajando, limpiando, desatando, desmañando y ayudándolo al pobre y al rico, ¿ya? Aquí, en la banda de Chilcayo, carretera Fernando Belaún de Terry, tercera cuadra, a un costadito del Hotel Brito, ¿ya? A un costadito del Hotel Brito. Llega usted al taxista, al motocarrista, le dice, llévame al Hotel Brito, y ahí está su hermano Domingo. Ahí hay una chapa donde dice Domingo y mi número de celular. Si la puerta está cerrada, me llama este siervo. 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Ese es el número para que usted me llame a WhatsApp, me escriba, me envíe su fecha de nacimiento, su nombre, y yo, su fotografía. Yo le voy a enviar un video, su respuesta, siervo. Si es bueno, si es mala su enfermedad, si a esa mujer le conviene, si el hijo de usted o no. Usted no me cuente nada. Estamos aquí en vivo y en directo, llegando a todos, al pobre, al rico, al que sufre, al que llora, al que está en estos momentos escuchándome de buen corazón. Si usted cree en mí, venga, siervo, yo lo espero. Y si no, mejor guarda tu plata, hermano. De repente a ti te sirve tu plata guardada más que a mí.

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0: Buenos días, señoras y señores. Bienvenidos a Radio Tropical de Tarapoto. Hoy es jueves 2 de julio de 2026, mes de la patria. Estamos comenzando esta jornada informativa. Le damos la más cordial bienvenida en nombre de todo el equipo periodístico, con Rodrigo Dávila en los controles, más cruzado que nunca. Don Guido Cinti, también la coordinación del programa. Augusto García y Adolfo Pasanando para acompañarles en estas dos horas de jornada informativa. ¿Cómo estás, Augusto? Buenos días.
1: Buenos días, Adolfo. Buenos días a todos nuestros oyentes y televidentes de la región San Martín. Bienvenidos a esta jornada informativa del día de hoy. Iniciamos, como siempre, saludando a nuestros oyentes de la provincia del Dorado, en San José de Sisa y también en el distrito de San Martín Alao, quienes nos sintonizan a través de Estéreo San Martín. Saludamos también en la provincia de Picota, distrito capital, así como en el distrito de Chamboyaco, en el Valle del Ponaza. Saludamos en el Valle del Mamonaquiba, quienes nos sintonizan a través de Mamonaquiba Radio. Va nuestro saludo cordial y bienvenida a nuestros oyentes del turístico distrito de Sauce, a donde llegamos gracias a la cadena de la amistad con Radio Sauce y Radio Tropical, y por intermedio saludamos a nuestros oyentes del Valle del Mixquiaco, en Pilluana y Tres Unidos. Saludos en Cabo Alberto León, en el centro poblado de Achinamisa, y en los distritos del Pongo del Cainarachi, el Porvenir, Pelejo y Papa Playa, quienes nos sintonizan a través de las ondas de Radio Antena 7.
0: Saludamos también en Chasuta, Patrimonio Cultural de la Nación, que nos escuchan a través de la señal de Radio Estación Chasuta. En los distritos del Porvenir, Papa Playa, Huimbayoc, Navarro, todo el Valle de Chipurana y Anayacu, que nos escuchan a través de la señal de Radio Concierto. En los distritos de Pachisa, Huicungo, todo el Valle de Guayabán, Baviseo, Jirache, Pachisillo, en la provincia de Mariscal Cáceres, que nos escuchan a través de la señal de Radio Cielo. En la provincia de Tocache, distrito de Uchiza, a través de la señal de Radio Nicol. En la provincia del Dorado, a través de Radio Poder. Saludamos también a quienes nos ven a través de las diferentes empresas de cable en la región y a quienes nos siguen a través de las plataformas virtuales, la www.radiotropical.pe, en el Facebook Radio Tropical Tarapoto, en YouTube Radio Tropical. También estamos en Instagram y TikTok y, por supuesto, en el aplicativo de TV 360 de Bitel. Cuando son las 6:03, vamos a esta hora con nuestros titulares.
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0: Titulares, hoy jueves 2 de julio de 2026, año de la esperanza y el fortalecimiento de la democracia.
1: Óscar Cabrera señala que desprestigio por parte de la gestión del actual gobierno regional busca favorecer al candidato de Renovación Popular, Carlos Job Gómez Torres.
0: Hoy tendremos la respuesta del candidato de Renovación Popular aquí en el programa. La campaña electoral empieza a calentarse en la región San Martín.
1: Gobierno regional cuestiona decisión unilateral del consorcio Salud Victoria de resolver contrato de la obra del Centro de Salud de Chasuta.
0: 6:04, ¿qué impacto genera la resolución del contrato en la población de Chasuta? Tendremos una entrevista con la autoridad municipal al respecto.
1: Contraloría detecta riesgos técnicos y monetarios en reactivación de obra de la Escuela Profesional de Arquitectura en la Universidad Nacional de San Martín. Obra tiene una inversión superior a los 36 millones de soles.
0: Pasajeros en las rutas a Moyobamba y Urimaguas deben tomar en cuenta los tiempos que demora el viaje a ambos destinos. Hay cierres temporales por obras en la carretera.
1: Son las 6:05. A continuación, titulares nacionales. Al menos un senador, 4 diputados y un parlamento andino suplente electos postulan también en las elecciones regionales y municipales 2026. Sus candidaturas se encuentran en distintas etapas de evaluación por parte de los jurados electorales especiales.
0: Rafael López Aliaga comunicó al Congreso su decisión definitiva de no asumir el cargo de senador y solicitó que se informe al Jurado Nacional de Elecciones para anular su credencial y convocar al accesitario de Renovación Popular.
1: Delincuentes armados asaltaron a dos agentes de la Policía Nacional del Perú mientras se encontraban en su patrullero en el distrito de Junter, Arequipa. Los atacantes se llevaron un fusil AKM, dos pistolas de reglamento, las llaves del vehículo y los celulares de los efectivos. La policía inició un operativo para capturar a los responsables y recuperar el armamento.
0: El Ministerio Público del Perú logró que el Poder Judicial condene a 6 años de prisión al ex jefe del Grupo Halcones de la Policía Nacional del Perú en Juliaca, José Gutiérrez, por cohecho pasivo. La Fiscalía acreditó que en el 2019 exigía pagos a policías bajo su mando para no reportarlos ante inspectoría. Son las 6:06 a.m. Pasaron los titulares en el matutino de Radio Tropical de Tarapoto y tenemos que comenzar esta jornada. Augusto, nos están escribiendo a esta hora de la mañana los trabajadores que estaban paralizando sus actividades en la obra de agua potable del centro poblado de Yarina.
1: Sí.
0: Nos dicen buenos días para comunicarles que la empresa ya nos realizó el pago.
1: Qué bueno, qué bueno.
0: Ajá. Entonces, en buena hora, valió la pena pues, que hagan esta paralización, estamos, exigir, para que también en este caso el proyecto Guayaba ha realizado las transferencias y ayer seguramente aparecieron las cuentas y lo que nos está confirmando el señor Miguel López, que hablaba en representación de los trabajadores, de la misma manera como nos daba a conocer de la paralización, también nos está informando de que ya se ha cumplido con el pago correspondiente.
1: Eso significa que la información que diera a conocer Javier Cinti ayer era real, ¿no? Era las transferencias y todo lo demás. Así que en buena hora que esto haya sucedido, Adolfo, porque poniéndonos en los zapatos de estos obreros, de esos trabajadores de construcción civil, ya tenían problemas hasta en las bodegas, ¿no?
0: Claro.
1: Ya no les querían fiar, ya no había forma, y el bodeguero también a veces pues se la ve
0: claro,
1: una situación complicada, complicadísima, ¿no? Entonces, todas estas cositas habrá que ir tratando, ¿no? De ir evitando, porque definitivamente, ya lo habíamos hablado en varias oportunidades aquí, siempre lo recordamos, que a veces los pequeños propietarios, quienes se alegran cuando va gente nueva a trabajar ahí, porque van a alquilar su cuarto, van a dar su pensioncita, por ahí van a tener un ingreso extra para su familia, terminan finalmente siendo perjudicados, ¿no? Y muchas veces ha sucedido que empresas se han largado del pueblo, dejando cuantiosas deudas en los restaurantes, en las farmacias, en los alquileres, ¿no? Y eso hemos cuestionado siempre acá, porque definitivamente se dan estos casos de hechos y se está haciendo una mala costumbre en todo caso.
0: Bueno, en buena hora entonces que ya se cumplió con el pago a los trabajadores de esta obra de agua potable en el centro poblado de Yarina, en el distrito de Chipurana, en el Bajo Guayaba, en la provincia de San Martín. Lo que sí es una pena y tenemos que lamentar por supuesto, es esta situación que ya estaba en problemas desde hace varios meses, porque el 20 de febrero de este año ya el proyecto especial Guayaga Central y Bajo Mayo había decidido resolver el contrato, recordarás, con este consorcio de salud Victoria, que ejecuta la obra del centro de salud del distrito de Chasut. Ya esta empresa ha tomado la decisión de manera unilateral, como señala el gobierno regional, de resolver el contrato y señala por incumplimiento de la entidad. En este caso, responsabiliza al proyecto especial Guayaga Central y Bajo Mayo y al gobierno regional por esta situación. De la misma forma, el gobierno regional, cuando decidió resolver el 20 de febrero, indicaba también por incumplimiento en el avance físico de la obra. Porque lo que dio a conocer en su momento el hoy ex gerente ya del proyecto especial Guayaga Central y Bajo Mayo es que en un año que ya deberían tener bastante, porque para año y medio era la ejecución de la obra, En un año habían avanzado solamente un 12% de lo que deberían haber avanzado ya como el 80-90%. Entonces, ese retraso ha señalado como incumplimiento también, en este caso del proyecto Guayana, contra el consorcio de Salud Victoria. Ambos señalan incumplimiento. Y de hecho, Augusto, por más que no querramos, esta situación, aparte porque ha tenido una junta de prevención y resolución de disputas que no se han puesto de acuerdo, esto va a ir a un arbitraje de todas maneras y seguro también va a terminar en el Poder Judicial. Y el gran temor que existía justamente por parte de la población, sobre todo, es que se llegara a una situación como esta y la empresa, que no es de San Martín y que no tiene un local donde ubicar con facilidad, ahí empezaban los problemas, porque esta es una empresa que está en Ayacucho, tiene domicilio legal en Ayacucho y desde ahí ha ganado hasta en tres obras.
1: Sí, pues.
0: Estamos hablando del Pongo, estamos hablando de Chasuta y estamos hablando de Tabaroz, que los tres, dicho sea de paso, están paralizados en este momento. Y ya en este caso, con una carta notarial que le envía al proyecto especial Guayaga Central y Bajo Mayo, dándole cuenta que ha decidido resolver el contrato. Y ahora, ¿qué se viene en la parte legal? Hay un comunicado que ha emitido ya el gobierno regional de San Martín, sobre todo con el compromiso de indicar que con el saldo de obra, sí o sí van a culminar la obra. Vamos a ver.
1: Lo que no se sabe es cuándo, ¿no?
0: Eso por ahí hay un tema, porque esto te toma mínimo de 2 a 3 meses.
1: Claro,
0: porque tienes que hacer el corte, para poder, con el saldo de obra que corresponde, hacer un nuevo expediente para poder convocar a un proceso de licitación. El proceso de licitación tiene sus etapas, tiene sus tiempos, y vamos a ver, porque ya estamos julio, agosto, septiembre, octubre, ya hay vamos a saber quién además va a ser el próximo gobernador, hasta ahí ya viene una nueva gestión. Vamos a ver si este tiempo que queda les da como para garantizar que esta obra se va a continuar y se va a culminar. Creo que la gran preocupación.
1: Conociendo nuestro país, lo que sucede, ¿verdad? Es poco creíble que esto pueda darse y terminar esta obra en el tiempo que uno se espera. Otro tema de incompetencia, Adolfo. No nos gusta a veces, cada vez que venimos acá, encontramos con este tipo de problemas, con este tipo de noticias, generados por incompetencia, ¿no? O sea, no tiene otro nombre más, incompetencia y tema de corrupción. Eso es lo que se da. Por eso es que se suceden estas cosas, porque la única excusa que tienen cuando se les pregunta por qué le dieron a esta empresa, la ejecución de este proyecto, no han podido escarbar un poquito más, no han podido buscar información más o menos de procedencia, su historial que tiene, que por aquí, que por allá. No, es que cumplían las leyes y que por aquí y por allá, las excusas de siempre, ¿no? Pero finalmente termina siendo temas de corrupción, temas en este caso de una mala licitación, temas de irresponsabilidad, de ineficiencia y todo lo demás. Así que otro proyecto más que se va a paralizar, no sabemos cuándo. Ya en realidad seguramente cuando conversemos con el alcalde de Chasuta va a estar en la mente Curiaco, ¿no? Curiaco, este es un tema Curiaco. Curiaco ha pasado por la misma situación, un proyecto que ha demorado muchísimos años en terminar, se ha tenido que pasar por una serie, lo que está sucediendo con este centro de salud. De tal manera que la población de Chasuta, cuando hablan de este tipo de cosas, se le viene a la mente Curiaco, ¿no? Un proyecto que han ido terminando de a poquitos por una serie de deficiencias generadas desde el inicio, ¿no? Con una mala licitación de obra.
0: Y no hay que olvidarnos el tramo Puente Colombia hasta Chasuta.
1: Que también está.
0: Hay un arbitraje que perdió el gobierno regional y que hasta hace meses era más de 21 millones de soles que tenía que pagar el gobierno regional de San Martín. Nos hemos olvidado del tema por ahora, pero hay un tema pendiente ahí de pago. Ya le ganaron el
1: arbitraje. Y están dejando esa papa caliente para el otro gobernador que va a entrar, ¿no? Ya prácticamente se lavan las manos y bueno, simplemente no han cumplido con hacer esto y este es como un préstamo que va creciendo cada día más.
0: Sí, porque este cuando salió la resolución del arbitraje era 16 millones.
1: Exactamente.
0: Y ha ido con los intereses y ya estaba más de 21 millones.
1: Exactamente. Y hasta ahora, eso que estábamos hablando hace 2 meses atrás, si es que no me equivoco. Y ahorita cuánto estarán los intereses, ¿no? De tal manera que cada cual deja un desorden tremendo en la administración pública, y por eso es que una vez más decimos, analicen bien antes de votar, analicen quién puede tener el perfil de gestión, de liderazgo, aquel profesional o persona que ocupa el cargo, tiene que tener poder de decisión, no solamente dejarse llevar por lo que le dice su entorno, porque tu entorno finalmente te termina metiendo en problemas inclusive, ¿no? De tal manera que va a ser importante que salgamos de estos dimes y directes como estamos metidos en estos momentos, que le echa la culpa al otro, que el otro le responde en ese plan. Nosotros queremos escuchar planes de gobierno. Yo espero que con esta respuesta de Job el día de hoy, este problema entre Cabrera y este Jato Job Gómez, que terminaba ahí, y aprendamos a saber ya lo que son las propuestas. Claro. Y por eso es que exigimos aquí que cuando vengan a Radio Tropical, vengan trayendo también ya su equipo técnico. ¿Quién te va a acompañar? ¿Quién va a estar, si es posible, como gerente general del gobierno regional para ir conociendo al profesional que va a estar acompañando una gestión? Porque eso es lo que ha pasado aquí. El primer equipo de gestión impuesto, eso es lo que prácticamente ha sido Vox Populi, impuesto por quienes han apoyado en la campaña, y eso no debe suceder. No lo confirmamos, pero ese era el trascendido que estaba por todos lados. Por eso es que queremos que nos presenten el equipo de gestión, quién les están acompañando para garantizar. Porque definitivamente, Adolfo, cuando no tienes un buen equipo de gestión, no tienes un buen equipo, no te salen bien las cosas, pues no. Así que habrá que ir conociendo. Acá habrá que ir, lo que estamos pidiendo actualmente a la actual presidente de nuestro país, que tenga un equipo importantísimo en su equipo ministerial, de tal manera que pueda haber garantías también para la población que las cosas se van a hacer bien. Dejando de lado el favoritismo, dejando de lado el tinte político, habrá que ver en las personas, ¿no? Tenemos profesionales aquí que han ido a destacar en otras regiones, que están haciendo bien su trabajo, y ¿por qué no traerlos, no? ¿Por qué no traerlos a trabajar para su región, que seguramente lo van a hacer con mucho gusto? Bueno. Así que, la verdad, esperamos que después de todo estar aquí, tengamos la oportunidad de ir conociendo equipos técnicos, tengamos la oportunidad de ir conociendo planteamientos, planes de gobierno, y creo que en eso debe centrarse, Adolfo, la campaña política, ¿no?
0: Así es. Bueno, de verdad que preocupa esta situación de las paralizaciones de obras, Augusto, porque con tanta alegría los pueblos que han esperado, en el caso de Chasuta nos han dicho 50 años han esperado para que le aprueben un proyecto y se construya un nuevo establecimiento de salud, pensando no solamente en la población de Chasuta, sino en todos esos anexos, incluso de los pueblos del Bajo Huallaga, que tienen ahí en este establecimiento un primer centro de atención con una categoría mayor, con una resolución mayor para atender a los pacientes. Pero si tenemos ahí avanzando, como se dice, a duras penas el proyecto, ahora paralizado, ahora con una resolución de contrato y que va a seguir un arbitraje y que seguramente van a llegar al Poder Judicial, y lo mismo estamos hablando de Pongo, lo mismo estamos hablando de Tabalosos, que se van resolviendo estos contratos. En el Alto Mayo se ha resuelto el contrato de agua potable también con el proyecto especial Alto Mayo. Entonces va sumando las paralizaciones y uno dice, ¿para qué iniciamos las obras cuando al final vamos a terminar paralizándolas y con problemas arbitrales, con problemas judiciales? De verdad que es preocupante, porque así como damos a conocer una buena noticia cuando se empieza una obra, pero también nos tiene que preocupar cuando ya se habla de paralizaciones y que estos van a tener consecuencias legales, y que seguramente si hay alguna resolución en contra de la entidad, en este caso el gobierno regional, vamos a terminar pagando todos los sanmartinenses cuando haya ya se tengan resoluciones económicas en contra. Y allí sí, de verdad, porque dejas de hacer alguna carretera, dejas de hacer alguna escuela, dejas de hacer algún proyecto de agua, de cualquier otro proyecto, justamente para cumplir con estos compromisos que por las situaciones que se han dado durante la ejecución, se presentan este tipo de problemas. De verdad que es una situación que no debería ocurrir, no quisiéramos que ocurra. En San Martín tenemos ya más que suficiente para mencionar este tipo de situaciones que nos afecta a todos, porque ¿qué es lo que busca un proyecto cuando se ejecuta? Justamente es resolver algún problema, atender en mejores condiciones a una población. Y en este caso, ¿qué estamos dejando? ¿Qué está pasando? Y ojalá que esta gestión todavía en los meses que le queda pueda resolver la situación, retomarlos y que esto continúe, porque ya prácticamente en esta gestión ya no se van a culminar estas obras. Va a ser el siguiente gobierno, la siguiente gestión que ingrese, que tiene que terminar estas obras, porque si no, de nada serviría haber estado tanto tiempo en la buscando el financiamiento y llegado a esa situación. Tenemos situaciones
1: y ahora la otra situación, ¿cómo vas a pedir más presupuesto, no?
0: Ahí está.
1: ¿Cómo vas, o sea, con qué cara?
0: Para este año son 50 millones, claro, y para el próximo 63 millones, claro, que estás pidiendo por los establecimientos,
1: ¿no? Exactamente, o sea, ¿cómo puedes tener la conchudez, disculpen la expresión, de ir a pedir más presupuesto si lo que te han dado no lo estás utilizando como debe? Sí, para qué has pedido, para ejecutar un proyecto, no lo estás cumpliendo, no lo estás haciendo. De verdad que es deprimente toda esta situación que está sucediendo en nuestro país. Pero es que dicen, plata hay, pues no, plata hay para las obras. Lo que pasa es que cuando les dan las platas no se hacen bien las cosas. Y eso es lo que está sucediendo, y eso, vuelvo nuevamente, el tema de corrupción y el tema, pues, de ineficiencia en la administrativa que tiene una gestión en este caso, ¿no? Seguramente excusas habrá, ¿no? Seguramente habrá unas excusas, pueden decir, pero esa es la realidad y eso es lo que siente el pueblo. Al pueblo no le puedes explicar de trámites administrativos, que las leyes, que la OCE, que por aquí, que por allá. Lo que quiere es que una casa grande, porque a eso habrá que ir, es un proyecto, no es un proyecto, pues, inmenso, ¿no? Es un proyecto pequeño. Es como que una casa grande que estás comenzando a hacer y que no puedes ni avanzar ni construir. ¿Cómo en un año también, Adolfo, vas a avanzar solamente 12% en la construcción de una casa grande que finalmente termina siendo un hospital? La verdad que es increíble lo que sucede en nuestro país, y cae este término de solo sucede en el Perú, cada vez se hace más más creíble.
0: Ahí
1: lo que
0: te das
1: este
0: cuenta, término, pues, la solvencia o la capacidad técnica y económica
1: de una empresa que escoges. De una empresa que escoges.
0: Bueno, ¿no? Y no nos podemos salir de este tipo de noticias, Augusto, porque también la Contraloría ha emitido un informe de control preventivo en el caso de la obra de la Escuela Profesional de Arquitectura en la Universidad Nacional de San Martín. Y esta obra está paralizada desde mayo del año 2025. O sea, ya ha sido un año que está paralizada y todavía no se ha podido reiniciar. Y lo que señalan de verdad es preocupante, porque esto lo que está afectando es la continuidad de la obra de mejoramiento de los servicios académicos y administrativos de la Escuela Profesional de Arquitectura en la universidad. Se han hecho las verificaciones para la reanudación, y lo que advierte la Contraloría es la falta de una adecuada infraestructura de drenaje pluvial y de medidas para estabilizar un talud cercano a la subestación eléctrica. Nos preguntamos, ¿estas cosas no se tienen que identificar al momento de elaborar el proyecto, cuando se hacen los estudios para armar, elaborar el expediente? Porque lo que dice acá es que podría generar procesos de erosión e inestabilidad del terreno. También han identificado, Augusto, que no cuentan con presupuesto suficiente para financiar los componentes necesarios, como son los servicios de supervisión primigenia, también la Junta de Resolución de Disputas y la administración del proyecto. ¿Cuánto es lo que tiene de presupuesto la universidad para esos rubros? 4 millones. ¿Y cuánto es lo que necesita? 4.5 millones. O sea, le falta medio millón. ¿De dónde sale? ¿De dónde sacas el presupuesto de medio millón para cumplir con eso? También han identificado que el contratista no ha presentado el programa de ejecución de obra actualizado de las prestaciones pendientes de ejecución, lo que dificulta determinar con precisión el plazo real requerido para culminar la infraestructura. También hay un proceso arbitral vigente. Ah, ya hay un proceso arbitral vigente entre la entidad y el contratista, situación que podría derivar en nuevas medidas cautelares y afectar la continuidad del proyecto. Y aquí nos preguntamos una vez más, Augusto, aquí es el momento donde la autoridad máxima de la universidad, nos estamos refiriendo en este caso al rector, al doctor Ricardo Raúl Laiza Castañeda, que hasta ahora ya nos debe cuántas entrevistas, porque cada vez iba a venir. Verdad, Augusto, pero esta situación merece, ante la opinión pública, informar por qué más de un año está paralizada esta obra y ahora la Contraloría tiene que salir a hacer un informe para que recién nos enteremos de cómo está la situación, por qué razón o razones todavía no se reinicia una obra que debería estar al servicio de los futuros profesionales que se están formando en la carrera de arquitectura. De verdad que es una pena que teniendo más de 36 millones de soles nos damos el lujo de tener paralizado una obra.
1: Sí, exactamente. De verdad que y lo que tremendo. Llama la atención, Adolfo, ¿dónde están los estudiantes?
0: Ya no dicen.
1: No, ¿dónde está la Federación de Estudiantes
0: de los sindicatos
1: Perú?
0: De docentes, los sindicatos administrativos.
1: ¿Dónde están los sindicatos? ¿Dónde están los? Solamente cuando hay cuando tocan lo que es tema de remuneración, ¿no? Ahí están. Cuando hay una ley que desde el Estado quiere más o menos intervenir en las universidades, ahí es donde saltan. ¿Dónde está la autonomía universitaria? Les dan autonomía, les dan potestad, les permiten que hagan sus propios proyectos y ahí están las consecuencias. No se hace absolutamente nada. Y así hay un montón, hay un laboratorio también que están ejecutando, sí. Hay un proyecto ahí que tiene un avance de 36% recién. ¿Cuándo lo terminarán? ¿Cuándo lo concluirán? La verdad que no se sabe. Hace tiempo, ¿no? Ahí está. ¿Dónde está? De verdad yo me pregunto qué hay, qué es de la Federación de Estudiantes del Perú. ¿Dónde están los frentes?
0: La Asamblea Universitaria.
1: La Asamblea Universitaria siempre ha sido dominado, pues no por ahí. Pero ahí tienen representantes también los estudiantes. Claro. Que no se dejan escuchar. O en todo caso siempre han sido perfil bajo, ¿no? Me imagino.
0: Ahora mantienen un silencio.
1: Un silencio total, ¿no? Ahí están los sindicatos también deberían de salir al frente para poder dar a conocer lo que está sucediendo en la universidad. ¿Cuántas cosas irregulares hay en la Universidad Adolfo? Esta Universidad Nacional de San Martín ha sido famoso a nivel nacional por una serie de situaciones negativas. Sí. ¿Ah? Totalmente negativas. ¿Dónde están los docentes? Que no dicen absolutamente nada, que ven cómo siguen haciendo cosas negativas. Y esta es una llamada de atención, porque no es la primera infraestructura. Recordemos que otras infraestructuras también, el caso que eran estos pabellones, también han sido mal ejecutados, mal hechas. Los estudiantes han tenido que, los jóvenes ahí de las aulas han tenido que salir a protestar en una oportunidad. ¿Qué es lo que pasa con los estudiantes? No tienen la capacidad de salir al frente y defender su universidad, o los estudiantes de la facultad de, en este caso, de arquitectura, o existe una presión, porque eso también hay que pensar, Adolfo, de que denuncias y te jalo, y te voy jalando. Ojo. Denuncias como acá, y el profesor se encarga de ponerte más notas negativas y finalmente terminan separándote por no haber sacado buenas notas. Hay represalias en los estudiantes para que no salgan a expresarse todos esos problemas que están sucediendo en la universidad.
0: Bueno, ojo, Augusto, que no estamos pidiendo que se conviertan en revoltosos, sino simplemente
1: que hagan respetar
0: lo que está pasando en la universidad, porque tener un presupuesto de más de 36 millones que tiene un objetivo de construir toda una infraestructura para darles mejores condiciones y esté paralizado ahí más de un año, y no decir nada.
1: Y nadie dice nada.
0: Entonces, eso es una cuestión.
1: Claro, eso es lo que llama la atención en todo caso, ¿no? Que todos estén tranquilitos.
0: Así es.
1: Por eso es que a veces uno se piensa mal, ¿no? ¿Qué es lo que está pasando? ¿Por qué no dicen nada? ¿Hay represalias de pronto por ahí? ¿Algún estudiante que levante la voz?
0: Bueno.
1: ¿No hay democracia en la universidad? Esa es la pregunta que uno se hace frente a una situación.
0: Esperamos una vez más, le invitamos al rector de la Universidad Nacional de San Martín, que nos visite y podamos conversar sobre estos y otros temas en esta primera Casa Superior de Estudios de la región San Martín. Y antes de ir a la pausa, Augusto, recomendar de verdad estos días que estuvimos recorriendo la carretera Yurimaguas, hemos ido a Moyobamba. Tienen que tomar en cuánta gente viaja de esos lugares que vienen a Tarapoto para tomar un vuelo y bueno, pues llegar a su destino. Ahora hay varias obras que se están ejecutando a lo largo de estas vías y en cada punto no es menos de 20 minutos por cada parada. Y de aquí vas a Yurimaguas, hay más de 6 paradas. Entonces, multiplícales por los 20 minutos que te estoy diciendo mínimo, porque a veces hay 30, 40 minutos. Y si alguien está ya con el tiempo ahí que quiere llegar para al aeropuerto, pues, para no perder el vuelo, tiene que tomar en cuenta salir por lo menos, yo pienso que hasta con 4 horas de anticipación para poder llegar hasta Tarapoto. Porque así como está ahorita, te van parando, entonces por más que alguien diga que tengo que pasar, ya me deja el vuelo, no, ahí se cumple sí. El tiempo y que solamente se dan casos excepcionales cuando hay alguna ambulancia.
1: Exacto.
0: Lo único. Pero cuando estás de pasajero en ruta normal, tienes que esperar todo ese tiempo y se está haciendo, como digo, un poco más complicado, más pesado el viaje entre una ciudad y otra. Y sobre todo los que tienen que continuar el viaje, como digo, que están ahí con el tiempo para llegar, tienen que tomar en cuenta esos detalles porque hay varias obras que se están haciendo. Como dicen, toda obra pues afecta. Y en este caso podría hasta afectarles a las personas que pueden perder un vuelo y quedarse, la alimentación, el alojamiento, claro, tomar otro vuelo.
1: Se genera todo un problema.
0: Así es.
1: Efectivamente, ahí el que sale ganando es Café Ramoncito, nomás que ha puesto ya se.
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1: Ah, gracias.
0: 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Así que ya habrá momento para visitarlo con mayor detenimiento y con la gente de Radio Tropical de Tarapoto. Son las 6:33 PM. Vamos a la pausa y regresamos con el desarrollo de estas y otras informaciones en el matutino de Radio.

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3: Bienvenidos a la edición para la región de San Martín de hoy, jueves 2 de julio de 2026. Saludos con todos, amigos de San Martín. Iniciamos con la información del Senami. Desde el viernes 3 hasta el sábado 4 de julio, se prevé el descenso de la temperatura diurna de moderada a fuerte intensidad en la selva, asociado al quinto friaje del año. En San Martín, este aviso alcanzaría a Moyobamba, Bela Vista, El Dorado, Guayaga, La Más, Mariscal Cáceres, Picota, Rioja, San Martín y Tocache. El evento estaría acompañado de cobertura nubosa, lluvias y ráfagas de viento. Desde la central informativa de Hombro a Hombro, recomendamos abrigarse, evitar cambios bruscos de temperatura y proteger especialmente a niñas, niños, adultos mayores y personas con enfermedades respiratorias. En cuanto al monitoreo del Servicio Nacional Forestal y de Fauna Silvestre, se reportan 57 focos de calor en la región. De ellos, 14 se ubican en San Martín, 12 en Bela Vista, 11 en Lamas, 9 en Picota, 4 en Tocache, 2 en Moyobamba, 2 en Mariscal Cáceres, 1 en El Dorado, 1 en Rioja y 1 en Guayaga. Recordamos evitar quemas al aire libre y hacer un uso responsable del fuego para prevenir incendios forestales. Según Ambián, en el aeropuerto de Juanjuy se registró una humedad promedio de 74,82% y una visibilidad de entre 5 y 10 kilómetros. En el aeropuerto de Rioja, la humedad fue de 70,99% y la visibilidad estuvo entre 3 y 10 kilómetros. En el aeropuerto de Tarapoto, la humedad promedio fue de 72,46% y la visibilidad fue de 10 kilómetros. En Juanjuy y Rioja, la visibilidad reducida pudo afectar las condiciones para las operaciones aéreas finalmente. Para hoy en Moyobamba, capital regional de San Martín, se espera una temperatura máxima de 29 grados y una mínima de 19 grados. Además, se prevé cielo nublado a cielo cubierto al atardecer, con tormenta y chubasco. Y el consejo del día: coloca señales visuales y táctiles en tu hogar para facilitar una evacuación rápida y segura de las personas con discapacidad.
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0: 6:38 en el matutino de Radio Tropical de Tarapoto, y tal como lo dimos a conocer en nuestros titulares y también hablamos en nuestro comentario lo que está pasando, esta situación en el distrito de Chasuta con esta obra que esperaron por largos años y que hoy está en una situación legal bastante complicada, diríamos, porque ya el consorcio Salud Victoria ha decidido resolver unilateralmente este contrato, señalando incumplimiento por parte del proyecto especial Huallaga Central y Bajo Mayo, y también el gobierno regional ha emitido un comunicado señalando también lo mismo, incumplimiento por parte del consorcio. Pero ¿quiénes son los principales perjudicados? La población de Chasuta. Estamos a esta hora de la mañana con su alcalde, justamente del distrito de Chasuta, desde el obstetra Walter Sangama. Señor alcalde, muy buenos días, gracias por atendernos. ¿Qué es lo que tiene que decir en relación a todo este tema que está ocurriendo con esta obra que está paralizada en este momento? Muy buenos días.
1: Estimado Adolfo, muy buenos días, y también a Augusto y a toda la población radio oyentes de Tropical. Efectivamente, estimado Adolfo, nos encontramos muy preocupados por todo este tema, en el cual la empresa Consorcio Victoria ha hecho llegar un documento al proyecto especial Huallaga Central, en el cual da a conocer su total decisión de poder rescindir el contrato, y dejándonos perjudicados a nosotros también como población, en este caso con el beneficio y la mejora de nuestra salud en el distrito de Chasuta.
0: ¿Y qué es lo que van a hacer en todo caso ustedes? Porque ya hay esta resolución de contrato por parte del consorcio, pero también el gobierno regional ha emitido un comunicado donde señala que con saldo de obras se garantiza continuar y culminar este proyecto. ¿Han tenido comunicación ustedes con el gobierno regional, en este caso con el proyecto especial Huallaga Central y Bajo Mayo, en estas horas como para saber qué decir a la población? Porque en realidad tampoco, cuando tiene que hacer un proceso con saldo de obra, tampoco es en 2 semanas, en 1 mes, esto también toma su tiempo.
1: Efectivamente, maestro, hemos estado ya dialogando en coordinaciones con el ingeniero Omar Cajo, quien a su vez nos está dando todas las pautas que se debe de seguir. Nosotros como población, ya el día de ayer hemos tenido algunos conversatorios con algunas autoridades para poder generar una reunión con el gobernador regional y con todo su equipo técnico que tenga que ver con este tema, y poder ver los pasos a seguir para poder hacer de que esta obra no debe de quedar así, porque se requiere la atención por parte del gobierno regional lo más pronto posible para poder dar los pasos siguientes como normativa manda. Así que en ese sentido estamos nosotros también acá muy pendientes de poder estar realizando las coordinaciones y poder desarrollar lo que se debe de hacer para la continuidad de esta obra.
0: Pero la obra está paralizada en realidad hace varios meses, por más que hace poco también hubo dos resoluciones de la Junta de Prevención y Resolución de Disputas, donde le denegó al consorcio justamente la ampliación de plazo para la ejecución de la obra. Pero aún así también ellos han tenido todo lo que es la autorización para seguir ejecutando la obra. Pero en estos días, ¿ustedes han visto movimiento? ¿Ha habido trabajadores que han estado asistiendo a laborar, o ya esta obra estaba paralizada desde hace varios meses?
1: Sí han estado laborando, sin embargo, no era conforme, en este caso, la supervisión daba sus recomendaciones, ¿no? Es decir, las recomendaciones que daba supervisión era de que se pueda ampliar los frentes de trabajo para poder avanzar. Sin embargo, la empresa siempre ha tenido esa resistencia a poder implementar otros frentes de trabajo y avanzar la obra, ¿no? Siempre ha estado teniendo muchas dificultades, y creo que han estado ellos también esperando de que la Junta de Resolución de Disputas pueda haber emitido su veredicto favorable. Y así ha sido, sin embargo, unilateralmente la empresa ya está tomando esa decisión, lo cual ya es para nosotros totalmente inaudito, y sobre todo la empresa nos está demostrando que no está pues solvente para todas estas cosas, ¿no?
2: Sí, señor alcalde, buen día, Augusto García le saluda. Prácticamente, seguramente cuando ven todas estas cosas, lo que está sucediendo con esta empresa, definitivamente se retroceden en el tiempo y se van a Curiyacu, ¿no? Un proyecto que ha demorado muchísimo tiempo para terminarse finalmente, y eso me imagino que les da miedo, les da temor que esto pueda nuevamente a suceder en su distrito.
1: Efectivamente, estimado Augusto, muy buenos días. Efectivamente, teniendo en cuenta estos tipos de sucesos ya que se han dado en Chasuta, y efectivamente con el gobierno regional también, se había hecho una solicitud en el cual se pueda dar las facilidades a la empresa para que continúe. Sin embargo, en este caso ya no es por parte del gobierno regional la suspensión, sino es por parte de la empresa. Y pues acá en mismo Chasuta, nosotros el día de ayer hemos estado en reunión con el residente, con el representante de acá de la obra, y como dicen ellos no tienen nada que ver en este caso, simplemente están obedeciendo a que los directivos de la empresa han tomado esta decisión.
2: Solamente para refrescar un poco la memoria, señor alcalde, ¿cuánto tiempo ha demorado Curiyacu, después de todo ese problema que hubo, en comenzar de nuevo con este saldo de obra y todo lo demás?
1: Ha durado un promedio de 3 años.
2: ¿3 años? 3 años, sí, luego de haber paralizado para retomar así nuevamente.
1: Así es, estimado Augusto.
2: Ya, y la verdad que es preocupante, ¿verdad? Que esto probablemente, ojalá no sea así, lamentablemente vuelva a suceder.
1: Sí, efectivamente, nosotros no quisiéramos que paralice esta obra, sin embargo, está dándose de ese modo. Tenemos en cuenta todos esos temas de la infraestructura la poca infraestructura que ha sido construida, empieza pues un periodo de deterioro, debido a que se va a paralizar y pues ya no va a ser igual, va a haber mayores montos a requerir, sí. Y un sinnúmero de cosas que honestamente y en conclusión la salud de nuestro pueblo de Chasuta se ve perjudicada una vez más debido a esta inoperancia de la empresa y seguro algunos temas administrativos que existen a nivel del contrato, ¿no?
0: Bueno, de verdad que es una pena y es lamentable porque ustedes han esperado muchos años para tener un proyecto de mejoramiento, una nueva infraestructura de salud, y decíamos por la ubicación estratégica, además de que Chasuta se convierte en un centro de contención antes de que se pueda evacuar hacia el hospital en Tarapoto, por ejemplo. Y bueno, van a tener que seguir esperando que se resuelva, porque estamos más que seguros que esto va a ir a un tema arbitral, va a ir a un tema judicial. Pero lo que no se debería ver afectada y perjudicada la población de Chasuta, señor alcalde, van a tener reunión, aparte de esta reunión que están solicitando ustedes al gobernador, ¿hay alguna otra propuesta, idea de que se van a reunir? Porque ustedes siempre han tenido, cuando hay situaciones apremiantes, como en este caso, se reúne la población, sus rondas, tienen su frente de defensa, tienen las mismas autoridades, se preocupan para hacer una sola fuerza, digamos. ¿Se está evaluando ese tipo de acciones como para exigir que se cumpla con la construcción de esta obra, señor alcalde?
1: Efectivamente, estimado Adolfo, nosotros ya hemos dialogado ese tema con el ingeniero Cajo, como le hago mención, y ellos están solamente por confirmarnos el día que tienen que visitar a Chasuta in situ, donde tenemos que reunirnos con toda la población para que nos informen los pasos a seguir y todo lo sucedido. Teniendo en cuenta también que comprenderá usted que yo en esos días estaba muy preocupado, ya teniendo todas estas noticias, y a su vez comunicándome con el ingeniero Javier Cinti, pero él también está ya de salida. No, debido a que a sus propios quehaceres políticos. Sin embargo, está próximo a saberse quién es el responsable del proyecto especial. Entonces, nos han hecho mención que tienen que informarse primero bien para que puedan acudir a Chasuta. Más seguro estará en la semana siguiente, entre lunes a martes. Esperamos que puedan estar ellos presentes y poder tener esta importante reunión aquí en Chasuta con todos nosotros, las autoridades y la población.
0: Muy bien. Bueno, estaremos atentos a todo lo que ocurra. Ojalá se pueda tener una salida prontamente a todo lo que está ocurriendo con este tema de la obra del centro de salud, que bueno, tenemos esta mala o desagradable noticia en realidad, porque se ha llegado ya a una resolución de unilateral y ahora hay que seguir otros pasos, que hay que tomar en cuenta también la parte legal y estas cosas que normalmente terminan afectando, como decimos nosotros, a la población que tanto espera esta infraestructura. Señor alcalde, gracias por atendernos esta mañana. Estaremos en comunicación constante con ustedes para saber cómo va toda esta situación. Gracias por atendernos.
1: Estimado Adolfo, un último temita.
0: Sí,
1: ¿puedo
0: sí, claro que sí, por
1: el
0: favor.
1: El día de ayer, los trabajadores, las rondas campesinas y un público más, nos hemos reunido con la empresa para poder finiquitar el tema de las deudas pendientes que hay con con los trabajadores. También se está tomando en cuenta a los hospedajes que están debiendo, a las señoras que de la pensión. Se está haciendo una fuerza también acá para hacer de que la empresa que adeuda a todos ellos tiene que ir pagando.
0: ¿Y ya se han comprometido algo la empresa o no?
1: La empresa está debiendo a muchos trabajadores y se ha comprometido a pagar en un promedio de 15 días. Sin embargo, toda la masa trabajadora ha exigido que pueda dejar garantías, en este caso en físico, y está quedando una retroexcavadora vigilado por los ronderos hasta que se pueda hacer el pago correspondiente. Entonces hacemos un llamado a todos las señoras o señores que tengan alguna deuda pendiente con la empresa a apersonarse a las rondas campesinas para poner en la lista y poder exigir su respectivo pago, de tal manera de que la empresa tiene que ir subsanando todas sus deudas pendientes.
0: En 15 días ya la empresa no va a estar en Chasuta y lo único que va a quedar es la retroexcavadora.
1: La retroexcavadora está, en este caso, se ha firmado un acta de compromiso en el cual ellos se comprometen a pagar dentro de los 15 días. Y como garantía está una retroexcavadora.
0: Y habrá que saber, señor alcalde, si esa retroexcavadora pertenece a la empresa o a lo mejor es alquilado.
2: No vaya a ser.
1: Comprender.
0: Porque, no, porque claro, puede pasar. O sea, hay que pensar en todo ese tipo de situaciones, señor alcalde, porque se trata de gente que ya ha prestado su servicio. Ahí está, y ya dio su servicio. Entonces, lo justo es que se le pague por lo que han trabajado y no solamente... ahí está la retroexcavadora que estamos viendo. Y de verdad que no vaya a ser que por ahí, por salirse del problema, dicen ya dejamos la retroexcavadora sabiendo que está alquilado a lo mejor a otra empresa, ¿no?
2: Claro.
0: Y la otra empresa va a ir a reclamar, decir no, yo me llevo porque este es mío. Hay que tomar en cuenta esa
2: claro, cosa. Y señor alcalde, habrá que tomar en cuenta también todas las deudas de la empresa, porque no solamente es a los obreros, también en los restaurantes, en las personas
0: que
2: tienen que estar
0: hospedajes,
2: todo eso tienen que estar en la lista. Por eso no queremos que sea un Curiyacu 2, como sucedió con el proyecto de Curiyacu.
1: Justamente, estimado Augusto, estimado Adolfo, teniendo en cuenta esa mala experiencia de Curiyacu, se ha hecho hincapié en que se pueda dejar una máquina más versátil, más útil aquí en Chasuta, porque ellos querían dejar otros tipos de máquinas que
0: ya no lo van a utilizar más adelante.
2: Y que lo vayan a dejar ahí, ¿cómo se llama? Ahí en Matihuelo, ahí deberían de dejar esa máquina.
0: Bueno,
2: a veces por ahí lo utilizan.
0: Señora Cárdenas.
1: Nos han querido dejar una cisterna de agua, pero nosotros cisterna de agua, ¿para qué pues le vamos a usar? Entonces por eso hemos dicho.
0: Habiendo tanta agua ahí en el Guayaga, va a decir usted. Bueno, señor alcalde, de verdad lamentamos esta situación, pero ojalá se cumpla también con el pago a todas las personas que, a los trabajadores, a los dueños de restaurantes, a los que les han alquilado algún cuarto por ahí, habitaciones, estas cosas. Ojalá cumplan con todos, porque eso también tiene que quedar zanjado para no tener estas amargas experiencias. Gracias, señor alcalde, por atendernos esta mañana.
1: Muy agradecido, muchas
0: gracias. Muy
1: buenos
0: días, muy bien. Bueno, así estamos en este problema que ha surgido ya a raíz de que se ha conocido esta carta notarial donde el Consorcio de Salud Victoria pues da su decisión, da a conocer su decisión de resolver el contrato. Justamente en el documento que ya se ha compartido el día de ayer y todo esto, la empresa lo que indica es que comunica la resolución total del contrato número 021-2024-Gobierno Regional de San Martín, Proyecto Especial Guayaga Central, por incumplimiento esencial e injustificado de obligaciones contractuales de la entidad. O sea, le responsabiliza totalmente a la entidad. ¿Y qué responde el Gobierno Regional? Antes de ir con el comunicado, entonces, nos atiende a esta hora de la mañana Augusto, el gerente o el director de infraestructura del proyecto especial Guayaga Central y Bajo Mayo, el ingeniero Omar Cajo Martínez. Ingeniero Omar Cajo, muy buenos días, gracias por atendernos. Bueno, ¿cómo se va a manejar esta situación? Porque ya hay una resolución unilateral, el gobierno regional también ha señalado que va a garantizar lo que es con saldo de obra, dar continuidad y culminación de esta obra. Muy buenos días. ¿Qué decir a la población de Chasuta?
3: ¿Qué tal? ¿Qué tal? Buenos días. Don Adolfo, buenos días. Un saludo también a la Chasuta y a toda la gente de Tarapoto que está conectada en estos momentos. Don Adolfo, mira, nosotros efectivamente ya hemos tenido reuniones respecto a esta actuación de la empresa, en el cual nos percibió en junio, en este mes, y también nos ha resuelto el contrato, ¿no? Sí. Para lo cual nosotros administrativamente también hemos actuado respecto a esta resolución de contrato, en el cual hemos sometido a controversia ante la JRD respecto a dos puntos. Uno es el apercibimiento del contrato, hemos sometido a controversia, que es la controversia número 6, y el día de ayer hemos presentado la controversia número 7, que corresponde a la resolución de contrato. Entonces, digamos que nosotros como entidad hemos venido actuando dentro del marco normativo, cumpliendo todos los procedimientos administrativos que corresponden, ¿no?, respecto a esta ejecución. Pero sin embargo, hasta el momento, digamos, estamos ahora aquí en esta resolución. Sin embargo, también ya estamos tomando las acciones que correspondan para poder hacer de una manera rápida también lo que es el saldo de obra, ¿no? Claro. El comunicado el día de ayer del gobierno regional efectivamente apunta a ello, ¿no? Dar seguridad, el del compromiso que tenemos como gobierno regional para poder elaborar ese saldo de obra y nuevamente convocarlo lo más rápido posible para poder reiniciar la obra.
0: Bueno, usted señala, por un lado, el camino legal, obviamente, que tiene que ver con este apercibimiento de contrato y también esta última controversia que presentaron ustedes ayer por la resolución de contrato. Eso va a seguir su curso por un lado, pero también lo que se viene es el trabajar lo que va a corresponder a un nuevo expediente con saldo de obra. Conociendo cómo es la administración pública y todas estas cosas, más o menos en qué tiempo se estima que podríamos ya tener un expediente con saldo de obra y de ahí lo que viene es una nueva convocatoria, un nuevo proceso, ingeniero.
3: Sí, efectivamente, lo que preocupa bastante a la población son los plazos, ¿no?, para poder reiniciar obra. Nosotros, algo similar en Tabalosos, que también hemos resuelto contrato, en el cual ya se viene trabajando lo que es la liquidación hasta donde se ha ejecutado. Igual nosotros vamos a proceder acá, entre medio de la supervisión de obra, solicitarle la liquidación técnica financiera hasta donde se ha ejecutado, y posterior a ello ya el equipo técnico de la dirección procederá a elaborar este expediente saldo. Hay que tener también en cuenta, ¿no?, en este se venía ejecutando la obra, han sufrido algunos cambios al expediente técnico que ya se ha ido trabajando en este plazo de ejecución. Es por ello que la idea nuestra, la idea, pues no, la directiva que tenemos por parte del gobierno regional es poder acabarlo, este expediente, este saldo, en un plazo de 2 a 3 meses aproximadamente, más el proceso de convocatoria, que eso también ya será motivo de una evaluación con abastecimiento. Y lo que me preguntaba ayer también por parte de la consejería regional, podríamos llegar a un plazo de 3-4 meses para poder quizás estar iniciando obra nuevamente.
2: Ingeniero Cajo, acá es totalmente diferente al tema de Tabalosos, en todo caso, ¿no? Acá la que está tirando la toalla, prácticamente, hablando así en el árbol criollo, es la empresa. Si bien es cierto, puede haber los trámites administrativos, de cómo se va a seguir todo esto, pero sin embargo, todo parece bonito, ¿no? Recordemos, y la gente con justa razón recuerda Curiyacu, una obra que se paralizó y ha pasado años para nuevamente poder terminarlo. ¿Esto garantizan ustedes que esto no va a suceder?
3: En realidad, el compromiso, como le vuelvo a repetir, Adolfo, es de que podamos realizar este expediente técnico lo más rápido posible para volver nuevamente a contratar, ¿no? Entonces, como recientemente, digamos, esta obra recientemente se ha resuelto por parte del contratista, es responsabilidad nuestra, ¿no?, efectuar las respuestas necesarias por intermedio de Procuraduría, por intermedio de la JRD, que bueno, actualmente estamos en ello, con respuesta ante la controversia, ¿no?, ante la JRD, y de ahí hacia adelante nosotros ir trabajando en paralelo, ¿no? El compromiso, como vuelvo a repetir, Adolfo, es que en estos 3 o 4 meses podamos ya contar con este saldo de obra para poder ya contratar
2: la convocatoria. Sí, dije yo, lo cajo. ¿Y cuál ha sido el argumento de esta empresa para rescindir el contrato?
3: Ahí son el apercibimiento. Ellos mencionan 3 puntos más importantes, ¿no? Uno es el tema de los desembolsos por parte de la fiduciaria, en el cual la fiduciaria sí nos ha solicitado pronunciamiento de la entidad, pero sin embargo, ¿no?, nosotros como entidad, después de un análisis respecto a las amortizaciones pendientes, hemos tenido conveniente resguardar el presupuesto de esta obra y no autorizar desembolsos, ya que hasta la actualidad aún todavía no se ha amortizado el total de los adelantos. Es por ello que nosotros no hemos autorizado más desembolsos, ¿no? Ya el escenario actual, Adolfo, es bastante irreversible de las demoras de la ejecución de la obra. Es por ello que por intermedio de los informes técnicos de la coordinación de obra de la oficina de ejecución, la dirección de infraestructura ha opinado no permitir desembolsos para poder, digamos, resguardar el presupuesto de esta obra.
0: Bueno, de verdad que es muy lamentable que por un lado ellos señalan y acusan al proyecto especial de incumplimientos, y ustedes también, el gobierno regional, que hemos leído el comunicado, también señala incumplimientos, y usted lo acaba de decir nuevamente, incumplimiento incluso en el avance físico, porque siempre hemos escuchado la resolución que ustedes tomaron el 20 de febrero, por ejemplo, señalaba que solamente habían avanzado en un año 12%. Y eso sí. También ha sido una situación que ahora va a depender, en todo caso, ingeniero, de lo que emita la resolución, la Junta de Prevención y Resolución de Disputas, para que a partir de allí se pueda empezar lo que es el tema de saldo de obra.
3: Sí, efectivamente, Adolfo, estamos en espera. Son 2 controversias que como entidad hemos solicitado a la JRI, la controversia número 6 respecto al apercibimiento y la controversia número 7 ya con respecto específicamente a la resolución del contrato. Entonces, respecto al apercibimiento, por comunicaciones, ¿no?, con respecto a ellos, vienen ya haciendo el análisis respectivo y esperando pues tenerlo más pronto también ya en el pronunciamiento de la JRE.
2: ¿Y cuánto de presupuesto queda, ingeniero Omar Cajo, de este proyecto?
3: Bueno, los saldos que tenemos aún en la fiduciaria, porque hemos ejecutado desembolsos, hay estos ya, con respecto a lo que tenemos el PIN de este año, malos saldos en la fiduciaria, tiene aproximado de 7 millones, me parece, Adolfo, todavía. O sea, el presupuesto, digamos, se tiene asegurado ahí.
2: ¿Qué porcentaje, en porcentaje, si me puede decir más o menos cuánto el presupuesto queda?
3: Bueno, a lo que se ha ejecutado es un aproximado de un 12%, sería la diferencia, ¿no? Del monto total. O sea, hablamos todavía de más de 30 millones todavía que se tiene, digamos. Pero
2: o
3: no
2: sea, podemos asegurar en este momento, ingeniero Cajo, que no hay un desbalance entre el avance físico y el avance financiero.
3: Bueno, desbalance todavía lo vamos a hacer cuando ya se practique esta liquidación, que sin embargo todavía, como te vuelvo a repetir, o sea, el presupuesto tenemos asegurado en la fiduciaria, ¿no? Perfecto. Ya cuando se practique la liquidación, también ya se tomarán las acciones, si es que en un caso aún todavía, como vuelvo a repetir, no hay las amortizaciones al 100%, ya también eso se cursará la documentación que corresponde a la empresa, ¿no? Para poder, quizás, si es que aún hubiera ese desbalance, ya la empresa podría tener que hacerse responsable también, ¿no?
0: Muy bien. Ingeniero Omar Cajo, le agradecemos por esta comunicación esta mañana con Radio Tropical de Tarapoto en relación a esta situación preocupante con la obra del Centro de Salud de Chasuta. Gracias por atendernos esta mañana.
3: De igual manera, Doc, muchas gracias.
0: Muy buenos días. Bueno, vamos a la pausa y regresamos con don Carlos Hop, que ayer hasta le pusieron ya un apellido de ese hijo político, ¿no? Dicen. Bueno, vamos a ver qué responde en relación a este tema. Pero más allá, como decimos, de estas controversias, las polémicas, lo que queremos, como dijo Augusto más temprano, son las propuestas. ¿Qué hacemos?
2: Exactamente.
0: ¿Qué planteamos? ¿Qué proponemos? Como sin más, regresamos.
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1: Bienvenidos a la edición para la región de San Martín de hoy, jueves 2 de julio de 2026. Saludos con todos, amigos de San Martín. Iniciamos con la información del Senami. Desde el viernes 3 hasta el sábado 4 de julio, se prevé el descenso de la temperatura diurna de moderada a fuerte intensidad en la selva, asociado al quinto friaje del año. En San Martín, este aviso alcanzaría a Moyobamba, Bela Vista, El Dorado, Guayaga, La Más, Mariscal Cáceres, Picota, Rioja, San Martín y Tocache. El evento estaría acompañado de cobertura nubosa, lluvias y ráfagas de viento. Desde la central informativa de Hombro a Hombro, recomendamos abrigarse, evitar cambios bruscos de temperatura y proteger especialmente a niñas, niños, adultos mayores y personas con enfermedades respiratorias. En cuanto al monitoreo del Servicio Nacional Forestal y de Fauna Silvestre, se reportan 57 focos de calor en la región. De ellos, 14 se ubican en San Martín, 12 en Bela Vista, 11 en Lamas, 9 en Picota, 4 en Tocache, 2 en Moyobamba, 2 en Mariscal Cáceres, 1 en El Dorado, 1 en Rioja y 1 en Guayaga. Recordamos evitar quemas al aire libre y hacer un uso responsable del fuego para prevenir incendios forestales. Según Ambián, en el aeropuerto de Juanjuy se registró una humedad promedio de 74,82% y una visibilidad de entre 5 y 10 kilómetros. En el aeropuerto de Rioja, la humedad fue de 70,99% y la visibilidad estuvo entre 3 y 10 kilómetros. En el aeropuerto de Tarapoto, la humedad promedio fue de 72,46% y la visibilidad fue de 10 kilómetros. En Juanjuy y Rioja, la visibilidad reducida pudo afectar las condiciones para las operaciones aéreas finalmente. Para hoy en Moyobamba, capital regional de San Martín, se espera una temperatura máxima de 29 grados y una mínima de 19 grados. Además, se prevé cielo nublado a cielo cubierto al atardecer, con tormenta y chubasco. Y el consejo del día: coloca señales visuales y táctiles en tu hogar para facilitar una evacuación rápida y segura de las personas con discapacidad.
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1: 7 de la mañana con 12 minutos en el matutino de Radio Tropical de Tarapoto y está en nuestros estudios el ingeniero Carlos Job Gómez Torres, candidato al gobierno regional de San Martín por las filas de Renovación Popular. El día de ayer ha sido mencionado aquí en el programa en relación a un cuestionamiento que ha surgido por parte del gobierno regional a un candidato también que postula al gobierno regional. Nos referimos al doctor Oscar Cabrera, que ha señalado que toda esta campaña de desprestigio tiene como un solo objetivo: favorecer al candidato de Renovación Popular, Carlos Hobgo. Y bueno, para eso justamente tiene usted el derecho a réplica y todas estas cosas. Le escuchamos. ¿Qué tiene que decir ante esta situación? Buenos días.
2: Buenos días, Adolfo. Buenos días, Augusto. Saludar a todas las personas que nos escuchan y miran a través de las señales de la Decana, Radio Tropical. Y bueno, nosotros nos encontrábamos realizando nuestras labores de campaña, nuestras labores de contacto directo con la población, de caminar las demandas con nuestros candidatos distritales, provinciales. Ya estábamos trabajando en un desarrollo con los parlamentarios electos que ya tienen credencial, con nuestros senadores, con nuestros diputados, para que tengan en cuenta la agenda que tiene de demandas la región San Martín, sus provincias, sus distritos. Y en medio de todo ese caminar, de medio de todo de ese desplazamiento, ayer en referencia a Radio Tropical encuentro que un candidato me ha hecho mención, y yo creo que es momento oportuno también para poder referirme a ese suceso, porque nosotros desconocemos lo que sucede en la región. La región es un organismo autónomo, independiente, que tiene sus procedimientos, sus establecimientos. Nosotros queremos llegar a la región. Y estamos
1: no es el candidato en este momento del gobierno regional, ni tampoco, porque ha señalado así claramente que usted es el, digamos, el candidato de Walter Grundel. Prácticamente eso es lo que ha señalado.
2: Yo primero quiero empezar a preguntarme el por qué el señor Cabrera se refiere a nosotros, a nuestra candidatura, que es una candidatura que se muestra joven, que se muestra diferente. Y quiero entender que yo le veo un poco desencajado, un poco desesperado. Quizás ya sean las tres campañas seguidas, consecutivas. Es más, su partido acaba de perder la valla y va a perder la valla por segunda oportunidad al no cumplir la cuota de candidaturas y fórmulas regionales, que el 30% que pide la norma. Entonces, al tener la pérdida de sus listas provinciales, distritales ante los jurados electorales especiales, hace que ataque a la propuesta, ataque a lo que nosotros venimos desarrollando.
1: ¿Usted ve a Oscar Cabrera que va a estar fuera de la campaña electoral? ¿Como que no alcanzan el 30% que le exige justamente?
2: Avanza País ha perdido la valla y va a volver a perder la valla este 4 de octubre. Es un partido.
1: Que vaya a quedar fuera de carrera para este proceso.
2: Está en carrera, hay candidaturas que estamos en carrera. Entonces quiero entender que por ahí va un poco la situación. Y pues bueno, ¿no? Si el candidato ha hablado de Hope en términos de Grundel, yo quiero que me permitan hablar de Cabrera también en términos de Grundel. Porque yo creo que desde que el señor Cabrera ha sido abogado del señor Grundel, la sombra de Grundel le va a seguir toda la vida, en la actualidad. Y yo quiero referirme al señor Cabrera, por ejemplo, y yo voy a hablar con documentación. El estilo que nosotros estamos presentando es tener la objetividad de poder desarrollar lo que nosotros vamos a decir con evidencia. Y miren, por ejemplo, acá, acá tengo, todo esto nos ha pasado también en redes sociales, la señorita Dánica, que estuvo con el equipo legal de Grundel, hoy, personera legal de Cabrera en el jurado electoral de San Martín. Yo le voy a dejar toda esta información, señor Augusto, señor Adolfo. El ex asesor de Grundel, señor Castillo, quien sabe mucho de las candidaturas del periodo pasado de la elección, asesor de Cabrera. Candidatos de Grundel en Cabrera: Juan Orlando Rioja, Luis Miguel Alvarado Sepúlveda en Moyobamba, Antolín en Lamas, Wilmer Muñoz en El Dorado. Siguen nombres mientras voy aterrizando en los distritos.
1: Podríamos decir entonces que Óscar Cabrera y Carlos Job Gómez tienen la misma paternidad política, decimos, no estoy diciendo paternidad biológica, paternidad política de Walter Gruter.
2: Y mire, vamos a aterrizar un poco
1: Le
2: más.
1: pregunto.
2: Mire, vamos a aterrizar. Quiero terminar
1: A
2: estas
1: ver.
2: dos ideas porque, además, voy a cerrar un poco el tema en términos de Cabrera y Grundel como político y voy a hablar en términos de Cabrera como gobierno regional de San Martín. Si él es crítico al gobierno regional de San Martín, lleva en sus listas al Consejo Regional en las provincias y en los distritos a gente que trabaje en el gobierno regional de San Martín. Por ejemplo, acá estoy poniendo Vicegobernación, Hospital Moyobamba, Consejero Tocache, Ugel Tocache, Consejera Picota, Ugel Picota. Y yo me voy adentrando un poco más en el de Clara y vamos encontrando que, con justa razón y con justo derecho, funcionarios del gobierno regional y sus establecimientos están en las listas de Avanza País. Es más, funcionarios forman parte de equipo técnico de Óscar Cabrera en Avanza País en la actualidad. Y él habla siempre de este término perfume, ¿no? Yo creo que ese perfume, como siempre, ahorita como yo le he dicho, la sombra de Grundel, pues lo está siguiendo, ¿no? Entonces,
1: Pero en el caso suyo no hay un apoyo directo del actual gobernador, me refiero en su campaña, en su logística, para que usted pueda hacer todo este proceso electoral, digamos, ¿está recibiendo algún apoyo así del actual gobernador, como persona a lo mejor?
2: para nada. Nosotros de Renovación Popular estamos en un proyecto invitado por el presidente del partido, Rafael López Aliaga, antes que el señor Grundel cierre un acuerdo con
1: Un acuerdo
2: Rafael López
1: político.
2: Aliaga, el que ha empezado a desarrollar esta convergencia. Es Hope y ha empezado a traer personas que han estado en diferentes movimientos políticos, agrupaciones políticas, con una visión de mi primera postulación de darle a San Martín un estilo y un liderazgo totalmente diferente.
1: Perfecto.
2: Entonces, cuando el señor Cabrera hace una alusión, yo le siento lleno de mentiras, le siento lleno de contradicciones. Por eso nosotros le decimos ahí que Óscar Cabrera es el jefe de las mentiras y el patrón de las contradicciones. Lo mismo sucede con el tema este, en el tema del plan de gobierno, en el tema de los terrenos. Y creo que es momento oportuno de ir contestando lo que él va diciendo, ¿no? Y a mí me gustaría, en verdad, yo le pido a Radio Tropical, señor Adolfo, que el señor Cabrera, pues, sea parte de un debate. Mejor, en vez de estar haciendo ese tipo de alusiones y esperando ese tipo de respuestas, a nosotros, como Renovación Popular, nos gustaría entrar a un debate de propuestas, de
1: Lógicamente, y eso
2: datos.
1: es lo que pedimos.
2: Excelente.
1: Pero lo que en realidad para que se quede zanjada esta situación, usted ha dicho los terrenos. ¿Sabe algo más de esos terrenos del señor Cabrera o no?
2: Mira, el señor Cabrera no es inmaculado de los terrenos.
1: ¿Ya?
2: El señor Cabrera tiene un proceso. Estoy mirando, acá nos han pasado también la consulta de casos fiscales del señor Cabrera.
1: ¿Ya?
2: Fraude procesal. ¿Qué es un fraude procesal? No hemos hecho la tarea de googlear, ¿no? Es cuando una persona utiliza tácticas engañosas, documentos falsos o perjurio dentro de un proceso legal y administrativo para inducir al error a una autoridad. Fraude
1: Bajo
2: procesal,
1: esas
2: actos de
1: circunstancias,
2: ocultamiento.
1: ¿ha obtenido estos terrenos?
2: Un momentito. Segundo, informe de investigación del año 2023. donde al señor Cabrera y su entorno les hacen parte de una investigación por más de 287 predios. 287 registros de propiedades que tendría que determinar y definir de dónde vienen. Entonces, cuando el señor Cabrera le hablan del tema de terrenos, yo le tengo que decir, no es un inmaculado del tema de los terrenos.
1: ¿Tiene 287 terrenos?
2: En la investigación, el entorno, él. Acá está, 287. ¿Eh? Me estoy fijando y me estoy remitiendo a la documentación, estimado Adolfo. 287, pero nadie lo dice. Nadie lo está comentando, nadie lo está afirmando.
1: Pero usted como candidato sabe que ustedes presentan una declaración jurada. ¿Está en la declaración jurada estos temas del
2: Está en el entorno familiar.
1: Ah, no es directamente a nombre de él.
2: La investigación que me han hecho llegar a mis manos a través de redes sociales es la investigación familiar. Uno 287, uno 15, recién cumplida la mayoría de edad. Entonces, yo no he podido leer un poco más a detalle porque mi idea es
1: propiedades entrar de don Oscar Cabrera.
2: Acá está todo. Entrar en el debate. En el debate político de lo que él afirma, porque yo le veo un total ramillete de contradicciones y de mentiras, y yo creo que es momento oportuno ya de poder también poner las barbas de remojo y contestar lo que el señor Cabrera dice, ¿no? Y después de eso, como bien lo refiere nuestro estimado Augusto, ya pues, bueno, pasemos mejor al debate, ¿no? Pasemos mejor al careo de propuestas.
0: Claro,
2: ¿no?
0: Eso es lo que en realidad queremos y necesitamos como región y como país inclusive, ¿no? De que más allá de los dimes y diretes, que por aquí, que por allá, lo que queremos son propuestas, y aparte de las propuestas, lo que nos gustaría, señor Hope, es saber con qué equipo técnico va usted, quiénes lo acompañan, para no estar con este problema que justamente estábamos hablando y nos reviente el hígado saber, por ejemplo, obras paralizadas por aquí, por allá, malas licitaciones que se hacen, empresas que no cuentan con la solvencia económica como para afrontar ciertos problemas, en fin, y eso finalmente termina siendo, conllevando a un mal equipo de gestión. Por eso es que siempre es importante saber que el candidato va y qué equipo de gestión lleva y qué ofrece a la región San Martín. ¿En algún momento usted podrá hablar de eso o ya lo tiene?
2: Perfecto. Consideramos que los planes de gobierno representan un instrumento que inicia en el jurado electoral, pero que tiene que ir desarrollándose con más acciones, porque tú como candidato desarrollas una propuesta, esta es mi visión, que la tienes que tener clara en los ejes, en las cuatro dimensiones. Pero eso se va acoplando a los posteriores acuerdos como candidato en esta franja. Yo me voy a ir ahorita al SUTE, al magisterio, y ahí me van a poner de repente 4, 5 o 6 puntos que no pueden estar en el plan de gobierno, pero que es importante para el magisterio. Yo me puedo ir a los trabajadores de salud y me pueden dar un pliego de demandas que yo tengo que ir adhiriendo a mi plan de gobierno que termina en un plan de gestión, si Dios y la población así lo decide, entregarnos el voto a Renovación Popular que pretende tener este nuevo estilo de gestión pública, entonces se desarrolla y se despliega, pero nace de allí. Y ahí también tengo una afirmación, una postura que comentar, ¿no? En el caso, ya que hemos hablado bastante de Avanza País, es una observación que tengo al plan de gobierno de Avanza País. Yo lo he hecho en la elección pasada, en el debate, también les voy a dejar acá. Miren, acá. Tenemos el plan de gobierno de Avanza País del 2023 al 2026, que para mí es un plagio del plan de gobierno de Ucayali del 2026. Empiezas a revisar, empiezas a mirar cómo se parafrasea y se cambia San Martín por Ucayali y Ucayali por San Martín y algunos datos y algunas cositas. Desde ahí entró mi duda de cómo se desarrolla la concepción y la visión técnica que tiene Avanza País del 2022. Pensé que eso de repente iba a diferenciarse o iba a tener una impresión y una visión diferente. Bajo el plan de gobierno de Avanza País 2027-2023. Y empiezo, acá está, gobierno que posiciona a San Martín en el Perú y en el mundo para el bienestar de todos y revisamos. Increíblemente, cómo inicia estos planes de gobierno en diferentes tiempos, en diferentes momentos. Quizás que haya cambiado algún matiz o otro, pero la fuente de origen de la campaña anterior, cuando yo acusé de plagio a Óscar Cabrera, no ha cambiado. Por eso es vital, es importante que los candidatos al gobierno regional reconozcan esos datos, esos detalles de los planes de gobierno para hablar y para pedir rendición de cuentas de lo que va pasando.
0: Muy también. Bien. ¿De este plan de gobierno de quién es? ¿De qué?
1: De Ucayali.
0: ¿De Ucayali?
2: Este es Ucayali, mira. Ay, este es Ucayali 2023. Y de ¿y San ese? Martín. Y de San Martín 2023. Y de San Martín 2023. Los mismos modelos, los mismos lineamientos. Esto es 2023, 2023.
0: Pero ambos son de en este caso, de
2: Avanza País. Exactamente.
0: Pero ahí no hay ningún problema, ¿no? Veo porque en el sentido de que si tú no has salido ganador, los problemas del país siguen siendo los mismos. ¿Qué podría cambiar? Podría cambiar algunos aspectos nada más,
2: ¿no? Si yo te estoy diciendo que el 2022 estás teniendo un plagio, que estás teniendo a lo menos, oye, haz la chamba. La fuente y el origen de este plan de gobierno, que es una versión diferenciada del año 2022, tiene un serio cuestionamiento. Por eso es que cuando yo digo, oye, hay fraude procesal, hay ocultamiento, hay una forma tendenciosa, es por eso yo que llamo el tema de las contradicciones y el tema de las mentiras, cosa que yo lo tengo que desmenuzar ahora en un debate más detallado, técnicamente, punto por punto, dato por dato, respectivamente ya con el señor candidato, ¿no?
0: Claro, bueno, por ahí vamos. Acá lo que queremos, como hemos dicho, es planes de gobierno, propuestas que se ciñan a la realidad de la región, ¿no?
2: Y por supuesto.
0: Bueno, habrá que, en todo caso, ya en el debate, en los planteamientos, sería viendo toda esta situación, ¿no?
1: Bueno, así que por ahora hemos invitado para que responda el tema que ha sido mencionado el día de ayer. Ya habrá otro momento para seguir conversando en relación a las propuestas de gobierno, porque eso es lo que tiene que interesar a la población para que pueda tomar su decisión el 4 de octubre y elegir pues a quien consideran tenga la mejor propuesta. Y creo que todos aspiramos a eso para tener una buena gestión, más allá del partido político que gane, y que una vez elegidos realmente respondan a esa expectativa y a ese anhelo de la población, que creo es lo que tanto esperamos en nuestro país, porque estamos cansados de que en campaña se promete, se dicen cosas, y a veces ya en la ejecución misma de un gobierno ya esa situación cambia, y eso es lo que genera desconfianza, y no quisiéramos estar en lo mismo. De verdad, eso es lo decimos a todos los candidatos, y esperamos que en su momento, si usted sale elegido, también asume ese compromiso con la población, porque será la población las que finalmente decida al final de un gobierno decir lo hizo bien, lo hizo regular o estuvo totalmente diferente a lo que dijo en campaña. Gracias por
0: bueno, en todo caso, una preguntita final referente a su financiamiento, que es lo que vamos a preguntar, y vamos a querer saber también la verdad de quiénes están detrás de los candidatos, ¿no? Porque recordamos que una campaña regional no es barato, cuesta muchísimo, necesitamos logística, y por eso es importante saber también quiénes están detrás, qué empresarios hay, si es que hay o no los hay, señor.
2: Primero quisiera cerrar la pregunta de señor Adolfo. Señor Adolfo, yo sí quisiera decirle a los candidatos, en este caso al señor Cabrera, que deje de utilizar los pantalones de Grundel, que debata con Job, el hijo de maestros, el nieto de campesinos, el ingeniero de la Universidad Nacional de San Martín. Acá lo espero, señor Cabrera. Estamos listos y prestos para el debate. Y ahora, señor Augusto, con el tema del financiamiento. Nosotros tenemos listas en todas las provincias, candidatos provinciales que ya han sido alcaldes, candidatos distritales que ya saben cómo hacer campaña. Nosotros nos hemos venido organizando por mucho tiempo para poder tener nuestros fondos. Detrás de nosotros no hay ningún grupo económico, yo lo puedo decir, porque yo puedo decir, oye, voy a hacer reingeniería en los sectores, voy a poner autonomía, voy a poner el liderazgo necesario sin presión económica de nadie. Y eso es una de las principales, de los principales activos que tenemos nosotros como Renovación. Y estamos ya haciendo el trabajo para presentar la rendición de cuentas a la OMPE en el formato adecuado para que la población también pueda mirar cómo nosotros nos venimos apalancando del tema de nuestros gastos para la campaña regional, que solamente tiene ya 100 días.
1: Muy bien. Muy bien, ingeniero Carlos Job Gómez, gracias por estar esta mañana. Y ya seguramente habrá oportunidad, como dije, más adelante de seguir hablando acerca de su plan de gobierno. Gracias por estar esta mañana. Vamos a ir a la pausa. Antes tenemos que hacer un aviso de servicio público. En el trayecto de Girón Túpac Amaru de la organización 9 de abril hacia el Girón Lima 634 de Tarapoto, el profesor Carlos Vázquez García ha extraviado su porta documentos conteniendo licencia de conducir, tarjeta de propiedad, SOAT, revisión técnica de motocicleta. Por favor, está solicitando para que la persona que haya encontrado, pues, se sirva de volver en la dirección del Girón Lima 634 en Tarapoto. A ver si alguien tiene el documento del profesor Carlos Vázquez García, lo puede hacer llegar al Girón Lima 634. Vamos a la pausa y regresamos con más informaciones aquí en Radio Tropical de Tarapoto, líder en comunicaciones en San Martín.
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7: En Tropical 7:36.
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9: Son las 7 de la mañana con 37 minutos en el matutino de Radio Tropical de Tarapoto, y se encuentra en los estudios la ingeniera Katiuska Díaz, que es ella es gerente de la Beneficencia de Tarapoto, y va a haber una campaña de donación muy importante. Todos sabemos que ellos están trabajando en una implementación de un centro en la Asociación de Vivienda 10 de Agosto en Tarapoto. ¿De qué trata toda esta campaña? Ingeniera, muy buenos días. Gracias por estar esta mañana.
10: Bien, muy buenos días, señor Adolfo, señor Augusto. Gracias mejor por recibirnos nuevamente en sus espacios, ¿no? Digno de escuchar este matutino, y de verdad llegamos por ustedes, llegamos a más población vulnerable, ¿no?
9: ¿De qué trata entonces la campaña?
10: Entonces, nuestro
9: donación?
10: Proyecto 10 de agosto consiste en que el día de mañana iniciamos ya nuestra campaña de la primera donación de materiales que van a servir justamente para la construcción de un espacio digno, en donde vamos a construir un comedor, en donde va a reunir también la entrega de alimentos totalmente gratuitos a más de 93 personas, que ya lo estamos haciendo desde el mes de febrero. Pero en este predio está libre, ¿no? O sea, ya tenemos el agua, ya tenemos el desagüe, y queremos dar inicio, ¿no?, a nuestra primera recepción de materiales, porque ya se han sumado muchas empresas, y el día de mañana vamos a hacer la colecta de estos materiales, ¿no? con las empresas.

0: que ya tienen estos materiales. Y la misma población también de 10 de agosto quiere ir y donar un ladrillo, donar un fierro, ¿no? Yo tengo ya la lista de cantidad de materiales que necesitamos para poder iniciar este proyecto, ¿no? De construcción, porque lo que nos falta son los materiales,
1: O
0: ¿no?
1: sea, la población que quiera ayudar puede hacerlo con ladrillos, 10
0: Sí, justo
1: ladrillos,
0: acá yo tengo la
1: ladrillos, a ver.
0: lista de materiales que necesitamos: hacer acero corrugado de media, 44 varillas, acero corrugado de 3 octavos, 235 varillas, acero corrugado de 8 milímetros, 44 varillas, bueno, arena fina, arena gruesa, eso por intermedio de una alianza que estamos haciendo con el grupo Pineda. No, ellos nos van a dar todo lo que es agregado,
1: Ya
0: ¿no?
1: agregados.
0: El agregado, ¿no? Entonces, lo que necesitamos son codos de PVC, cemento también, ¿no? Ducha simple, ¿no? Fragua, necesitamos interruptores, todo lo que se necesita en una construcción, ¿no? Ladrillos también. Ladrillos tenemos para 5 millares y recién ahorita tenemos bueno, ya una persona 500 ladrillos que ya posiblemente el día de mañana lleve también sus ladrillos y parte del directorio de la Sociedad de Beneficencia de Tarapoto también están haciendo la entrega y los trabajadores también.
1: Ah,
0: Nosotros,
1: también se están
0: sí,
1: sumando
0: todos
1: ahí.
0: estamos sumando porque nosotros no recibimos pues recursos del Estado para una construcción de una magnitud de casi 200 mil soles,
1: Por
0: ¿no?
1: lo
0: Porque
1: que
0: es un...
1: uno, ingeniero, recorre sobre todo este sector que va a salir de la zona norte, encuentras un montón de ladrilleras, por ejemplo, ¿no? Que
0: Sí.
1: sería bueno que se sumen, porque esta es una acción noble de poder hacer realidad la construcción de un comedor que donde asisten personas que ustedes alimentan diariamente.
0: Diariamente. Y no solamente va a funcionar como comedor, sino que hemos implementado recientemente un nuevo programa que es la prevención a la violencia en las familias. No sabemos que el 10 de agosto pues es muy vulnerable
1: Una
0: en
1: especie
0: tema
1: de
0: de
1: caso hogar.
0: pandillaje, no de violencia de género, ¿no? Y esto también van a este espacio va a servir para los talleres que ya estamos haciendo, sino que lo estamos haciendo en el local comunal de ellos, ¿no? Entonces, ya cuando tengamos este proyecto, va a también funcionar para eso y posiblemente funcione como un reforzamiento escolar para niñitos de 3 años hasta los 6 años de inicial, ¿no? Porque reforzamiento escolar, porque a veces los niñitos de esa edad quedan en casitas solos y las mamitas salen a trabajar y no hay quien les enseñe las tareitas. Entonces, por eso es que necesitamos a la población, a los empresarios, a las personas de pie para que nos ayuden con las donaciones, ¿no? Entonces, yo el día de mañana vamos a estar haciendo nuestra primera recepción de donaciones en nuestro predio de 10 de agosto que queda al costado del colegio de 10 de agosto.
1: Y seguramente a lo mejor hay gente que a veces no puede por diferentes motivos asistir el día de mañana o hacerse presente mañana con una donación. Esto va a seguir abierto para que cualquier ciudadano o empresario quiera ayudar, puede hacerlo.
0: Claro.
1: ¿Cómo contactar con ustedes en todo caso para decir, bueno, yo voy a donar, pero lo voy a hacer llegar todavía por decir el fin de semana o la próxima semana?
0: Correcto.
1: ¿Cómo hacemos?
0: Nosotros, bueno, me pueden llamar al número 942-63-2681,
1: A ver,
0: la
1: 942.
0: 63-2681. Ah, eso es mi número que me pueden llamar. Yo estoy 24/7 para responder. Esta es una labor social que va a ayudar a las personas en condición de vulnerabilidad en el sector 10 de agosto. Y así en la provincia de San Martín vamos a ir también viendo las necesidades de la población, ¿no?
1: ¿Y en cuánto tiempo se podría contar con esta infraestructura? Si se contaría ya con todos los materiales.
0: Estamos previstos en máximo 3 meses,
1: Tres
0: ¿no? Porque
1: meses.
0: no es, es un proyecto
1: O
0: de
1: sea, este año sí o
0: infraestructura.
1: sí lo
0: Sí o
1: tienen que
0: sí
1: hacer.
0: queremos inaugurarlo, ¿no? Este año, bueno, ya tenemos varias empresas como el Colegio de Ingenieros que nos está justamente asesorando con todo lo que es el tema del proyecto, porque nosotros ya tenemos el proyecto, tenemos a Tropitecho, que nos va a dar todo lo que es la cobertura de techo, por eso en la lista no pongo calaminas, ¿no? Claro. Porque él nos va a dar alucín. Tenemos también a la Municipal Provincial de San Martín, que nos está apoyando con las maquinarias, ¿no? Para la excavación y todo eso. Bueno. Tenemos a varias instituciones, de verdad, y también agradezco a Eco Guerrero, ¿no? A Eco Guerrero, que también está, a Iván, ¿no? Que también nos está apoyando desde ya.
1: Bueno, aquí no has hecho mención y me parece muy extraño que no haya mencionado. Estamos en campaña política. ¿Cuántos candidatos que pueden ir a dar su aporte? Más allá del tema de buscar un voto, yo creo que también eso le puede pintar, como se dice, de cuerpo entero a una persona que busca tener el respaldo de una población y mucho más tratándose de una labor social. Creo que allí habría que invitarlos a ellos también.
0: Sí, invitamos a las personas, ¿no? Nosotros estamos muy al margen del tema político, pero como personas, ¿no? Pueden ir y sumar esta noble causa de la construcción de un espacio digno para toda la población de 10 de agosto.
1: Así como están en competencia electoral, debería haber competencia por ir a donar también para saber quién va primero y quién debería ser. Pero más allá de eso, mañana, ¿qué hora empieza la campaña?
0: Nosotros empezamos a las 9 de la mañana, el día de mañana. Mañana tenemos ya instalado ahí todo nuestro equipo que va a estar haciendo la colecta, ¿no? Vamos a estar separando de acuerdo a los materiales que van llegando. Y esto es de persona, ¿no? Si nosotros hemos nacido para servir y van a hacernos dar, ¿no? Entonces, ya como tengo ya 3 años en esta institución y hemos recibido bastantes donaciones de empresarios y eso es muy, muy gratificante para la población que va a la ayuda directamente.
1: Claro que sí, ¿no? Muy bien. Y de esa manera hacemos realidad para que estos 93 por ahora, porque eso puede cambiar esas cifras, puede aumentar también.
0: Que no solamente son 93 que se alimentan totalmente gratis de lunes a viernes, sino que también tenemos otros proyectos ahí, que es Manos que Alimentan Corazones, que beneficia a 50 personas, que damos canastas básicas familiares mensualmente. Tenemos también nuestro programa del CIEF, Prevención de Violencia a las Familias, que también abarca a 30 personas. Entonces estamos sumando que la población de 10 de agosto con la Sociedad de Beneficencia está más o menos a 300 personas que estamos llegando con diferentes programas en el sector, ¿no? Porque ha sido un sector vulnerable. Entonces, por eso es que hemos ido directamente ahí y necesitamos
1: esa construcción. Y lo que hay que reconocer, ingeniera, porque entiendo que así como a veces criticamos las cosas de las autoridades, pero entendemos que en este caso el terreno ha sido asignado por la Municipalidad Provincial de San Martín.
0: Correcto, sí. La municipalidad nos ha cedido en uso el predio de 10 de agosto que tiene más de 1,000 metros cuadrados, pero esto no solamente queda en una construcción de un comedor, sino que también tiene aulas de reforzamiento escolar ya para otros niveles de estudio y también tiene espacios de recreación, porque ese sector necesita, ¿no?
1: Estamos para que llegando los jóvenes... a un punto, que es una zona bastante especial en realidad allí en ese sector. Y en buena hora que se tenga un proyecto de esa naturaleza.
0: Sí, y por eso agradezco a la municipalidad también de la banda de Chilcayo, que nos va a ceder lo que es arena, ¿no? Lo que es algunos materiales que también ha abierto las puertas para este proyecto, ¿no?
1: Muy bien. Bueno, ingeniera, entonces esperamos que la población de Tarapoto, Morales, Banda de Chilcayo y de cualquier punto de la región, ojalá, si quieren apoyar en esta campaña de donación para hacer realidad esta infraestructura y seguir atendiendo a muchas personas vulnerables, ahí está. Mañana es el día, una buena oportunidad para poder ayudar y pueden hacerlo, creo que durante los 365 días del año, porque me imagino que ahí siempre se requiere algún tipo de apoyo.
0: Sí, mañana iniciamos la primera entrega, pero el día 24 de este mes hacemos la segunda entrega, ahí sí vamos a tener una feria también, una feria multisectorial en donde seguramente se van a sumar más empresarios y más personas de pie para que este proyecto nosotros iniciemos en el mes de agosto. Eso es nuestro cronograma según lo que ya nos ha especificado el Colegio de Ingenieros también.
1: Muy bien.
2: Muy bien, y le consulto, ¿han logrado ubicar a esta señora del barrio chino que había llamado también por que estaba una...
0: Sí, se fue la señora a la beneficencia, ¿no? Sí, le hemos atendido a la señora. Ella, bueno, le hemos dicho que nosotros le podemos atender con alimentación, ¿no? Que puede, lo más cercano es ir a recoger en 10 de agosto, pero solamente creo que se ha ido se va en algunas oportunidades, ¿no? Pero sí, las puertas están abiertas para toda la población que necesita necesita ser alimentado, vayan al Jirón San Martín 439, ahí estamos nosotros recibiéndoles a cada uno de ustedes. Si conoce un caso vulnerable, ahí estamos nosotros para atenderlos.
1: Muy bien, gracias ingeniera Katiuska Díaz por estar esta mañana y esperemos éxitos el día de mañana en esta campaña de donación. Gracias por estar esta mañana. Muy bien, son las 7 de la mañana con 49 minutos y en otra información ya les dimos cuenta en relación a esta resolución del contrato que ha hecho conocer el consorcio Salud Victoria al proyecto de PCR Boyaga Central y Bajo Mayo. Solamente leemos la parte del asunto que dice, comunico resolución total del contrato número 021-2024-Gobierno Regional de San Martín, proyecto de PCR Boyaga Central y Bajo Mayo, por incumplimiento esencial y o e injustificado de obligaciones contractuales de la entidad. Al respecto, el gobierno regional de San Martín ha emitido un comunicado. ¿Qué dice este comunicado?
2: El gobierno regional de San Martín, a través del proyecto especial Valladolid Central y Bajo Mayo, ante información vertida en medios de comunicación referente a la resolución unilateral del contrato de ejecución de la obra Mejoramiento de los Servicios de Salud del Centro de Salud 1-4 de Chasuta por parte del consorcio Salud Victoria, pone en conocimiento de la opinión pública lo siguiente.
1: Uno, en febrero del presente año, el proyecto especial Valladolid Central y Bajo Mayo informó en una asamblea pública realizada en el distrito de Chasuta sobre la resolución del contrato dispuesta por la entidad debido a incumplimientos de la empresa contratista. Posteriormente, la Junta de Resolución de Disputas declaró ineficaz la resolución de contrato realizado por la entidad.
2: Bueno, con fecha 30 de junio del presente año, el consorcio Salud Victoria notificó a la entidad su decisión de resolver unilateralmente el contrato, alegando un supuesto incumplimiento injustificado de obligaciones esenciales por parte del proyecto especial Boyaga Central y Bajo Mayo.
1: 3. La entidad expresa su extrañeza frente a esta decisión, toda vez que mediante carta de fecha 26 de junio de 2026, comunicó al representante legal del Consorcio Salud Victoria que las consultas técnicas relacionadas con las edificaciones 4, 5 y 6 habían sido absueltas conforme al marco normativo vigente. En consecuencia, no existe incumplimiento injustificado de las obligaciones de la entidad, la cual ha venido atendiendo oportunamente las consultas formuladas y gestionando las soluciones técnicas necesarias para garantizar la continuidad de la obra. Asimismo, mediante carta múltiple de fecha 17 de junio de 2026, se realizaron las coordinaciones para la emisión de las factibilidades correspondientes y se vienen tramitando los adicionales de obra, lo que desvirtúa la imputación formulada por el consorcio.
2: 4. Cabe precisar que el Consorcio Salud Victoria presenta reiterados incumplimientos contractuales relacionados con el avance físico de la obra, el cual se encuentra por debajo de lo programado.
1: También en el punto 5 señala, finalmente, ponemos en conocimiento que la entidad decidió no autorizar nuevos desembolsos debido a que el Consorcio de Salud Victoria mantiene pendiente de amortización desembolsos realizados por la fiduciaria, medida adoptada en estricto cumplimiento de la normativa vigente y en resguardo del correcto uso de los recursos públicos.
2: El gobierno regional de San Martín, mediante el proyecto especial Valladolid Central y Bajo Mayo, reafirma su compromiso con la culminación de esta importante infraestructura mediante saldo de obra en beneficio de la población de Chasuta y continuará actuando con transparencia dentro del marco legal y en defensa de los intereses del Estado.
1: Bueno, ya nos ha dicho el director de infraestructura. Lo que va a estar pendiente es la resolución de la Junta de Disputas, de dos resoluciones, de dos controversias que están pendientes, y a partir de allí se va a trabajar en lo que sería el expediente técnico para la elaboración de este con saldo de obra.
2: Saldo de obra, sí.
1: Y de ahí toma su tiempo también para lo que va a ser el proceso de convocatoria, y ya vamos a estar llegando a finales de año.
2: Exacto.
1: Entonces, ahí está.
2: Vamos a ver qué hace el nuevo gobierno, ¿no?
1: Así
2: regional.
1: Muy bien, Augusto, nos acaban de informar que ya hay gerente general en el proyecto especial Boyaga Central y Bajo Mayo.
2: ¿Quién es?
1: Esta vez es una dama, una ingeniera.
2: A ver.
1: A ver, se trata, nos dicen, de la ingeniera Nancy Bartra Peso. Nancy Bartra Peso es la nueva gerente general del proyecto especial Guayaga Central y Bajo May. A ver, vamos a ver si tenemos oportunidad de conversar con la nueva ingeniera Nancy Bartra Peso, por el apellido y todo de acá de la zona.
2: Sí, exactamente.
1: Le pasamos de Don Cinti Flores a, en este caso, a Bartra Peso. Vamos
2: Muy bien,
1: a
2: pues
1: ver.
2: ojalá pueda ir destrabando todos estos problemas que se.
1: Imagínate los problemas, tiene
2: Sí,
1: varias obras paralizadas, ¿eh?
2: exactamente. Vamos a ver qué hace, ¿no? 3 meses es lo que dicen, los que planifican en todo caso, pero de ahí a que esto sea verdad, bueno, ojalá sea así.
1: Bueno, vamos a ver. Mientras tanto, les damos cuenta a ustedes que la Contraloría detecta riesgos técnicos y monetarios en reactivación de la obra de la Escuela Profesional de Arquitectura en la Universidad Nacional de San Martín. Obra tiene una inversión superior a los 36 millones de soles.
2: La Contraloría General de la República identificó riesgos que podrían afectar la reactivación y continuidad de la obra de mejoramiento de los servicios académicos y administrativos de la Escuela Profesional de Arquitectura de la Universidad Nacional de San Martín. El proyecto, valorizado en más de 36 millones de soles y paralizado desde mayo del 2025, debería beneficiar a estudiantes, docentes y personal administrativo de dicha Casa Superior de Estudios. Mediante el informe de control preventivo número 8952-2026, orientado a verificar las condiciones necesarias para la reanudación de proyectos de inversión detenidos, se advirtió que la falta de una adecuada infraestructura de drenaje pluvial y de medidas para estabilizar un talud cercano a la subestación eléctrica podría generar procesos de erosión e inestabilidad del terreno. Esta situación pone en riesgo el desarrollo de los trabajos y podría ocasionar nuevos retrasos en la ejecución del proyecto. Además, se identificó que la entidad no cuenta con presupuesto suficiente para financiar componentes necesarios como los servicios de supervisión primigenia, la Junta de Resolución de Disputas y la administración del proyecto. Asimismo, para culminar la ejecución, la entidad tendrá que atender obligaciones con la contratista por más de 4,5 millones de soles, mientras que solo dispone de 4 millones, lo que generaría una brecha financiera que podría afectar la continuidad de la inversión y el avance de la obra. Del mismo modo, se identificó que el contratista aún no ha presentado el programa de ejecución de obra actualizado de las prestaciones pendientes de ejecución, lo que dificulta determinar una precisión o con precisión el plazo real requerido para culminar la infraestructura. También se alertó sobre la existencia de un proceso arbitral vigente entre la entidad y el contratista, situación que podría derivar en nuevas medidas cautelares y afectar la continuidad del proyecto. Los resultados del servicio de control correspondiente a la evaluación del 26 de mayo al 7 de junio del 2026 fueron comunicados a la universidad para que adopte las acciones que permitan superar los riesgos identificados y avanzar en la reactivación de esta importante obra para la comunidad universitaria.
1: Bueno, hasta ahí llegamos con las informaciones. Vamos de inmediato a esta hora con nuestros titulares.
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1: Titulares, hoy jueves 2 de julio de 2026, año de la esperanza y el fortalecimiento de la democracia.
2: La ingeniera Nancy Bartra Peso es la nueva gerente del proyecto especial Guayaga Central y Bajo Mayo. Reemplaza en el cargo al ingeniero Javier Cinti Flores, quien dejó el cargo para dedicarse a su campaña política.
1: El alcalde del distrito de Chasuta, Walter Sangama Sabrí, manifestó que están solicitando reunión urgente con el gobernador regional Walter Grunder Jiménez para tratar sobre la resolución de contrato por parte del consorcio Salud Victoria.
4: Existe preocupación por parte nuestra porque con esto se paraliza una obra que ha sido largamente esperada por la población, dijo el alcalde de Chasuta.
1: Mientras tanto, el ingeniero Omar Cajo Martínez, director de infraestructura, dio a conocer que las acciones legales que han presentado ante la JPRD por la obra del Centro de Salud de Chasuta, uno es el apercibimiento del contrato y ayer se presentó la controversia número 7 de resolución de contrato.
4: Dependerá de la resolución de la Junta de Prevención de Resolución de Disputas en las dos controversias pendientes para que a partir de allí se inicie la elaboración del expediente técnico con saldo de obra para convocar a un nuevo proceso de licitación.
1: Carlos Cobb Gómez Torres respondió a Oscar Cabrera señalando que le ve como un poco cansado, desencajado y seguro es por las 3 campañas seguidas que tiene, señaló esta mañana en el matutino de Radio Tropical.
4: El señor Oscar Cabrera no es un santo, tiene varios procesos de investigación, entre ellos 287 predios que figuran a nombre del entorno familiar, manifestó Cobb Gómez Torres.
1: La gerente de Beneficencia de Tarapoto manifestó que mañana se realizará la campaña de donación de materiales para hacer realidad la construcción del comedor en el sector 10 de agosto en Tarapoto.
4: Se espera el apoyo de empresarios y la población en general para ayudar a hacer realidad este proyecto en una zona vulnerable, dijo la gerente de Beneficencia de Tarapoto.
1: Gracias por su amable y gentil sintonía. Nos vamos, como siempre, invitándolos a continuar en la programación de Radio Tropical, porque ya viene a continuación Tribuna Libre, el programa número 1 de participación popular, con la conducción de Javier Grandes y Luis Mori. Luego pueden continuar en nuestra programación, en nuestras diversas multiplataformas. Nos vamos a gusto, hasta mañana.
4: Así es, Adolfo. Hasta mañana, Dios mediante.
1: Buenos días.
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1: Bienvenidos a la edición para la región de San Martín de hoy, jueves 2 de julio de 2026. Saludos con todos, amigos de San Martín. Iniciamos con la información del Senami. Desde el viernes 3 hasta el sábado 4 de julio, se prevé el descenso de la temperatura diurna de moderada a fuerte intensidad en la selva, asociado al quinto friaje del año. En San Martín, este aviso alcanzaría a Moyobamba, Bellavista, El Dorado, Huallaga, La Más, Mariscal Cáceres, Picota, Rioja, San Martín y Tocache. El evento estaría acompañado de cobertura nubosa, lluvias y ráfagas de viento. Desde la central informativa de Hombro a Hombro, recomendamos abrigarse, evitar cambios bruscos de temperatura y proteger especialmente a niñas, niños, adultos mayores y personas con enfermedades respiratorias. En cuanto al monitoreo del Servicio Nacional Forestal y de Fauna Silvestre, se reportan 57 focos de calor en la región. De ellos, 14 se ubican en San Martín, 12 en Bellavista, 11 en Lamas, 9 en Picota, 4 en Tocache, 2 en Moyobamba, 2 en Mariscal Cáceres, 1 en El Dorado, 1 en Rioja y 1 en Huallaga. Recordamos evitar quemas al aire libre y hacer un uso responsable del fuego para prevenir incendios forestales. Según Ambián, en el aeropuerto de Juanjuy se registró una humedad promedio de 74,82% y una visibilidad de entre 5 y 10 kilómetros. En el aeropuerto de Rioja, la humedad fue de 70,99% y la visibilidad estuvo entre 3 y 10 kilómetros. En el aeropuerto de Tarapoto, la humedad promedio fue de 72,46% y la visibilidad fue de 10 kilómetros. En Juanjuy y Rioja, la visibilidad reducida pudo afectar las condiciones para las operaciones aéreas finalmente. Para hoy en Moyobamba, capital regional de San Martín, se espera una temperatura máxima de 29 grados y una mínima de 19 grados. Además, se prevé cielo nublado a cielo cubierto al atardecer, con tormenta y chubasco. Y el consejo del día: coloca señales visuales y táctiles en tu hogar para facilitar una evacuación rápida y segura de las personas con discapacidad.
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0: Bienvenidos a Tribuna Libre de Radio Tropical, hoy 2 de julio del año 2026. Un gusto, un placer saludarlos. Ya estamos con ustedes, gracias a nuestros amigos del Matutino que compartieron con nosotros desde muy temprano información actual, información en tiempo real, en esta fecha que corresponde al jueves 2 de julio 2026, séptimo mes del año, por si acaso. A diferencia de lo que pensamos muchos, ¿no? Estamos en mitad de año, ¿no? Ya pasamos la mitad. Estamos recorriendo la otra mitad del año 2026. Año definitivamente electoral. Ya pasamos la primera etapa. Estamos a punto de que las entidades o las instituciones oficiales proclamen a los nuevos integrantes, en este caso de Palacio de Gobierno, ¿no? Nos referimos a la plancha presidencial y a partir de ello, pues, las personas que van a asumir los ministerios. Don Rodil Dávila en el control, maestro don Lucho Mori, yo soy Javier Grandes. Vamos de inmediato con esta primera comunicación. Adelante, buen día.
1: Buenos días.
0: Muy buen día. ¿Cómo está? ¿Cómo le va?
1: Muy bien, gracias.
0: Le escuchamos.
1: Estuve escuchando la entrevista ayer al político de turno del partido del tren, creo que es.
0: Señor Cabrera.
1: Me pierdo. Sí, me pierdo Cabrera. Tanto. Tantos símbolos y tantos candidatos. Ninguno bueno. En el que él habla sobre su perspectiva y su proyección como político si ganaría, ¿no? Y me tomo la libertad de dar mi opinión. Y digo, es que todos prometen lo mismo. Todos dicen que van a hacer esto, lo otro, aquello. Pero ninguno presenta un plan así concreto, con una agenda de trabajo. O sea, plasmado de manera ordenada y sobre todo realista, ¿no? Porque por mí yo quisiera pues un puente de Brooklyn en el puente de Sauce. Por mí, ¿no? Por soñar, por hablar de utopía. Pero hay que ser realista y hay que ser congruente, ¿no? Sobre todo porque nuestra realidad no es la de un país pues poderoso que haga una obra en 3 meses sin robería, sin corrupción, sin sobres debajo de la mesa, ¿no? Entonces, bajo ese punto de vista, pues es un poco más de lo mismo lo que ofrece el candidato del partido del tren, ¿no? Y bueno, como buen hombre de leyes, habla muy bonito, pero nada más, mucho bururú, como dice mi amigo Armando Linares, el chino.
0: Muy bien.
1: Buen día, gracias.
0: Muy bien, gracias a usted por su llamada. Y es precisamente el contexto en el cual tenemos que analizar, ¿no? Y en general, esto sucede o esto se replica cada 4 o 5 años dependiendo de qué tipo de gobernantes vamos a elegir, ¿no? Nos dicen el qué es lo que van a hacer, pero no nos dicen el cómo, cuándo o la planificación específicamente, ¿no? Y más aún si se trata de lo que queremos oír. No digo escuchar porque escuchar es prestar atención. Y dentro de esa escucha está el análisis correspondiente que vamos a realizar. Es decir, si es viable, si es posible, o simplemente nos están ofreciendo, tomando la palabra de la señora, cuestiones utópicas, ¿no? Pero que a nosotros nos gustaría. Y como nos lo dicen, que lo van a hacer, nosotros embobados, encantados. Sí, ¿no? Voto por ti. Entonces, el punto parte de ese elemento. La referencia y el análisis correspondiente. Entonces nos van a pintar pajaritos, nos van a decir cosas y nosotros tenemos que analizar antes de tomar una decisión. Eso, repito, se llama pensamiento crítico, se llama razonamiento. Ahí podemos aplicar diferentes tipos de razonamiento, ¿no? El probabilístico, el inductivo, que tiene que ver con las probabilidades, o el deductivo de lo que ya se acepta como una cuestión real, concreta, a partir de los elementos tangibles o de los elementos que se pueden evidenciar. 8:11, partner, ¿cómo estás? Buen día.
2: ¿Qué tal? ¿Cómo están? Buen día, yo soy Lucho Molis, señor Grande, señor Dávila, ¿cómo están? Damas y caballeros, gracias por la sintonía prestada y por regalarnos un día más de vuestra sintonía a través de los 99.1 FM Estéreo. Nuestros números telefónicos, 908-8973-10, 942-69-4409 y 042-63-7035. Y hoy temprano en el matutino tuvimos la visita de otro candidato. Y hay algo que yo particularmente no entiendo o me cuesta entender dentro de mi mínimo grado de criterio y sentido común. Si yo me siento en un programa importante de la ciudad, como es el matutino, yo me sentaría a hablar de mi capacidad, de mi equipo técnico y de mis propuestas. Y restaría muy poco tiempo en hablar del adversario. Y aquí, lo conversaba hace un instante con la gente de los matutinos, si hay alguien que creo yo podrá sacar petróleo, es Jorge Panduro. Peleense entre ustedes. Yo hago mi camino solito, tranquilo, por ahora. Porque están en un dame que te doy, pégame que te estoy pegando. Que yo te dije que tú me contaste.
0: Pero dentro de ese análisis que haces, lo que no estás viendo es que estos dos candidatos están ya mediáticamente mucho mejor, o se van a posicionar mejor, porque de una u otra forma lo que está haciendo uno
2: es,
0: digamos, hacer que el otro aparezca.
2: De acuerdo.
0: Y el otro le ha devuelto igual.
2: De acuerdo. Hemos escuchado los dos. Dime una propuesta de cada uno.
0: No te estoy hablando de ello, te estoy hablando de la mediatización, de la visibilización que tienen estos candidatos, para bien o para mal. Y ahí es donde justamente...
2: De acuerdo, pero el otro...
0: Escúchame, y de ahí es donde justamente parte lo que la primera persona que llamó para intervenir en nuestro programa, ¿no? Por ejemplo, la señora saca sus conclusiones. Escuché al candidato ayer, el abogado Cabrera, y... Para ella no tiene, digamos, ningún elemento posible, viable, o mejor dicho, escucho igual a los otros candidatos, es más de lo mismo, ¿no? Entonces, eso es lo que de una u otra manera permite. Obviamente generado por una situación que ya hemos visto y que no tiene nada que ver con el juego político, pero que da la sensación, a mí me da la sensación que digamos, vamos a hacer esto para mediatizar. No lo sé, pero esa es la sensación que yo tengo.
2: Y el tema no va como crítica a ninguno de los dos, sino como un consejo. La próxima que tengan la oportunidad de tener medios, háblennos de sus propuestas para ver a cuál de los dos, por ahora la gente, le podría dar su simpatía electoral a través del voto popular el primer fin de semana del mes de octubre.
0: Ahora, también es válido que si alguien te hace una alusión, también salgas a replicar, ¿no? A dar tu punto de vista o, en todo caso, tu posición. Pero lo más importante, y ahí sí coincido contigo, es pues que las personas que están en el ruedo político postulando para estos puestos, en este caso a gobernador regional, pues aprovechen los espacios en los medios de comunicación justamente para visibilizar sus proyectos, ¿no? Su plan de trabajo.
2: Claro.
0: No solamente diciéndonos qué van a hacer, sino cómo lo van a hacer, ¿no? ¿Cuáles son los recursos que van a, al cual van a acudir para gestionar y que la plata llegue, ¿no? Porque deseos puedo tener, pero el detalle es cómo ello lo materializo.
2: Y en una campaña tan corta, mira, acá me ponen: completamente de acuerdo con usted, joven. Queremos escuchar quiénes son y quiénes conforman los equipos técnicos y sus propuestas. Claro, eso quiere la gente.
0: Vamos con más llamadas. Adelante, por favor. Buen día.
2: Y también nosotros.
0: ¿Hola? Hablando de equipos técnicos, aún no se sabe mucho sobre el gabinete ministerial que tendrá la señora Fujimori, ¿no?
2: Pero qué cosa. Me imagino que esta semana, ¿no? Yo digo, declaras el 3 y esperas hasta el 15.
0: No, pero ya se pedía, por ejemplo, en la elección anterior, bueno, que, por ejemplo, en el caso de Castillo, ¿dónde está? ¿Quién lo va a acompañar?
2: Por lo pronto, Galarreta es el premier.
0: Bueno, eso ya conozco. Él es el vicepresidente.
2: Y yo imagino que va como ministro de Economía, el que estuvo con ella en debate,
0: no
2: y que
0: sabe,
2: fue parte del gobierno priista en la segunda parte, ¿no?
0: Vamos con otra llamada. Buen día.
2: Es un crack ese tipo, ¿eh?
3: Aló.
2: Buen día, caballero, ¿cómo le va?
3: Acá bien, ¿me escuchan?
2: Sí, perfectamente.
3: Bueno, estoy de acuerdo totalmente con el señor Lucho con su opinión. Si un candidato cuando sienta un emisor o un elegido,
2: un radio importante. Gracias por su aprecio, señor.
0: Se entrecorta su llamada. A ver si puede ubicarse mejor, por favor.
3: Claro, ahí. Ahí. Cuando ese candidato salga en la palestra, ¿verdad? Porque claro, cualquier candidato, yo tengo que vender mi imagen. O si yo salgo a hablar por un partido, tengo que hablar de mis candidatos, las propuestas. Aquí se ha escuchado a un candidato que está hablando de matutino. Entonces yo creo que más debería como un abogado que sea un candidato. Eso se deja al poder judicial, que lo haga si hay errores. Pero en realidad, debe de vender su imagen porque esa radio es muy importante para su sector de San Martín. Por ejemplo, en Morales hay un buen candidato también. Yo no salía a hablar de otros candidatos, de verdad, hacemos otra propaganda gratis. En Morales también hay un candidato bueno de abajo país, así como de la región, así como de la provincia. Pero se sabe a decir, pues no se propuesta. Un candidato en Morales tiene experiencia profesional, bien civil, y más todo, honesto, y tiene la capacidad para dirigir a Morales. Esa es la propuesta que uno puede hablar de un candidato, no ahí, de otro candidato que está mal, que tiene problemas, se encarga del Poder Judicial. Muchísimas gracias.
2: Bien, señora, a usted gracias por habernos llamado. Ahora, lo que se puede rescatar de los candidatos que tenemos es que hay bastante juventud promedio, ¿no? Vamos con otro oyente, buen día.
4: Aló, buenos días.
2: ¿Cómo le va, señor? Bienvenido.
4: ¿Qué tal, vecinito? De Cecilia de Morales, les habla el señor Uriarte.
2: Bien, acá, tranquilitos.
4: Muchas gracias, señor periodista. A usted toda la vida le voy a acordar porque son los mejores periodistas del Perú y del mundo entero. Tarapoto San Martín.
2: Pero...
4: Bueno, empezó la política. Aparecieron los grandes sinvergüenzas que quieren llegar al gobierno regional. ¿Por qué digo esas palabras? Porque ya aparecen abogados, médicos, empresarios, basura de toda clase, para querer ser gobierno regional. Claro, les dé más claro ser autoridades. ¿Por qué digo eso? Se enriquecen, hacen proyectos de millones de soles y nunca lo terminan. Y nunca van a la cárcel. Porque ellos con esas patas que roban, compran autoridades, compran jueces, fiscales, defensores del pueblo y todas las basuras que hay en el Perú. Por eso, señores, del Perú entero, y más que todo en San Martín, y Morales más que todo, escuchemos un plan de gobierno de las personas que lleven su gente para ver quiénes son sus directivas. Porque solamente así vamos a creer. Por eso aquí en Morales, por el gran cambio, por la democracia, la honestidad, la honradez, una mujer esta vez.
0: Muy bien.
4: Basta de más.
0: Bien. Por la democracia, por la honradez, una mujer esta vez. Ahí la agarró.
2: Sí, está bonito.
0: ¿No? En rima.
2: Sí, está bonito.
0: Está bonito. Claro. Una mujer esta vez. Según nuestro amigo.
2: Y aquí Carlos Ruiz nos Morales. Escribe, de acuerdo. Ojalá que en una próxima oportunidad los candidatos nos hablen a profundidad de sus propuestas, de sus equipos técnicos y cómo visualizan nuestra región en los siguientes años. Un abrazo a todos de Tribuna Libre y de Radio Tropical.
0: Pero ello también va a depender de la articulación que se pueda tener con el gobierno central. No nos olvidemos que, si bien es cierto, vivimos en un país donde la regionalización quedó ni siquiera a mitad de camino. No hay autonomía en este caso económica, ¿no? Todo depende del Ministerio de Economía y Finanzas. Entonces, si hay una buena articulación con el gobierno central, es es posible de que se desarrollen, se realicen construcciones, se cierren esto que se conoce en la administración pública o en la gestión pública como el cierre de brechas, ¿no? Muy traído o muy hablado, comentado, ¿no? Que es el cierre de brechas, que no es otra cosa más que reducir, pues, justamente esos espacios que hay entre una y otra ciudades. Por ejemplo, si hablamos de contar con servicios médicos de calidad o servicios de salud de calidad, por ejemplo, ¿no? O con infraestructura de educación, por ejemplo, ¿no? O con las vías de acceso en buenas condiciones, ¿no? Tal como hay en otras ciudades, a diferencia de otras ciudades, ¿no?
2: Y hay que tener en cuenta que estas nuevas administraciones que van a entrar y este nuevo gobierno central también lo van a hacer teniendo a un tema muy importante en el cual vamos a estar concentrados, que es esto del niño, que según los especialistas va a ser muy fuerte en nuestro país y que lamentablemente va a dejar consecuencias grandes. Y ahí, por lo pronto, el primer tramo vamos a estar concentrados y metidos en ese tema.
0: Claro, pero cada cosa ocupa su lugar, o en todo caso su responsabilidad o su grado de establecer condiciones o, digamos, las acciones que se puedan tomar. O sea, tampoco vamos a decir, por estar concentrados en esto, vamos a dejar el resto del país o las necesidades que el país tiene cotidianamente.
2: No, yo no he dicho eso. Lo que voy es que vamos a estar concentrados en eso. Ahora, lo que no se sabe es qué tan grande va a ser el impacto, ¿no? Ojalá no sea tanto como los especialistas dicen que va a ser. Ayer, por ejemplo, yo escuchaba a Jorge del Castillo, luego de una reunión con el equipo de la señora Fujimori, donde decía, la primera tarea pendiente es el tema del niño, que es un tema de Estado, un tema de país, porque se anuncia que va a ser fuerte. Ahora no sabemos qué tanto. Y la otra gran pregunta que yo me hago, ¿hay fecha pronosticada de todo esto? ¿Cuándo nos va a golpear? ¿Qué mes?
0: Es una posibilidad, es una probabilidad al que debemos estar preparados, pues, ¿no? Esto se viene hablando ya desde hace mucho tiempo, desde hace muchos años. Lamentablemente, los gobiernos de turno no le toman en cuenta, no le prestan interés, y recién cuando acontecen las cosas, se destinan o se realizan las gestiones o las acciones sobre la marcha, ¿no? No hay capacidad en este caso de prevención como debería establecerse, ¿no? Lamentablemente.
2: Y a nivel internacional se hizo viral una chica de Venezuela.
0: Bueno, esto está sucediendo todos los días en realidad.
2: Pero que pidió
0: esto está sucediendo.
2: Su iPhone, tres iPhones y una MacBook.
0: Ya, yo pienso yo pienso en realidad que estos son fabricados, son cocinados, son elaborados.
2: No, yo creo que hizo a propósito, ¿no?
0: La atención, ¿no?
2: Y lo ha logrado.
0: Desde hace ya 2 semanas que estamos viendo en redes sociales cómo es que supuestamente se quejan de lo que están enviando, ¿no? De la ropa, que envíen este tipo, este modelo, de la comida, no envíen esto, sino esto.
2: Y
0: ¿no?
2: Ayer, un ratito, miré, no me gusta ver más. Y me recordó un poco la época de la pandemia, ¿no? Cómo veías cantidad de ataúdes en el piso, en un patio, de la gente que se venía rescatando. Tanta cantidad de ataúd juntos, ya de gente que los iban a llevar a darles
0: Han superado los 1.700.
2: Ya hace rato.
0: Fallecidos. El domingo pasado que estuve viendo un reporte, eran 1.700 y tantos. Hoy es mucho más, ¿no?
2: Ya pasó las dos cifras. Claro, ya pasó.
0: Definitivamente. El impacto ha sido tremendo. Y yo leía o en todo caso escuchaba esta explicación que daba un experto peruano en esta materia, ¿no? Acá se unen dos placas, ¿no? La continental y la del Caribe, ¿no? Si es que mal no estoy. Entonces, la fuerza de uno determinó la acción de la otra, ¿no? Y estos van en sentidos contrarios. Mientras una de las placas va de norte a sur, el otro va de sur a norte, por llamarlo de alguna manera, de este a oeste o de oeste a oeste. Y sumado a ello, miren, para que se den cuenta también cómo son las cosas, uno de ellos es el terreno, la zona donde han sido construidas estas edificaciones, y también el tema de cómo han sido construidas, más allá si fueron antisísmicas, sino el material, ¿no? Muchas veces se hacen edificaciones para sacar la ventaja económica posible, se ponen materiales mínimos o básicos o que no están dentro de los parámetros para las construcciones. Ese análisis se hacía, ¿no? Para que esta este resultado esté teniendo esta magnitud, ¿no? Esta situación. Y ya nos imaginamos lo que podría eventualmente pasar en el Perú, ¿no?
2: Mira,
0: teniendo en cuenta estos detalles.
2: Estaba viendo que, por ejemplo, en ciudades grandes donde existe el mercado inmobiliario, todas estas nuevas construcciones de edificios, porque las ciudades crecen hacia arriba, ya no hacia abajo, no hay más espacio. Además, la gente ya hoy en día no vive en casas grandes. Y todos estos nuevos edificios, estos condominios, te ofrecen que tienen la tecnología de punta dentro de ellos para los temas de los movimientos sísmicos. Y uno compra como tal. La pregunta venía en esta investigación es que si realmente las constructoras cumplen con esa tecnología. ¿O es que solamente queda en el papel? ¿Quién fiscaliza? ¿Quién supervisa? ¿Quién da el visto bueno? Todo ello a raíz de este terremoto que ha pasado aquí nomás cerca en Venezuela. Y por lo pronto nosotros lo que tenemos que hacer es, dentro de nuestras posibilidades, reforzar nuestras viviendas. Porque en cualquier momento nos puede suceder. Fíjense, si se dan cuenta, los dos últimos terremotos que han habido en nuestro país, o tres, que yo mal no recuerde, han sido en provincia, no han sido en la capital. Mire, hace más de 20 años Lamas, luego Arequipa, luego Ica, no necesariamente Lima, y ahora en Venezuela no fue en Caracas. Entonces, si a veces creemos que eso solamente es una exclusividad de las capitales o grandes ciudades, no. Nos puede pasar a cualquiera de nosotros y hay que estar precavidos, hay que estar alertas y hay que estar sobre todo prevenidos, ¿no? Cualquier precaución es poca. Porque, repito, en cualquier momento un incidente como este no puede suceder. A cualquiera. Y en cualquier parte del mundo. En otros países donde están más sociabilizados con el tema, tienen mayor precaución, pero aquí lamentablemente no. 8 de la mañana con 29 minutos. Vamos a una pausa, un oyente. Y regresamos con más aquí en Tribuna Libre.

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0: Vamos con la siguiente parte, 8:33 de la mañana. Y por acá, atención para los
1: ¿qué?
0: Castillo Lovers. El abogado y exministro Wilfredo Pedraza ha señalado que el presidente Pedro Castillo cumple los requisitos legales para recibir la gracia presidencial al no contar con sentencia firme, cumplir el doble del plazo procesal, por ahí sí puede haber, y mantener buena conducta. Entonces, esta medida extinguiría la acción penal dependiendo de la voluntad política del Ejecutivo, en este caso el presidente José Balcázar. Claro, porque eso es siempre que se reúnan los requisitos, el presidente puede tomar o adoptar esta decisión, ¿no?

0: Castillo y de las personas que aún tienen, digamos, una afinidad con el expresidente Castillo,
1: Difícil.
0: ¿no? Que tiene una sentencia en primera instancia y que esto ha sido apelada, pues. Pero, repito, los plazos procesales, en realidad, para definir, para establecer ello, ya corrieron o están corriendo hace rato. Entonces,
1: Aquí,
0: por ahí podría establecerse las condiciones o los
1: si hay un
0: requisitos.
1: tema en cual el señor Balcázar y es de interés nacional, tendría que concentrarse, es ya en sentarse a conversar con el futuro gobierno y hacer los traspasos, las conversaciones, sentarse con sus equipos de ministerios y comenzar a entregar las cuentas del país para que la nueva administración, que va a tomar en 26 días, no falta más, las riendas de nuestra patria. Esa debe ser la concentración hoy en día del equipo y del gobierno del señor Balcázar. Cada día que pasa se va achicando. Estamos a 26 días del cambio de gobierno.
0: ¿Cuándo se aplican las gracias presidenciales? A ver, para que se conozca, ¿no? El derecho de gracia exclusivamente para personas procesadas sin que haya o exista una sentencia firme. Caso de Pedro Castillo, ¿no? Esto se aplica cuando la investigación ha excedido el plazo, el doble del plazo legal más su ampliatoria. Y en este caso parece que las condiciones se dan. Y también existe la otra variante por cuestiones humanitarias, ¿no? Cuando el procesado, que sin tener una sentencia firme, padece de una enfermedad grave o terminal, ¿no? Por eso tiene que pasar por una junta de médicos que van a establecer ello, ¿no? Tiene una enfermedad grave o terminal. Y el otro caso del indulto viene a ser el indulto común, ¿no? Dirigido a personas condenadas, es decir, cuando ya tiene una sentencia consentida, firme y se está ejecutando, es decir, cuando ya no hay ningún otro acto procesal que esté en marcha, es decir, una apelación, una casación. Entonces, en ese sentido, también se aplica lo que es el indulto común o humanitario, que no es el caso de Pedro Castillo, ¿no? Es el primer caso que hemos mencionado por haber excedido el doble del plazo legal más su ampliatoria en este proceso que está en apelación. Vamos con otra llamada. Buen día.
1: En fin, 8:37, buen día.
2: Buenos
1: ¿Qué
2: días.
1: tal, señora? ¿Cómo está? Bienvenida.
2: Acá, bien, gracias a Dios por el momento, pero un poco incómoda e intranquila.
1: ¿Por qué?
2: Quiero hacer otra vez, nuevamente, un llamado a los a la parte administrativa de MAPA San Martín. Nuevamente digo, ¿por qué? Porque prácticamente juegan con el tema de pagos al personal locador. Yo sé que el personal locador no tiene o no puede gozar de muchos beneficios, ¿ya? Tengo entendido eso. Pero el tema ya pues no tiene por qué estar chocando con el tema de pagos. ¿Qué piensan? ¿Que el personal que es locador no come, no tiene deudas o no sé? ¿Cuál es la respuesta que le dan al personal? Que porque han cambiado un personal administrativo, por eso van a demorar en pagarles. ¿Qué tiene que ver ese tema el
0: Sí,
2: personal
0: pues,
2: locador
0: ¿no?
2: que cambie en una persona administrativa? Es
0: Exactamente.
2: falta
0: Finalmente,
2: de
0: el personal hace su trabajo, ¿no? Cumple con su trabajo y
2: Exactamente.
0: lo mismo que se espera es de la entidad, al margen de quién esté en ese cargo administrativo, ¿no?
2: Exactamente. El personal de locación no falta ningún día, pero a ver si faltaría siquiera un día por un tema de salud, imagínense cuánto es el descuento. Ya, otra cosa. El personal, ¿cómo se llama? Que está ya en planilla, está en planilla, gana de un montón de beneficios, ¿sabes? O sea, goza de un montón de beneficios, vales de consumo, bonos, cada 2, 3 meses, creo, vales de
0: Claro, eso
2: consumo
0: es en
2: cada
0: base a los
2: semana, o sea.
0: convenios colectivos que se realizan con la
2: Sí,
0: institución.
2: pero ¿por qué no poder hacer siquiera un poquito de, al menos siquiera con los pagos mensuales del personal locador? Falta de gestión, falta de no sé de qué. De verdad que se basta. El personal de locación está que qué, pregunta, ¿cuándo me va a pagar? ¿Cuándo me va a pagar? Espera, espera, si quieres, espera. Mucha, o sea, no.
0: ¿Y,
2: no,
0: ¿y cuánto
2: no
0: tiempo ha pasado de la fecha en el que deberían,
2: ya, normalmente
0: pagarles?
2: Deberían de pagarles supuestamente los 23, 24, 25.

0: 5 ya exagerando. ¿Qué fecha es hoy día y el 2?
1: 2.
0: Ayer se acercan a preguntar y dice, ¿qué cosa? Que porque han, el personal se han cambiado, un personal administrativo, el que tiene que hacer eso, porque por eso van a demorar en pagar. Esa es la respuesta que se han dado. Bueno, en fin, ojalá llegue esta queja ahí a los señores, ojalá que estén escuchando, para que hagan algo, pues. ¿No?
1: Bien,
0: Hagan
1: bien,
0: algo.
1: Bien, señora.
0: ¿Ya? Muchísimas
1: Muy amable,
0: gracias.
1: Gracias por su llamada. Sí, pues lamentablemente suceden este tipo de cosas y la parte encargada de cumplir con el pago, pues se agencia de cualquier argumento para justificar en este caso el no cumplimiento del pago, ¿no? Aún sean personal locador de servicios, ¿no? Que es una modalidad de contrato donde no necesariamente hay un horario de entrada, hay un horario de salida. Es decir, no hay en ese sentido el hecho de poder acudir a la empresa y en teoría, porque en el papel, o mejor dicho, en la práctica, sucede todo lo contrario. Hay subordinación, hay horario, hay digamos un sueldo, que son los tres elementos fundamentales para considerarse una relación de trabajo, una relación laboral propiamente dicha, a través de un contrato donde se establece, ¿no? Pero una locación de servicios significa que una persona pues trabaja, cumple un objetivo para una empresa o para una institución determinada, ¿no? Pero aún con todo son los que tienen menos beneficios y no se cumple con ellos. Entonces, ¿cuál es el problema? No, mira que los presupuestos para este tipo de personal se tienen que hacer de esa. La pregunta es, ¿por qué no lo hacen? ¿Por qué no se anticipan? Y no perjudicar a esas personas que cumplen con su labor eficientemente. Esto en realidad es una cuestión común, ¿no? Es una cuestión común. Y que, ojo, miren ustedes, el propio Estado, las propias instituciones del Estado, incumpliendo con las normas que se establecen a través de las instituciones del Estado. Llámese el Congreso de la República, llámese el propio Ejecutivo, ¿no? Y si así nosotros vamos revisando normas que se han dado por imperio del Estado a través de sus instituciones, repito, tenemos al Congreso que es la encargada, en este caso, de tomar las iniciativas legislativas, convertirlas en leyes. ¿Para qué? Para que se aplique en todo el país. Y el Ejecutivo también, cuando tiene estas facultades delegadas por el Congreso de la República, ¿no? O cuando, dentro de sus atribuciones, también sacan normas, sacan disposiciones que van a generar su aplicación. Pero, repito, aquí va la paradoja y lo irónico. Las propias instituciones del Estado son los que incumplen con esas normas y reglas que se han establecido. Y sin embargo, el mismo Estado, a través de sus instituciones diversas, le exigen, por ejemplo, a los privados su cumplimiento. Pero ellos son los que incumplen con las normas. ¿Se dan cuenta cómo esto funciona?
2: 8:43 minutos de la mañana de hoy. 908-89-7310, 942-694-409 y 042-6370-35 son nuestros números telefónicos. Si usted desea participar, puede comenzar a marcar y nosotros le prometemos que instantáneamente podamos charlar del tema que mejor le parezca el día de hoy.
1: Va el tercer día de chamba aquí en esta cuadra 7, cuadra 7 o 5, ya creo que es cuadra 7, el Girón Jiménez Pimentel. 7, ¿no?
2: Cuadra 7.
1: Parece que la cosa es complicada porque ya he visto maquinaria que está haciendo excavaciones. El día de hoy también está cerrada y las aguas servidas, bueno, pestilentes, están como si el cauce de una quebrada o de un río se tratara, ¿no? Entonces parece que la cosa es complicada. Y repito, van 3 días que el personal de Mapa San Martín está chambeando en esa zona.
2: Y lo bueno es que lo están chambeando.
1: Lo bueno es que lo están chambeando. Ojalá nada más, debido a la magnitud del trabajo y que seguramente están haciendo excavaciones, no quede como este jirón Ricardo Palma, si mal no estoy, también ahí paralelo, cuadra 8. Cuadra 8 es, así es, ¿no? Que ya va un año, 2 años me parece que trabajaron ese sitio, se levantaron toda la carpeta asfáltica, casi una cuadra, y hasta ahora no hay, me parece, el presupuesto para poder dejarlo tal como lo encontraron, es decir, con pista, ¿no? Con pavimento o con asfalto, dependiendo de qué tipo de material van a colocar. Ojalá que eso no suceda. O si sucede, pues se puedan hacer las gestiones para que no se tenga esta variación, ¿no? No se tenga este problema en ese sentido. Por acá nos escriben María Elena Sánchez Sánchez, dice: Buenos días, señores de Tribuna Libre, les escribo para comentarles sobre el caso de la farmacia de salud, ¿no? Que hace 2 meses no tenemos medicamentos para las personas que son pacientes renales y al corazón. En efecto, no solamente son esos medicamentos, ¿no? Para las personas que tienen también enfermedades de tipo, a ver, tipo Alzheimer o cualquier otra enfermedad, por ejemplo, la famosa quetiapina. No lo tienen desde hace ya mes y medio. Cada vez que las personas van a recibir su medicina en el salud, les dicen, no tenemos, venga la próxima semana, llame la próxima semana. Y es más, hay gente que no va de la ciudad de Tarapoto, viene de otros lados porque le dicen, venga la otra semana, averigüe la otra semana, y no hay el medicamento. Y lamentablemente tenemos que decirlo, este es un problema no necesariamente que se centraliza en Tarapoto. Este es un problema a nivel nacional. ¿Y cuándo se va a solucionar? La verdad, no hay respuesta para esa pregunta. Pero es válido, señora. ¿Qué hacen? Nos dice la señora María Elena. ¿Qué hacen con los aportes del asegurado, por favor? Esa es la misma pregunta que nos hacemos, ¿no? Cada vez que. A ver, en el caso de una persona que trabaja años y años, aporta al seguro. Por primera vez acude al servicio y el servicio es malísimo. Vamos con otra llamada. Buen día, adelante por favor.
3: Hola, buenos días.
1: Muy buen día, señor.
3: Gracias por la entrevista de Radio Tropical. La emisora es sintonizada a nivel internacional. En Matutino escuché al señor Fon,
1: Job Gómez.
3: candidato que
2: Sí, el señor Gómez estuvo en el matutino, sí.
3: el señor Fon, más aparecido que va a defender a alguien como abogado o ha hablado como abogado antes de mandar una propuesta. Lo que se necesita es para la región San Martín, propuestas. No, más le ha hecho campaña al señor Cabrera. Gracias, eso nada más es mi opinión, señor.
1: Muy bien, señor. 8:48. Regresamos.

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0: 8:50 minutos nuevamente de retorno, damas y caballeros. Para los que recién nos sintonizan, bienvenidos a la emisión de hoy de Tribuna Libre aquí por Radio Tropical. Y algo que nos va preocupando es la falta de seguridad que hay en nuestras calles y que va creciendo día a día, ¿no? Ya es normal enterarse que a alguien conocido o que a algún vecino o le robaron la moto o le robaron el motocar o le robaron las llantas del carro o le robaron la llanta de repuesto o le han robado la batería o le han robado los espejos y ya lamentablemente se está conformando con la cotidianidad diaria nuestra, ¿no? Porque después del incidente, del mal momento, y si por ahí una cámara puedes mirar cómo te robaron, ya después de eso, no pasa mayores. Es para que veas. Nadie te devuelve la motocicleta, el motocar, los accesorios, los componentes. Y también ya se está sabiendo, y aquí también hay una cuota nuestra, de que te están arranchando los teléfonos en plena vía pública. Y eso pasa porque hay mucha gente que tiene la costumbre de tener el teléfono en el bolsillo trasero del pantalón, ¿no? Donde prácticamente la mitad del equipo está fuera, está expuesto. Y dos, porque hay gente que anda por las veredas concentrado en su teléfono y distraído si va a cruzar la calle, si va a cruzar la vereda, si se puede tropezar con una cuneta, hay un hueco, y para el ratero, bien, gracias, porque eso le facilita para que pase, te lo arranche y chau. Y ahí hay pues también complicidad nuestra, ¿no?
1: ¿Cómo es la cosa? Le das a las condiciones al ladrón, ¿no? Le da las condiciones al ladrón para que haga prácticamente lo suyo. Le facilita las cosas.
0: Sal con tu letrero que diga róbame.
1: Podríamos
0: tú
1: decir.
0: Tú puedes. ¿No?
1: Desde el momento, por ejemplo, lo que comentamos cada cierto tiempo, ¿no? Más preocupado en el celular, caminando por las calles de Tarapoto, que viendo por donde caminas. Y el ladrón chequea eso, pues, ¿no? ¡Poc! Tu celular. Tu celular, y esto es más común en las damas. Su celular en el bolsillo trasero. Y ese bolsillo trasero, pues, es una miniatura, ¿no? El celular alcanza la mitad nada más y todo expuesto. Una invitación al ladrón para que te robe. ¿No?
0: El otro día, una persona, por estar caminando, mirando su teléfono.
1: Se cayó.
0: Se cayó la cuneta.
1: Sí. Sucede.
0: No, y diario. Se rompe la pierna y al siguiente domingo ya pégame. Hoy por ti, mañana por mí. Parrillada Pro Salud.
1: 8:53 y ayer, no sé si tú has visto, se ha hecho viral este video de una persona que agrede a un policía al entrar al Congreso, ¿no?
0: No lo vi.
1: ¿No has visto?
0: No.
1: Es, digamos, de una persona ligada a Fuerza Popular, al grupo de Keiko Fujimori, y ya los comentarios comenzaron a circular, ¿no? Ya se creen los dueños, ya porque van a subir, pero lo que no las personas no averiguan es que este video data del año 2024. Efectivamente, cuando sucedió este hecho, cuando el abogado Juan Carlos Torres Figari agredió a un policía y le dijo: "Te jodiste, huevón", ¿no? Así, con esas palabras: "Te jodiste, huevón. Te vas a acordar de mí", ¿no? Este hecho sucedió en el 2024, pero la gente lo asocia hoy en día y lo vincula, pues, ¿no? Con el accionar de lo que podría suceder ya porque tienen el poder, ya porque saben que han ganado, en este caso, la presidencia de la República. Habría, en todo caso, antes de comentar un hecho, cerciorarse de qué fecha, ¿no? O de cuándo es, si es que sucedió o no sucedieron los hechos. Esto en cualquier contexto, ¿no? Porque las fake news o las noticias o las informaciones que a veces están descontextualizadas o sucedieron en un momento determinado, se hacen pasar como si fueran, como si sucedieran ayer o anteayer, ¿no? Entonces habría que también tener sentido común en ese sentido.
0: No, y sacan de contexto, ¿ah? Con el afán de perjudicar a alguien o favorecer a otro. Hay que tener mucho cuidado lo que uno pueda mirar, escuchar, leer hoy en redes sociales, porque hoy lo que antes se decía, papelito aguanta todo, hoy la red social aguanta todo, ¿no? Hay una facilidad de enaltecer a alguien, sea quien sea, y facilidad también de tratar de destruir a la persona, ¿no?
1: Y hoy en día, con estos avances de la inteligencia artificial, ya es
0: Uf.
1: un poco imposible, complicado en realidad, a no ser que tengas un buen ojo técnico, a no ser que tengas un ojo entrenado en lo que son, digamos, las tomas que se puedan hacer, ya es casi. A ver, ¿qué te puedo decir? Imposible, no. Complicado poder diferenciar lo
0: Mira,
1: que es una cuestión real de una cuestión generada a través de la inteligencia
0: para
1: artificial.
0: el ojo y el oído común es difícil percatarse si el video que está viendo o el audio que está escuchando
1: Es real.
0: es real.
1: Es decir, que sucedió. ¿Por qué?
0: Pasa.
1: Porque real, real es, ¿no? Armado
0: Sí,
1: con
0: es
1: inteligencia
0: decir,
1: artificial.
0: pasa normal. Para los que de una u otra manera estamos metidos en este tema de videos, audiciones, te das cuenta que el tema no es natural, por llamarlo. Es artificial. Y esto con el afán, reitero, de poder enaltecer a alguien o perjudicar. Por eso no compren ni crean todo lo que necesariamente
1: Todo lo
0: se.
1: que ven o todo lo que escuchan.
0: Exacto. No.
1: Ayer.
0: Y si pueden falsificar conversaciones de audio, por decir.
1: Y sobre eso iba a comentar. Ayer, por ejemplo, yo mandaba al grupo,
0: El de
1: ¿no?
0: Fujimori. Está real. Entonces, a lo que voy. Ya. Y en diseño, conversaciones de WhatsApp y publicaciones. Es increíble. O sea, el IA nos puede hacer un gran favor a la humanidad, como que también
1: Si
0: nos.
1: sabemos aprovechar.
0: Claro, como que también nos puede destruir. Ayer se hizo viral un video donde la persona que me lo compartió me lo dijo, mira lo que está diciendo la futura presidente. Cuando me lo pasa, yo me reí, al igual que mucha gente que lo ha escuchado, y dije, oye, pero
1: La voz era,
0: esto
1: ¿no?
0: es trucho, esto es inteligencia artificial. No, sí lo está diciendo, porque. Entonces ahí entra, pues,
1: Claro,
0: para una persona normal.
1: la voz era, pero
0: Exacto.
1: si tú te fijas en el video, no coinciden muchas partes del
0: No,
1: video con el palabreo, con
0: y te das
1: los
0: cuenta.
1: movimientos de los
0: Y
1: labios,
0: te das
1: ¿no?
0: cuenta de la robotización también. El tema era que era una imagen, un video de la señora Fujimori, donde le decía a la gente que ella en campaña no prometió la chela 3x10, sino que por
1: A
0: die
1: 10 soles cada
0: a 10
1: cerveza.
0: cada cerveza, a 10 soles cada cerveza. Pero que no, ahora, y entonces, mira, hoy en día, en el tema de nosotros, por ejemplo, ¿no? Que la gente emprendedora, me parece bien, ya arma sus propios videos, sus propios flyers, ¿no? Y la tecnología te da la oportunidad de meter locución, ¿no? Pero si tú te das cuenta, o sea, acá tengo esto de acá, dice, ¿conoces al ladrón silencioso de la visión? Es el glaucoma. Perfecto, pero el IA no te transmite emociones.
1: Exacto, ¿no? Exacto. Y eso es lo que
0: Que sí.
1: sucede.
0: Que sí te da una locución humana. ¿Conoces al ladrón silencioso de la visión? Es el glaucoma. Eso el IA no te lo da.
1: Y eso
0: Suena
1: lo
0: robotizado.
1: podemos también constatar, por ejemplo, en estos ¿cómo se llaman estos despachos del tiempo?
0: Claro.
1: Ah, hombro a hombro, por ejemplo, me parece que utiliza locución de una IA, ¿no? Porque al momento de
0: Claro.
1: pronunciar algunas palabras, por ejemplo, y de gente mucho me llama y me pregunta, oye, pero ¿cómo van a decir Belavista? Claro, eso, por ejemplo, ese audio debe ser generado por IA, porque una persona no creo que sabiendo o conociendo diga Belavista.
0: Y ahora, es válido.
1: Puede decir Bellavista, como dicen los
0: No,
1: costeños, por
0: claro,
1: ejemplo,
0: pero
1: ¿no?
0: lo que pasa es que ahí la fuente de audio habrá que ver de dónde es, porque la doble L en Europa es Bella, no es Bella. Bella Vista y sola Bella, ¿no? Es muy de latín.
1: No he escuchado a ningún español que diga vela o velo, bello, dicen bello,
0: Es
1: Europa.
0: Bella, Isabella, no es Isabella, Isabella.
1: Pero por el nombre,
0: Entonces,
1: pero
0: por ahí,
1: dice de bello, no
0: entonces,
1: van a decir velo,
0: y
1: ¿no?
0: acá en el caso nuestro es un nombre propio, ¿no? Pero bueno, en fin, a lo que voy es a este punto prácticamente hoy día. No, y va a ser que con el tiempo, ya las empresas que brindan servicios van a trabajar con IA. Ya no van a haber humanas manos que te atiendan. Si hoy, por ejemplo, cuando quieres hacer un reclamo a la compañía que te brinda el servicio de celular o internet de Wi-Fi, ¿qué es lo primero que escuchas? Marca uno, marca dos, marca tres. Y después de media hora, la primera bendición que recibes es, por fin, una voz humana. Porque tú es máquina. Y a eso estamos migrando y a eso vamos a tener que acostumbrarnos porque es y será así. Vamos a una pausa y regresamos.

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1: Bienvenidos a la edición para la región de San Martín de hoy, jueves 2 de julio de 2026. Saludos con todos, amigos de San Martín. Iniciamos con la información del Senami. Desde el viernes 3 hasta el sábado 4 de julio, se prevé el descenso de la temperatura diurna de moderada a fuerte intensidad en la selva, asociado al quinto friaje del año. En San Martín, este aviso alcanzaría a Moyobamba, Bella Vista, El Dorado, Huallaga, La Maz, Mariscal Cáceres, Picota, Rioja, San Martín y Tocache. El evento estaría acompañado de cobertura nubosa, lluvias y ráfagas de viento. Desde la central informativa de Hombro a Hombro, recomendamos abrigarse, evitar cambios bruscos de temperatura y proteger especialmente a niñas, niños, adultos mayores y personas con enfermedades respiratorias. En cuanto al monitoreo del Servicio Nacional Forestal y de Fauna Silvestre, se reportan 57 focos de calor en la región. De ellos, 14 se ubican en San Martín, 12 en Bella Vista, 11 en La Maz, 9 en Picota, 4 en Tocache, 2 en Moyobamba, 2 en Mariscal Cáceres, 1 en El Dorado, 1 en Rioja y 1 en Huallaga. Recordamos evitar quemas al aire libre y hacer un uso responsable del fuego para prevenir incendios forestales. Según Ambián, en el aeropuerto de Juanjuy se registró una humedad promedio de 74,82% y una visibilidad de entre 5 y 10 kilómetros. En el aeropuerto de Rioja, la humedad fue de 70,99% y la visibilidad estuvo entre 3 y 10 kilómetros. En el aeropuerto de Tarapoto, la humedad promedio fue de 72,46% y la visibilidad fue de 10 kilómetros. En Juanjuy y Rioja, la visibilidad reducida pudo afectar las condiciones para las operaciones aéreas finalmente. Para hoy en Moyobamba, capital regional de San Martín, se espera una temperatura máxima de 29 grados y una mínima de 19 grados. Además, se prevé cielo nublado a cielo cubierto al atardecer, con tormenta y chubasco. Y el consejo del día: coloca señales visuales y táctiles en tu hogar para facilitar una evacuación rápida y segura de las personas con discapacidad.
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0: Estamos nuevamente de retorno aquí en Tribuna Libre, ya 9:10 de la mañana de hoy.
1: Y hay cambio.
0: 2 de julio.
1: Y hay cambio en la titularidad del proyecto especial Vallaga Central y Bajo Mayo, ¿no? Teniendo en cuenta que el señor Javier Cinti es candidato a la alcaldía provincial, ¿no?
0: Sí.
1: Candidato a la municipalidad provincial,
0: sí, renunció.
1: De San Martín. Y seguramente, ya era hora, ¿no? Porque en el caso de estos funcionarios que ocupan un puesto laboral en una dependencia del Estado, pues la renuncia lo presentan 6 meses antes, pero se hace efectivo 1 mes antes, ¿no? Pero como ya habíamos comentado en algún momento, o sea, ¿cómo puedes dedicarte a una campaña separando las dos cosas? O eres el funcionario o eres el candidato.
0: Y
1: de lo contrario, no vas a tener la posibilidad o la oportunidad de desarrollar tu candidatura. Entonces, ya hay cambio en este caso. La ingeniera Nancy Bartra Peso es quien asume esta gerencia del proyecto especial Vallaga Central y Bajo Mayo, reemplazando al ingeniero Javier Cinti Flores, quien dejó el cargo para dedicarse a su campaña
0: política. Y un gesto así viene bien, ¿ah? ¿Eh? Tengas el nombre y la pido que tengas, un gesto así viene bien. Voy a ser candidato, voy a dedicar mi campaña, renuncio y me voy. Punto. Ya está. No, y además vas a tener más tiempo y concentración a tu campaña, pues, ¿no? Porque las dos cosas a la vez no vas a poder.
1: Y lo mismo tiene que suceder con todas las autoridades que están en ejercicio.
0: Sí, ¿no? Claro.
1: Que están bajo esto.
0: Debe ser un gesto a tomar, ¿no?
1: Bajo esta reglamentación. Es decir, que tienen hasta 1 mes antes de las elecciones para dejar el cargo, en este caso pedir licencia sin goce de haber, en algunos casos, porque las renuncias se dan 6 meses antes, ¿no? 6 meses antes. ¿Quiénes? En este caso los alcaldes provinciales que desean, o distritales que desean asumir el puesto de gobernación, por ejemplo, ¿no? El caso de otros funcionarios, dentro de los parámetros que ha establecido esta ley de elecciones, y también lo ha validado el Jurado Nacional de Elecciones, es que deben hacer pedir los permisos correspondientes, sus licencias sin goce de haber, y dejar el cargo 1 mes antes. Pero repito, si vas a estar como funcionario, si vas a estar como persona que está ligada a un puesto laboral en el Estado y a la par vas a pretender hacer tu campaña, ¿cómo lo vas a hacer? Es imposible separar las dos cosas.
0: Y
1: ¿no?
0: Otra cosa más, va a ser muy complicado que ambas las hagas bien.
1: Una, haces una cosa.
0: Exacto, una vas a descuidar.
1: Pero el común denominador, es decir, las personas te van a ver como funcionario, no te van a ver como candidato, ¿no?
0: Sí.
1: Entonces, para mejor accionar, si es que están pensando seriamente en una campaña electoral, hagan eso, pues, ¿no? Pidan su licencia, apártense y dediquen a hacer su campaña.
0: Y es lo mejor.
1: Salvo que estén pensando que no tienen posibilidades, ¿no?
0: No.
1: Entonces, ¿para qué me lanzo a una cosa, no?
0: Desde el momento que te estás haciendo a una reelección o estás candidateando es porque tú crees que la vas a hacer, ¿no? Si no tendría lógica. Buenas, otro oyente. ¿No está? 9:13 de la mañana. Y acá conversando o leyendo algunas personas que nos escriben, sí. Y es una campaña corta, 3 meses, no más. Julio, que estamos. Julio ya está yendo. Agosto. Mes de aniversario en Tarapoto. Septiembre. Y el primer fin de semana de octubre ya está. Se acabó. Va a ser rápido. Corto. Y aquí el que mejor mueva sus fichas podrá sacar dividendos, ¿no? Y ojalá que la gente también esté presta a participar de esta campaña. ¿En qué sentido? Que como en la última que acabamos de pasar en 2 vueltas, la indiferencia no sea gigante.
1: Sería importante y necesario que ya se pueda poner en práctica lo que venimos diciendo hace buen tiempo, ¿no? El hecho de votar no necesariamente en línea. Ahora, si tú tienes a un candidato regional, sintonizas con él, simpatizas con él, y a la par tienes un candidato provincial que también te gusta o crees, consideras de que las cosas van a ir bien, perfecto, vota en línea. O si tienes un distrital, igualmente, vota en línea. Pero si tienes a un candidato a la región y tienes a otro candidato provincial por otro partido y un candidato distrital por otro partido, también es válido, ¿no? Entonces, eso nos va a permitir tener las autoridades que realmente elegimos.
0: Y otra cosa más.
1: Y no como lo que pasó en estas últimas elecciones, ¿no? Que votan en línea por un candidato regional creyendo que provincial y distritalmente eso igualmente favorece al candidato regional. Sí. Claro que lo favorece y favorece también a los provinciales y distritales. Y de ahí que hasta la actualidad nos estemos quejando del trabajo de estas personas que en su vida pensaron asumir un cargo por votación popular, ¿no?
0: Sí, pero lo que yo quería decir es que hay gente que hasta el día de hoy, como hace poco, ni siquiera se empapó del tema. No sé a ti, pero a mí, por ejemplo, hay gente que me pregunta, oye, ¿quiénes van a postular? ¿Quiénes son los candidatos? Porque hay indiferencia. El consejo va, empápate un poquito, aunque sea. Por lo menos, entérate los nombres y apellidos de los ciudadanos, vecinos que van a postular. Porque uno tendrá que ganar, uno tendrá que salir. Y ya que no existe eso, ¿y quiénes postulan? ¿Quiénes son? Porque es casi lo mismo como lo que pasó con la presidencial y con la del Congreso. Entonces tenemos que revertir ese chip porque de ahí va a depender los siguientes 4 o 5 años del destino de nuestras ciudades, regiones y de nuestro país también. 9:17 de la mañana. Señores de Tribuna Libre, hay una obra en la esquina del Jirón Boloñés. Sí, aquí, en la esquina de los estudios de la radio. Y hoy día que pude visualizar, parece que han cambiado todo el orificio del...
1: Del buzón.
0: Del buzón, ¿no? Tomen precauciones, ¿ah? Al momento de cruzar la calle esta de la primera cuadra del Jirón Bolognesi con el Jirón válgame Dios, ¿cómo se llama esa calle?
1: Ramírez Hurtado.
0: Ramírez Hurtado. Y lo otro es, porque nos pasa, no le saquen el cintillo. Alguien no lo va a visualizar y podría pasarla mal.
1: Lo mismo está sucediendo acá en esta esquina de la Plaza Mayor, ¿no? Ahí también se están haciendo trabajos. Y hay que tener mucho mucho cuidado pues al momento de conducir un vehículo. Ayer veía, ya que estamos hablando de vehículos, muchas imprudencias que cometen las personas y producto de ello se dan los accidentes, ¿no? Cuando, por ejemplo, en una vía que es doble vía y tienes a la otra que es solamente de una vía, muchas personas no saben cuál es la preferencial, ¿no? Y eso pasa porque no leemos o no nos empapamos con los temas propios del reglamento de tránsito, ¿no? Hay mucha gente que maneja o que conduce de forma apurada, queriendo ganar los espacios, ¿no? Y eso tendría que aplicarse lo que hemos escuchado durante muchísimo tiempo. Más vale perder un minuto en la vida que perder la vida en un minuto. Si ya saliste tarde, si ya al lugar donde estás yendo saliste tarde, no creas que metiéndole velocidad, pasando por encima de las normas que se establecen en materia de tránsito, no creas que todas las veces te va a ir bien. Es probable que una vez. No va a faltar que alguien también esté en la misma condición y por ahí un choque de vehículos, ¿no? Entonces es importante... Es necesario que podamos anticiparnos, ¿no? Si vamos a ir a un sitio, si vamos a ir a un lugar, salir pues por lo menos 30 minutos antes, ¿no? Si tienes que ir, si tienes que llegar 10 minutos, perdón, si a las 8 estás citado para un lugar, pues por lo menos tienes que estar 15 minutos o 30 minutos antes de las 8, ¿no? Y eso implica que salir mucho más temprano del lugar donde te encuentras, ¿no? Entonces hay muchas cosas que dependen básica y exclusivamente de nosotros.
0: Y eso se llama formación.
1: Y responsabilidad, obviamente.
0: Formación.
1: Responsabilidad al momento de realizar las cosas. Y en efecto viene de formación, pues, ¿no? Viene de formación.
0: En la formación está la puntualidad, está la responsabilidad, y todo lo demás, ¿no?
1: Ahora, yo discrepo mucho cuando alguna persona le increpa a otra persona, pero ¿qué clase de profesional eres? No tienes modales, no tienes las formas de tratar, ¿no? O de hacer las cosas. Pero lamentablemente, y hay que decir, es que esa formación no se recibe en los centros de educación superior, llámese universidades, llámese institutos. A un instituto o una universidad, que claro, dentro de su currícula o dentro del desarrollo de sus sílabos existen materias o lo que se conoce hoy como unidades didácticas que tienen que ver con la ética, que tienen que ver con el pensamiento crítico, que tienen que ver con el tema personal, ¿no? De cómo uno debe conducirse por la vida. Pero son unidades didácticas que duran un ciclo.
0: Pero,
1: y la formación viene justamente mucho más antes, de casa. Pero, ya en un instituto no te van a formar a cómo vas a hacer las cosas, cómo te vas a comportar, porque eso ya lo aprendiste.
0: Ya, pero acá también hay otro gran detalle, pues. Ya en un instituto y en una universidad ya eres adulto. Y sabes qué cosas haces mal y qué cosas haces
1: pero
0: bien.
1: Por eso lo estoy diciendo. O sea, mucha gente vincula que si cuanto mayor formación profesional tienes, debería ser una persona mucho más, digamos, cauta, correcta y todo ello. Y eso, viene de casa, no viene de la formación
0: institucional. Y si te quieres jactar de profesional, demuéstralo. Una cosa es parecerlo y otra cosa es serlo. Simple.
1: Por eso existen muchas personas que tienen mucha formación profesional, pero tienen pésimo trato con las personas. No aprendieron esas habilidades blandas que, como por ejemplo la empatía, el hecho de poder encajar en un equipo, ser sociable, ser amigable. Eso viene de formación familiar, formación de tu cuna.
0: La familia forma. Los centros educativos instruyen. Por eso en Lamas los viejos te preguntan, ¿quién es tu padre? Ahí sacan todo. ¿Quién te crió? ¿Quién te formó? ¿De dónde vienes? ¿Quién eres? ¿Y hacia dónde vas? Viejos sabios, ¿eh? ¿Quién es tu padre? Punto. Ok. Punto. Entonces, y el peruano promedio, para comenzar, es impuntual. Te citan a las 9, llega a 9 y 5. Te citan a las 9, 8 y 56. Si es un grupo de amigas o de amigos, el grupo WhatsApp, ya están ahí.
1: Vamos con la siguiente llamada. Buen día.
0: Ya llegaron.
1: Bueno, se fue. Hay otra frase muy común, ¿no? Que nosotros esbozamos a cada momento. No me ha alcanzado el tiempo.
0: Mentira.
1: Eso es mentira, en realidad. El tema es que no organizas tu tiempo. Porque el tiempo siempre va a durar lo mismo. 60 minutos, 60 segundos, 24 horas.
0: Es interés.
1: Siempre va a durar lo mismo. Entonces, ese de decir, no he tenido tiempo, no me ha alcanzado el tiempo, en realidad es por tu falta de organización. Porque si organizaras y planificaras las cosas, vas a ver que el tiempo va a estar exacto.
0: Y es interés.
1: Exacto. Interesarse porque en algo. Pues.
0: No te organizas porque no te interesa. Hoy en día la falta de tiempo es una excusa barata que ya nadie se la cree. Simple. Punto.
1: Llamada, buen día.
2: Aló, buenos días.
0: Buen día, señora, ¿cómo le va?
2: Adiós, gracias, muy bien.
0: Eso es importante.
2: Así es. Estaban hablando ustedes sobre gente instruida, ¿no? Uh-huh. Gente instruida se denomina a la gente que tiene formación académica, ¿no? Así y una es. Cosa es ser instruido y otra
0: lógico.
2: Cosa es ser educado.
0: Y formado. Son cosas muy distintas.
2: Muy diferentes. Conozco a cientos de profesionales, o sea, disque instruidos, pero una sarta de mal educados. Y no hay que confundir eso. Uh-huh. Tener instrucción no significa si en casa y tú mismo no has hecho nada para tener educación, para tener empatía. Eso es por un lado. Escuché también que don Javier Cinti se está presentando como candidato a la
1: municipalidad.
2: Provincial.
1: Sí.
2: Ya. Yo me acuerdo bien de don Javier Cinti. No sé, contra él como persona yo no tengo nada. Nada, absolutamente nada. Y a las justas le conozco de cara, cuando dos veces, en el tiempo de don Walter Grundel, vino a engañarnos que la obra de la calle de la Huayna Capac, segunda cuadra, ahí está. Y hasta el día de hoy salió de la municipalidad, juntamente creo que con don Walter Grundel, me corrigen si estoy equivocada, fue a parar, creo, en el gobierno regional y después acá en la, donde está ahorita, ¿dónde, qué se llama esto? El proyecto Vallaga. Ya, y yo les pregunto a don Javier Cinti, ¿quiere postular quizás para que nos vuelva a mentir a todos los vecinos de la segunda cuadra del Jirón Huayna Capac? ¿Para eso quiere don Javier Cinti postular nuevamente para que nos venga con sus mentiras? Y de verdad, jóvenes, siempre estoy en este afán de hablar, de reclamar por mi calle, que es la segunda cuadra. El calor es insoportable, bueno, el calor es total, ¿no? Pero esta calle polvorienta, polvorienta. Nuestras casas limpias, ¿para qué? Para que en un segundo estén nuevamente llenas de polvo. Y asfixiante, malogra nuestra salud. Uno como ciudadana, como vecino, no puede salir ni siquiera a mirar la calle. Esa calle está destrozada. La vez pasada ya dije que el buzón del desagüe está, como quien dice, al aire. ¿Cuándo van a hacer esto? Varios gobiernos municipales ya nos engañaron. Y de don Walter Grundel nunca me voy a olvidar, porque en sus dos gobiernos como alcalde, dos veces nos dejó mintiendo. El del Águila nos mintió en su único trabajo edil. Ahora doña Juni Perea ya se larga. ¿Y qué ha hecho? Absolutamente nada. Y como repito, jóvenes y los que me escuchan, soy una ciudadana que pago mis obligaciones para el Estado, para el municipio. Entonces tengo derecho a reclamar.
0: Muy bien, señora. Gracias por habernos llamado. Parte final, acá nos escriben: los accidentes de tránsito hoy matan más gente que la delincuencia. Eso también es cierto. Un oyente más y nos vamos, o nos despedimos ya. Vamos ya. Gracias. Hasta mañana, Dios mediante.
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0: Walter Chablau Chilito.
1: Jyrki Saa.
0: Lea Loflito, Palomia Flito. Ah, ¿cómo que está frito hoy? Ah, lo bonito. Estamos en la cabina número uno. ¿Qué tal? ¿Cómo estamos? Buenos días. Hola. Hola. Hello. Hello. Nos quedaremos hasta las 12 con el programa 299. Bienvenidos. Bueno, lo que vamos a querer es llamada telefónica, ¿sabes? Y a unos minutitos más. Claro, claro. Porque juntos tenemos que hacer el programa todos los días. Juntos somos una fuerza imparable, indomable.

0: qué va. Al toque, dice. ¿Cómo es eso? ¿Cómo es eso? Habla bonito. Pero ¿cómo está la secretaria? ¿Está? ¿Qué soñaron? Hoy tuve un sueño muy feo anoche. No. Un sueño, pero... Ya he contado. Dice que hay que contar los sueños malos, los sueños feos. Dice que hay que contar al tonto, los vecinos. La vecina, ¿sabes? Para que... ¿Por qué dicen siempre que los sueños son reveladores, pues, no? Y para que no se dé, o sea, si es cosa... O sea, soñé un accidente, pero horrible, horrible, de un amigo que conozco y, bueno, y para que no se dé, dice, el sueño, para que no se cumpla, hay que contar, bueno, lo que nos dicen los expertos, lo que han estudiado los sueños, ¿no? O sea, sueños Quinteros. Un saludo para él, ¿eh? Voy para Laurita también. ¡Laurita! Bueno, voy para Laurita. ¡Laurín! Ahí está Sueñitos, Mundo Art. Tremendo artista. Artista completo, ¿eh? Artista completo. ¿Qué es él? Pintor, escultor, músico, compositor, macumbero, hechicero, tal. Tonto, es multifacético, pues. Hombre de mil oficios, ¿no? Bueno, saludo para ellos entonces. Son las 9:46. Ya queremos llamar a telefónica a ver la persona que llame en estos momentos que lo vamos a regalar a este chico. ¿Tenemos regalos ahí? ¿Ah? ¿Todavía no llega? ¿Cuándo va a llegar? Está viendo a paso de tortuga también su regalo. Ya, cualquier momento. Vamos a, pero ya, la persona que quiera participar, la persona que quiera mandar saluditos, la persona que quiera reportar cualquier novedad, cualquier noticia en estos momentos, ya lo pueden hacer al número telefónico de la radio, el 04263-7035. ¡Oche! ¡Oche! ¡Mamí! Por acá me dice, Betito, no te olvides de la rica Tahuampita, ¿sabes? La música de nuestra selva, Betito, ¿cómo te vas a olvidar? Ya vamos a presentar la Tahuampa, esa rica Tahuampita. Ya vamos a programar, ¡Ia! Ya tiene que estar programando las tahuampas, ¿sabes? La gente me está pidiendo que siga. ¡Ia! ¡No te duermas! Ya las tahuampitas, ahí está, porque te estoy escuchando como todos los días de tiempo. Trabajo y te escucho, porque sin tu programa, mis días no serían felices. ¡Ay, ay, ay! ¡Ay! ¡Qué bonito! Y la verdad que si ustedes no me escucharían, mis días tampoco serían felices. El programa no sería nada. Estaríamos hablando en cajón vacío, como decía mi abuelita, que en paz descanse. Claro, ¿ah? ¿A quién le digo? ¿A quién le habla? Nadie, si no me escucharían. Gracias a ustedes que se fortalecen, se nutren todos los programas de la radio, por si acaso. Especialmente este programa, Pito 99. Bueno, acá hay una cosita de... Nos envía, bueno, ¿qué es lo que pasa, Betito, con el salud? Quisiera tu comentario. Nos vamos, no encontramos medicamentos. Y ay, este es un laberinto sin salida. Ya, vamos a comentar en unos minutitos, ¿sí? En unos minutitos vamos a comentar esta situación. Esta situación que asfixia, de verdad, a todos los asegurados. Es salud. A ti te hablo. Lo vamos a comentar en unos minutitos, ¿eh? Mientras tanto, las estrellas de la cumbia. Esto que dice Mix, el sol no regresa.
1: Beto, qué rico.

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hora 10 de la mañana con 9 minutos. Un poquito de volumen para el auricular. Ya, ahora sí. 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Muy bonito. Llamada telefónica. ¿Sí? Se fue. Se fue. Al más allá. ¿Cómo vas a decirle más allá? Oye. Oh, acá tenemos saludos para Paulina. Paulina Romero está cumpliendo años el día de hoy. Felicitaciones para ti, Paulina. ¿Cuántos añitos? Bueno, no nos importa, no nos interesa el tiempo, la edad que tengas. Lo importante es que tú cumplas bien, pásalo bien, y que venga muchos años más de vida, con mucho trabajo, con mucha salud, sobre todo con mucho amor de parte de la familia, de parte de los amigos, qué sé yo, tu pareja, si es que hay pareja, y si que no hay pareja, paciencia, paciencia, pues hombre. Cualquier momento llegará. Si no, pregúntale a Harry, Harry. Ese Harry es la muy. Allá en Santander ya está activada como todos los días. Un abrazo tremendo para Jerrycito, carambas. Más conocido en el mundo de la burundanga, en el mundo de la macumba, en el mundo de la música sobre todo. Ah, porque es un musicólogo también, Más conocido como Shaggy, guajita la foto. Allá, ¿cómo te conoces, Jerry? ¿Te conoces? Sí, conocido como Shaggy, ¿cómo es? Habla, peso, y no seas una bachura. A ver qué escriba ahí, por ahí que escriba, ¿Qué hora son allá, mi querido? ¡Mi querido! Ahí está Harry, un abrazo. Al otro lado del globo. Del globo terráqueo. Una salsita buena, clásica. Una tacita de café. Y sus rosquitas, o su rosquetito, ¿no? No cae nada mala. Escucharla.

Un saludito tremendo para aquí, para los super informales. Hay tantísimos super informales. ¡Una bulla para ellos! ¡Ay, ay, ay! No vayan a malinterpretar, son boludos. No. No crean que estoy haciendo apología a los super informales, simplemente para saludarlos. Bueno, aquí estamos. Un saludito para aquí, para Johnny Romero. Ahí está Johnny Romero. Johnny Romero. Está recontra feliz, dice, porque tuvo una conquista especial después de tanto. Betito me dice, el que la sigue la consigue. Claro, pe, Johnny, definitivamente. Una bulla tremenda para Johnny. Ya me tenéis que comentar con lujo de detalle, pues, hombre, esa nueva conquista. Bueno, qué bien, felicitaciones, mi querido Johnny. Ojalá que en esta conquista uno vaya tomando esa solidez. Eso ya va a depender de ti y de ella. De ella. Claro. Ah, porque no. ¿Y qué es el ingrediente? Me preguntan. Bueno, yo lo único que te podría decir es hablar, comunicar mucho. Bueno, pues, comunicándonos algo, podemos vivir en paz. Si sentimos que fallamos, comuniquémonos. ¡Bravo! Más o menos. Más o menos. Oye, te ríe la garganta. Agüita González, tío. Si tiene que ser sal de pilluana, hermano. Sal de bárbara, fuerte. Ya un poquito da. No, no mucho. No va a decir mucho sal ahí al. No, ¿qué piensa que soy? Soy pez recién pescado. No, un poquito nomás. Uno gravito, dos gravitos, ahí está. Ya, ahí está. Ya, pues. Bátalo bien. Acá tengo mi asistente, pues. Oye, ¿qué? O sea, yo no puedo tener asistente también. ¿Ah? Solo usted. Ah, ya. A la gata, ya está la gata. Pues ella tanto me está pidiendo la gata. Con Trébol Club, otro recuerdito tremendo, rico, sabrosito para ti. Obviamente para tus oídos, para que no se queden.

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2: Titulares, hoy jueves 2 de julio de 2026, año de la esperanza y el fortalecimiento de la democracia.
3: La ingeniera Nancy Bartra Peso es la nueva gerente del proyecto especial Guayaga Central y Bajo Mayo. Reemplaza en el cargo al ingeniero Javier Cinti Flores, quien dejó el cargo para dedicarse a su campaña política.
2: El alcalde del distrito de Chasuta, Walter Sangama Sabrín, manifestó que están solicitando reunión urgente con el gobernador regional Walter Grundel Jiménez para tratar sobre la resolución de contrato por parte del consorcio Salud Victoria.
3: Existe preocupación por parte nuestra porque con esto se paraliza una obra que ha sido largamente esperada por la población, dijo el alcalde de Chasuta.
2: Mientras tanto, el ingeniero Omar Cajo Martínez, director de infraestructura, dio a conocer que las acciones legales que han presentado ante la JPRD por la obra del Centro de Salud de Chasuta, uno es el apercibimiento del contrato y ayer se presentó la controversia número 7 de resolución de contrato.
3: Dependerá de la resolución de la Junta de Prevención de Resolución de Disputas en las dos controversias pendientes para que a partir de allí se inicie la elaboración del expediente técnico con saldo de obra para convocar a un nuevo proceso de licitación.
2: Carlos Cop Gómez Torres respondió a Oscar Cabrera señalando que le ve como un poco cansado, desencajado y seguro es por las tres campañas seguidas que tiene, señaló esta mañana en el matutino de Radio Tropical.
3: El señor Oscar Cabrera no es un santo, tiene varios procesos de investigación, entre ellos 287 predios que figuran a nombre del entorno familiar, manifestó Cop Gómez Torres.
2: La gerente de Beneficencia de Tarapoto manifestó que mañana se realizará la campaña de donación de materiales para hacer realidad la construcción del comedor en el sector 10 de agosto en Tarapoto.
3: Se espera el apoyo de empresarios y la población en general para ayudar a hacer realidad este proyecto en una zona vulnerable, dijo la gerente de Beneficencia de Tarapoto.
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O sea, se va el barco a la deriva, a la deriva, a la deriva. Caramara. Oye, para mañana va a ser los premios, ¿no? Confirme, pues, oye. Ya para mañana me dice una olla arrocera. Va a haber una olla arrocera para mañana, para que haya sorteado, obviamente. Quisiera que todos se lleven, pues. Solo que lo metamos una bomba a la olla y lo haga en pedazos. Es un pedacito para cada uno, pues. No, no, una persona, una sola persona se tiene que llevar. Definitive Mansi. Definitive Mansi. Para mañana ya, para hoy es demasiado tarde. Pues. Para mañana y para pasado también. Pues tiene que haber algo, ¿no? Ya hace tiempo que no regalamos aquí en el programa. Hoy, a ver, de una voy a tener para los muchachos de la producción que trabajan fuerte. Para los muchachos que sustentan su sueldo, que están ganando como congresistas y así a veces no hacen casi nada, hermano. ¿Cuánto está ganando un congresista ahorita? ¿30 mil? ¡No! ¿30 mil? ¿30 mil soles? ¿Así? No, ¿sí? Así, ah, pues no, porque ellos mismos, pues no, ellos están como tienen el sartén por el mango. Vamos a, y no va a ser nada raro que de acá 3 meses, 4 meses digan, vamos a ganar 50 mil. No. A ver, oye, por acá me dice, bueno, es impactante, alucinante, si quieren tomar de esta manera la situación en salud, me escriben, Betito, por favor. Pero no me den el nombre, pues no tiene que darme el nombre. Si hacen algo, pero yo lo que sé perfectamente que esto se da de todos los días, o sea, especialmente que no hay medicamentos. No hay medicamentos. Si el doctor pasas, bueno. El examen, te vas con el doctor, ahí, bueno, el doctor le cuentas todas tus molestias, tus dolencias, y el doctor, bueno, te examina, te hace un chequeo y te da tu receta, ¿no? Tú das tu receta, bueno, esto para esto, que, bueno, estás adoleciendo, vas a consumir este medicamento, vas a tomar 2 veces al día, el lapso de, qué sé yo, 1 mes, 3 meses, pero ya, te da. Y tú te vas a la farmacia del hospital de salud y resulta que el que está ahí, el que vende los medicamentos, dice, a ver esto, uy, se nos agotó. Ya hace 3 meses que no tenemos este medicamento. A ver, uy, esto también, no hay señora, tiene que comprar esto, esto no tenemos. El único medicamento que tenemos es ibuprofeno. Esto es, esta es la pastilla milagrosa, la pastilla que cura todos los males, aplaca los dolores, este medicamento, para todo es eso. Y lo demás, no hay desde hace tiempo. Ahora, ese es un tema. El otro tema es de que también en lo logístico, ¡No hay! ¡Ah! ¡Me va a ganar de llorar! ¡No hay! ¡Están malvolados! Dicen, a ver, tienen que hacer un examen de tomografía. El tomógrafo, ¡uy! Hace tiempo que está malvolado. A ver, te tienen que hacer la radiografía. ¡Uy! Están malvolados. No hay aparato, no hay medicamentos en lo logístico. Y lo último, en el material humano, si se supone que yo, como asegurado, me voy al hospital de salud por 3 razones. 3, ¿no? 1, para que me atiendan con cordialidad, con humanidad, bastante humanidad, porque para eso están preparados, para eso son profesionales, les adiestraron, les prepararon para que den buena atención al enfermo, ¿no? Y el enfermo necesita de buena atención, fraterna, solidaria. 1. Y me voy para que me den mis medicamentos tal y como el doctor me receta. Pero me doy con la ingrata sorpresa que hasta se convierte como una pesadilla de que me digan que no hay. Solamente un medicamento milagroso puede curar todos tus males, que es el ibuprofeno.
Otro es de que no hay los aparatos, lo que estábamos hablando. O sea, yo me pregunto, y muchos asegurados se preguntan, pero entonces la plata, el dinero que me descuentan mensualmente, obligatoriamente, ¿a dónde se va? Se supone para eso es mi dinero, ¿no? Para eso me descuentan, para que haya instrumentos, aparatos para que me hagan los chequeos, los análisis en perfecto estado, para que haya medicamentos para todos, no solamente para mí, para que me den buena atención, cordial, amable, porque de eso también se quejan los asegurados. Me dicen, qué maltrato que nos dan, coléricos, van llevando el problema de su casa a su centro de trabajo. Obviamente que no todos, obviamente que no todos, hay algunos, pero están seleccionados, pues, ¿no? Por ahí buscando con lupa, pero hay los que llevan buen trato, pero una mayoría es de que ya, no sé, están cansados de su trabajo, están hastiados, tienen problemas emocionales, psicológicamente están mal, no sé, pero uno va para que te den buen trato, para que tengan medicamentos, para que los instrumentos de análisis estén bien, pero sin embargo, todo lo contrario. Eso es lo que la gente critica y llaman a los medios, porque nosotros, de alguna y otra manera, somos los intermediarios, las voces de ellos, para que se enteren, pues ahí el director de salud, ¿no? Y empiece él a preguntar, sí, pues señores, tienen razón los asegurados de llamar, de quejarse, porque no es gratis lo que les vamos a proporcionar, ¿no? Si en medicamentos se trata, en instrumentos, en aparatos, ¿cómo se llama esta situación para los análisis, una tomografía, una radiografía? Tienen derecho a criticar, a llamar la atención de esta manera. Porque no es gratis. Están descontando a todos mensualmente y obligatoriamente. La pregunta de ellos, y yo también me pregunto, ¿a dónde va ese dinero? ¿Quiénes lo administran? ¿Por qué tienen que padecer? Y este problema no es solamente aquí en Tarapoto, es a nivel nacional. A nivel nacional. Ahora, yo otra vez me pregunto, y ustedes se preguntarán, ¿habrá alguien que ponga esto a buen recaudo? ¿Habrá esa voluntad política, especialmente del Estado, próximamente, a que esto se termine? Porque en vez de curarte, de sanar tus males, tus dolencias en el salud o en el hospital de salud, a lo que me dicen, tú te vas a enfermarte más con las preocupaciones, que no hay medicamentos, que no hay instrumentos, no hay aparatos para que te hagan los análisis y te dicen, ¿sabes qué? Tienes que ir a tal clínica, a tal consultorio, porque ahí el doctor que trabaja en el salud también tiene. Ahí sí tienen, ahí sí está operativo los instrumentos, los aparatos, ahí sí hay medicamentos, hay todo. No, y ahora me vuelvo a preguntar, ¿por qué? Ustedes también se preguntan, ¿por qué? ¿Quién nos da la respuesta? ¿Quién nos dará la respuesta? Y para terminar esto, ¿quién nos dará la solución? Ojalá que, como repito, esta gestión que viene, el gobierno que dé solución a todo esto, para que ya no haya asegurado que están, bueno, dando el dinero, nos están descontando el dinero para que se lo lleve el viento. Y hay personas, así como yo, Dios quiera que no me vaya, y yo también quiero que nunca te enfermes, hay personas que casi nunca se van a de salud. O si es que se han ido, de años se fueron y no encontraron absolutamente nada.
aparte de que les dieron una atención pésima, no hubo medicamentos, no hubo los instrumentos para los análisis, nada, se fue. Volvió a casa y se fue a un particular. Ha tenido que pagar su plata adicional a lo que mensualmente le descuentan. Le siguen descontando. Es triste y lamentable, de verdad, con la esperanza de que el mañana sea mejor en todo. Especialmente en la salud. Debemos estar bien para poder trabajar y de esa manera generar los impuestos, generar lo que tenemos que pagar, que contribuir sobre todo para la nación. Pero un enfermo, una enferma, podrá trabajar para que genere sus ingresos y así de esa manera poder contribuir al Estado, me pregunto yo. Y ustedes se preguntarán. Ahora, ¿quién tiene la respuesta? Hay que esperar. Ojalá. Vamos a escuchar una voz angelical en el programa a mi sobrina Heidi Mireita. Vamos a escucharla, una canción, esta canción que grabó alguna vez, escuchen.

0: Era hijita de mi tío Dabner, pero una bulla tremenda para él. Ahora señorita ya, casi profesional ya. Claro, cuando teníamos 2 añitos, 3 añitos, ¿no? 3 añitos por medio, por ahí. Cantaba, ya cantaba. Mira cómo grabó.
1: ¿Y cómo se mata el gusano? El gusano se mata, sí, se mata.
0: En una niña inocente. ¡Saludo para quién, mi querido! ¡Mi querido! ¡Oye! Ay, no se abre esta situación, güey. Ya está viejito, ¿verdad? Hay que cambiar, ya creo, ¿no? Ahora me dicen, cambia, ya doy, qué vergüenza. No tiene vergüenza de andar con ese celular. Parece jaboncillo, me dicen. Oye, déjenme, pues, suéltenme. Pues, ay, ay, ay. A ver, para Silvio. Para Silvio, pedo. Resumido nada más ya, Silvia. Saludo para Silvio. Silvio Gatica, ¿no? Silvio Gatica Saavedra. Hoy es su cumpleaños. Felicitaciones para ti, Silvio. Un abrazo tremendo, mi hermano, mi querido hermano. Mi querido hermano, pásalo bien. Oye, y la hora loca, pi. Para su cumpleaños de Silvio. ¡Buena!

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que se ha dejado a sus hijitos en mi casa. Y los tres chiquitos son enfermos, tienen chupo, tienen ataque de lombriz, tiene este hongo chupo en sus axilas, esta chiquita. Ella requiere de medicina, señor, yo no tengo, yo también soy una mujer humilde.

el Perú. Bueno, dedíquense. Claro, está bien. Dedíquense a generar sus ingresos, muchachos. Bueno, ese está bien. Luisito. Luisito Grande, que además un abrazo tremendo para ti en tu cumpleaños el día de hoy. Mira que lo cante, dice Luisito Betito, por favor. Las mañanitas, antes que pase la mañana, antes que llegue la tarde, me encanta. Estas son las mañanitas que cantaba el rey Beto a Luisito en su día. Muy bien. Despierta ya Luisito, mira que ya amaneció. ¡Qué bacán! ¡Felicidades! Un abrazo tremendo para ti, Luisito, Luisito Grande, ¿no? Luis Grande, ¿grande qué grande? Pues, grandes y pequeños, no, grandes es el apellido. Pues. Que lo pase muy bien, ¿ah? ¿Eh? Recibe el cariño y el amor a través de un pling, a través de un yape, a través de un abrazo, de un beso, ¿no? De un mensajito de texto, qué sé yo, y tanta cosita bonita que decoran el cumpleaños de la persona, del familiar, del amigo. ¡Obvio! ¡Obvio y gloria! ¡Y ahora!

Dan, para eso. Oye, este. ¿Qué hizo? Oye, no sé ni qué. Jueves, ¿no? Pues yo digo. Oye, este país es ebrio, ¿no? ¿Qué pasa? No, cualquier para que piense que. Porque de ebrio, de repente no sé qué día es hoy. No sé si voy a comer, no me acuerdo, hermano, no sé. No sé si voy a almorzar. 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Y también para la gente de Estilos, otro que está encargada de la decoración, de ponerle pero recontra bacán para tu evento. Ahí está mi sobrino Huguito, mi sobrina Mili y todas las chicas, los chicos que trabajan ahí en Estilos. Gracias por ese saludo o por ese respaldo tremendo de la sintonía que nos brindan todos los días. Un aplauso. Y a propósito que tenemos boletitos, ¿cuándo van a terminar el sorteo de las dos motocicletas que va a ser este 25? Ahí voy a estar yo. Ahí voy a estar animando, ahí vamos a estar regalando queque, vamos a estar regalando gaseosas. Lo que le gusta la gaseosa. Chela no. Está prohibida también de regalarse de eso. Va a haber premio, fabuloso. Están invitados, ¿sabes? Aparte de que se va a transmitir en vivo en todas las plataformas, pues vamos a recibir también a la gente que quiera visitarnos en la cuadra 9 del Jirón Jiménez Pimentel. Ahí va a ser el sorteo de las dos motocicletas. O sea, primero la Way 110, después la XR 150. Si no ganaste en el primer sorteo, tu boleto va a ingresar otra vez al ánfora para que puedas ingresar al sorteo de la motocicleta XR 150. ¿Qué tal? ¿Te parece muy bien? ¿Vacancia o no? Claro, claro, tiene que ser. Y me he enterado por ahí que hoy es el cumpleaños de mi sobrina Dianina. Está cumpliendo 17 años. 17 años. Bueno, un abrazo tremendo. ¿Cómo estás, este Carlitos? ¿De dónde vienes, ¿De dónde está viniendo? ¿De la tía Elenita? Ay, a Mariolita. ¿Qué está haciendo Mariolita? Ételo. Está haciendo ¿cómo se llama? Toda la comida regional. Un saludo para ella. Ay, a propósito, que hoy día es su cumpleaños de mi sobrina Yanina. Bueno, le enviamos todas las vibras positivas en este día, en su vida profesional y empresarial. Y en su vida cotidiana, pues, ¿no? En su hogar, sobre todo con mis sobrinas, tiene dos hermosas hijas, mis sobrinas, y también para su pareja, pues está Coquito, también un abrazo tremendo para Coqui, hace tiempo que no lo veo a Coqui. Saludos para ella, sobrinita, pásala bien. Especial, ya llegará el motivo, de repente puede ser hoy día, puede ser mañana, de repente disfrutar un vinito, una champaña, una chilindrina por ahí, prometido de su cumpleaños, porque para que no pase tan desapercibido, para que llegue otro año y muchos años más, llenos de salud esos años, ¿no? Claro, claro, porque si uno está bien de salud, va a poder proyectarse en todos sus planes, sus proyectos, valga la redundancia, lo que uno piensa, ¿no? Entonces, besos y abrazos infinitos en este día especial para ti, sobrinita Yanina. Pásala recontra chévere, recontra espectacular. ¡Cumpleaños feliz! ¡Wilmer Sander! Para toda la persona que cumple años el día de hoy. ¡Bravo!

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1: Titulares, hoy jueves 2 de julio de 2026, año de la esperanza y el fortalecimiento de la democracia.
2: La ingeniera Nancy Bartra Peso es la nueva gerente del proyecto especial Guayaga Central y Bajo Mayo. Reemplaza en el cargo al ingeniero Javier Cinti Flores, quien dejó el cargo para dedicarse a su campaña política.
1: El alcalde del distrito de Chasuta, Walter Sangama Sabrí, manifestó que están solicitando reunión urgente con el gobernador regional Walter Grunder Jiménez para tratar sobre la resolución de contrato por parte del consorcio Salud Victoria.
2: Existe preocupación por parte nuestra porque con esto se paraliza una obra que ha sido largamente esperada por la población, dijo el alcalde de Chasuta.
1: Mientras tanto, el ingeniero Omar Cajo Martínez, director de infraestructura, dio a conocer que las acciones legales que han presentado ante la JPRD por la obra del Centro de Salud de Chasuta, uno es el apercibimiento del contrato y ayer se presentó la controversia número 7 de resolución de contrato.
2: Dependerá de la resolución de la Junta de Prevención de Resolución de Disputas en las dos controversias pendientes para que a partir de allí se inicie la elaboración del expediente técnico con saldo de obra para convocar a un nuevo proceso de licitación.
1: Carlos Cobb Gómez Torres respondió a Oscar Cabrera señalando que le ve como un poco cansado, desencajado y seguro es por las tres campañas seguidas que tiene, señaló esta mañana en el matutino de Radio Tropical.
2: El señor Oscar Cabrera no es un santo, tiene varios procesos de investigación, entre ellos 287 predios que figuran a nombre del entorno familiar, manifestó Cobb Gómez Torres.
1: La gerente de Beneficencia de Tarapoto manifestó que mañana se realizará la campaña de donación de materiales para hacer realidad la construcción del comedor en el sector 10 de agosto en Tarapoto.
2: Se espera el apoyo de empresarios y la población en general para ayudar a hacer realidad este proyecto en una zona vulnerable, dijo la gerente de Beneficencia de Tarapoto.
0: Fueron los titulares de las noticias más importantes de la jornada de hoy.
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0: ¡Señor Beto!
1: Por favor, comparezca a ver a tus hijos, a que mantengas como padre que has hecho tus hijos. Que no estés emborrachando la gente, lo que te están mirando, lo que duermes en las veredas, en las pampas.

0: poderosa reactualización. Un remix espectacular con música peruana. Obvio. Antología. Volveré. Y volveré. A tus brazos. Oye, qué bien, estamos en la parte final del programa ya. 11 de la mañana. 11 de la mañana. ¿Con cuántos minutos este? Oye, no puedo ver. A ver, pásame. Ya. 11 con 45 minutos. 15 minutitos para terminar, para dejar la cabina de la radio, para largarme de la radio. Es una jeringuita de vez en cuando. Permítame, por favor. En el argot criollo se dice así, pues no, aquí. Dice, me largo. Ya me largo. Cuando se pelean las parejas también, ¿no? Ah, está arreglando su maletín y la señora le dice, ay, Anastasio, ¿dónde te vas? ¿A dónde te vas? Ya me largo, pues. No me tratas bien. No hay cariño en este hogar. No hay amor en este hogar. Toda la presa paras comiendo tú. Hoy sí no te voy a dejar dormir. ¿Por qué, Anastasio? ¿Qué vas a hacer? No, es que voy a llevar el colchón porque he comprado ese colchón. Hoy no vas a tener dónde guardar tu ropa. ¿Por qué, Anastasio? Porque voy a llevar el tinajón donde guardaba su ropa de cómoda servía. Dios mío. Empieza a llorar el pan. Bueno, cosita de la vida, ¿no? Cosita del amor. Cosita del amor, cosita de la vida. ¿Sí? 11 con 46. Hay saludos. A ver, hay que chequear una chequeadita por ahí. Bueno, ya que nadie más me quiere yapear, me quiere plinear, digo, quiere escribir. Bueno, ya vamos a cerrar entonces con el bloque de los saludos de cumpleaños, pues, ¿no? Sí, la persona que quieran llamar todavía está libre, los que desean, el 04263-7035 disponible. Disponible porque nos quedan algunos minutitos más por ahí para compartir del programa Beto 99. Hace unos minutos me llamó una secretaria y me dijo, ¿aló? Sí. ¿Con Beto 69? Ya pues. No, y siempre las secretarias me hacen, no sé si hicieron una broma o se equivocan al propósito. Ya pues. Ya pues. Por el amor bendito de los apus, los curacas. Oye, ahí está la gente de Virería aquí con un saludazo grande. ¿Cómo no enviar el saludo grande? Porque estaban ahí a full volumen. Trabajan todos los días con la frecuencia de la radio, 99.1. No se puede separar de la frecuencia, porque dice que la frecuencia de la radio es vital para todo tipo de trabajo que ellos hacen en vidrios en todo el departamento de San Martín. ¿Por qué los prefieren? Porque son puntuales, responsables. Gracias. Ahí está la tía Elenita en la cuadra 4 del Girón, Alfonso Duarte. Carlito pasó recién por ahí, no se dieron cuenta. Y me viene trayendo la noticia. Gracias, Carlitos. Una bulla para Carlitos. Está en la cuadra 18, está el tío Lendio. Y acá te vas porque Carlitos tiene una ventana ahí. Una ventana de policarbonato. Hermano, te van a hacer ahí un descuentazo tremendo. La gente de vidrería aquí. ¡Ay, Jesucito, me voy, Jesús! ¿Cuándo me voy? Mañana. Mañana vamos a visitarle a Jesucito. No me olvido, Jesucito. Bueno, ahí estamos. Ya casi la parte final, ¿no? Ya, nos vamos, dice. Ya porque se viene actualidades del mediodía, ya los muchachos, los conductores están.
1: La calle.

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¿no? Número 174 del 2026, en donde da cuenta este nuevo cambio del proyecto especial Guayaga Central y Bajo Mayo. Estimado Rodil Dávila, a ver si tenemos la fotografía. Muy bien, vamos a ver si ya la tenemos exactamente. Ahí es donde se puede mostrar directamente. Ahí está, muy bien. La ingeniera Nancy Bartra Peso, la nueva gerente del proyecto especial Guayaga Central y Bajo Mayo. Ahí está la fotografía de todo lo que se comparte en este proyecto y que, como digo, tiene que haber todavía la fiscalización de las obras que terminen. Se tiene entendido de que al próximo mes, en el mes de agosto, ya se estaría entregando esta obra tan importante como es el Jirón Martínez de Compañón. Hay que seguir, hay que estar atentos de cómo se vaya a desarrollar esta obra y realmente termine para el mes de agosto. Pero no haya más plazos o más aumento del cargo. Pero bueno, siendo las 12 con 13 minutos de la tarde y el día de hoy, aquí en Actualidades del Mediodía, vamos a escuchar el testimonio clave, diría yo, porque ha trabajado en la gerencia de seguridad ciudadana de la Municipalidad Provincial de San Martín. Y la verdad que a lo mejor muchos lo conocen porque ha estado muy cerca, ¿no? En su debido tiempo, a los gerentes, ¿no? A los gerentes de seguridad ciudadana. Porque él es el encargado supervisor de las cámaras de biovigilancia de 9 de abril, ¿no? Ahí está el centro de las cámaras de seguridad. Y bueno, él cuenta su verdad, él cuenta todo lo que ha tenido que pasar, ¿no? Ha tenido que pasar para llegar a contar todo lo que muchos han mencionado, ¿no? Sobre todo la encargatura y la responsabilidad que se tenía en ese cargo, ¿no? Entonces, ¿qué quiere decir esto? Quiere decir, señores, que el día de hoy vamos a escuchar parte de los testimonios de Dan Peralta, ¿no? Supervisor de las cámaras de seguridad. Y que la verdad, a lo mejor a algunos, pues no les va a gustar escucharlo. También se habla en esta misma entrevista, que son varios extractos para hablar de diferentes temas. Vamos a escuchar la participación de los exgerentes también. Que bueno, no han durado mucho, otros han regresado. Y habla también del mayor Zamora. Explica el tema este de las claves que ha mencionado el día de ayer en sesión de consejo, porque esto se basa todo en lo que ha compartido en sus declaraciones el mayor Zamora, gerente de seguridad ciudadana de la Municipalidad Provincial de San Martín, en donde decía pues que había un tema de demora por el tema de acceso a las claves. Ya lo va a explicar el señor Edán Peralta, por qué la demora. ¿Y por qué la rapidez de enviar oficio, ¿no? De dejar cuenta de cómo deja la encargatura que tenía en ese momento para pasar a otra área? Que dicho sea de paso, ayer lo decía. Me mandaron un área para dictar cursos, pero yo no he estudiado pedagogía. Yo no he hecho ningún tipo de curso de pedagogía y me mandaron a otra área que no tengo, que simplemente es para hacer un software, pero pedagogía, pues no, ¿no? O sea, él ya no trabaja en la municipalidad. Él dejó ya de laborar, le han dado su carta de agradecimiento. ¿Y qué otra sorpresa? Me enteré el día de ayer, Alonso, que tampoco el comandante Estrada, o ex comandante, o ex policía en retiro, tampoco está en la gerencia de seguridad ciudadana. ¿Quién es el comandante Estrada? ¿Por qué es importante? Porque él tenía la sugerencia, ¿no? La sugerencia de seguridad ciudadana en la Municipalidad Provincial de San Martín. Se supone que esta sugerencia es la que también remite documentos, deja encargos a dónde se están yendo las cosas. ¿Y qué hablar? Vamos a hablar también del tema de las carretas. ¿Qué pasó? ¿Quién es el que realmente tiene que ahorita dar la cara y decir qué pasó con las carretas? ¿Por qué han salido de la cochera cuando la cochera no ha tenido momento, bueno, no ha sido violentada. Las puertas no han sido violentadas,
no han entrado.

0: por arriba, ¿no? O sea, alguien ha tenido que sacarlas, ¿no? Vio todo y no dijo nada. Ahí es donde tenemos que llegar.
1: Un nuevo escándalo dentro de la gestión Perea Pinedo, ¿no? Que yo le mencionaba a Roger fuera del aire y con toda la sinceridad que por lo menos quiero tener, que jefe, no es una más, o sea, no va a pasar nada, ni a nivel fiscal, ni a nivel judicial, o al nivel que tenga que ocurrir, porque la verdad son cosas ya reiterativamente escandalosas, pero que no creo hasta el momento que tienen algo más que sea diferente, ¿no? Para poder tomar acción, lastimosamente. A mi percepción, no creo que se avance en nada.
0: Bueno, también chamba para los regidores, también chamba, harta chamba para los regidores, porque así como algunos han estudiado derecho, ya son abogados, ya litigan, ¿no? Ya van a audiencias, ya saben, ya conocen el procedimiento. Esperemos que de lo que queda de tiempo, porque ya queda, ¿cuánto? ¿Seis? ¿Cinco? ¿Cinco?
1: M
0: ¿Cinco meses?
1: meses, faltan meses.
0: Meses.
1: Menos de
0: Un
1: medio.
0: aproximado. Bueno, queda poquito para irse. Esperemos que con sus conocimientos, con su eficiencia, con su coeficiencia también, puedan hacer algo.
1: ¿Tú juras?
0: O sea, puedan,
1: ¿Tú
0: aunque
1: juras?
0: sea decir, ¿sabes qué? Yo como
1: Yo
0: regidor y
1: creo que
0: como
1: no.
0: hombre de leyes, he presentado una denuncia ante la fiscalía sobre el tema de las carretas. Si en todo caso la hay,
1: En
0: pues yo
1: general.
0: voy a hacer el
1: Yo creo que en
0: seguimiento.
1: general todos los regidores, no solamente uno, ¿no?
0: Todos. Pero bueno,
1: Yo
0: los que
1: recuerdo haber
0: estudian
1: advertido.
0: derecho, los que son abogados, pues conocen más la materia porque están todos los días recibiendo casos y casos y casos. No lo hagan por, a lo mejor por un tema de cámaras o prensa, no. Háganlo realmente porque quieren a San Martín, porque quieren a la provincia. Háganlo por eso. No se les pide más, porque también para eso se les paga. Aunque no
1: Dietas.
0: crean, las dietas. ¿Cuánto es una dieta? Para que tengan conocimiento de la población.
1: No te sabría
0: A ver,
1: decir, pero
0: ponerlo acá.
1: más de
0: Preguntar a
1: 1000.
0: la inteligencia artificial. Ser más rápido que en Matusalén.
1: No creo que
0: Pero
1: sería
0: no,
1: una
0: sí,
1: fuente
0: la
1: de
0: dieta
1: fidedigna.
0: normalmente es
1: Está por encima de un sueldo mínimo, es lo que tengo conocimiento. No sé cuánto ganará un regidor, la verdad. Usualmente ajustan sus presupuestos también.
0: Así que
1: Cuando
0: bueno.
1: tengamos el dato hay que mencionarlo, no hay que lanzarlo al aire. Bien, 12 del mediodía con 19 minutos. Siguen las reacciones respecto también a lo que ocurre en el Bajo Huallaga, en relación también al centro de salud y todo este tema que está también de por medio. Así que mucha información para desarrollar y compartir con todos y cada uno de ustedes en Actualidades del Mediodía. Nosotros nos vamos a una breve pausa y vamos a regresar con el desarrollo de más información aquí en la primera, en la mejor, en la única, en la Decana, en Tropical.
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2: Bienvenidos a la edición para la región de San Martín de hoy, jueves 2 de julio de 2026. Saludos con todos, amigos de San Martín. Iniciamos con la información del Senami. Desde el viernes 3 hasta el sábado 4 de julio, se prevé el descenso de la temperatura diurna de moderada a fuerte intensidad en la selva, asociado al quinto friaje del año. En San Martín, este aviso alcanzaría a Moyobamba, Bela Vista, El Dorado, Huallaga, La Más, Mariscal Cáceres, Picota, Rioja, San Martín y Tocache. El evento estaría acompañado de cobertura nubosa, lluvias y ráfagas de viento. Desde la central informativa de Hombro a Hombro, recomendamos abrigarse, evitar cambios bruscos de temperatura y proteger especialmente a niñas, niños, adultos mayores y personas con enfermedades respiratorias. En cuanto al monitoreo del Servicio Nacional Forestal y de Fauna Silvestre, se reportan 57 focos de calor en la región. De ellos, 14 se ubican en San Martín, 12 en Bela Vista, 11 en Lamas, 9 en Picota, 4 en Tocache, 2 en Moyobamba, 2 en Mariscal Cáceres, 1 en El Dorado, 1 en Rioja y 1 en Huallaga. Recordamos evitar quemas al aire libre y hacer un uso responsable del fuego para prevenir incendios forestales. Según Ambián, en el aeropuerto de Juanjuy se registró una humedad promedio de 74,82% y una visibilidad de entre 5 y 10 kilómetros. En el aeropuerto de Rioja, la humedad fue de 70,99% y la visibilidad estuvo entre 3 y 10 kilómetros. En el aeropuerto de Tarapoto, la humedad promedio fue de 72,46% y la visibilidad fue de 10 kilómetros. En Juanjuy y Rioja, la visibilidad reducida pudo afectar las condiciones para las operaciones aéreas finalmente. Para hoy en Moyobamba, capital regional de San Martín, se espera una temperatura máxima de 29 grados y una mínima de 19 grados. Además, se prevé cielo nublado a cielo cubierto al atardecer, con tormenta y chubasco. Y el consejo del día: coloca señales visuales y táctiles en tu hogar para facilitar una evacuación rápida y segura de las personas con discapacidad.
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5: 12 del mediodía con 25 minutos, nos dirigimos a exteriores con nuestro compañero Guido Cinti con mucha más información. Guido, ¿cómo estás? Buenas tardes, escuchamos.
6: ¿Qué tal, Alonso? ¿Cómo están? Muy buenas tardes. También a los oyentes de Actualidades del Mediodía de Radio Tropical. Y la presidenta de la Asociación de Damas Manos Unidas informó que la ropa recolectada para los damnificados del terremoto en Venezuela será entregada a familias vulnerables de la región luego que las autoridades limitaran el envío de donaciones únicamente a medicamentos. Hemos conversado con Miriam Pinchi, quien nos ha destacado además que esta contribución beneficia a niños huérfanos, personas con discapacidad, madres en situación de abandono y otros hogares de escasos recursos. Es por ello que también agradeció a la población por la solidaridad e hizo un llamado a donar prendas en buen estado, recordando pues que la ropa deteriorada o almacenada por mucho tiempo puede representar un riesgo para la salud. Vamos a escuchar qué es lo que nos ha manifestado la presidenta de Manos Unidas a continuación.
7: Bueno, estamos en coordinaciones desde el día de ayer ya con el párroco de nuestra ciudad, el padre Raúl Romero, también con los integrantes de la comunidad venezolana que han estado durante toda esta semana en un trabajo arduo de poder recolectar para sus hermanos venezolanos que han sufrido esta desgracia, ¿no? En este terremoto. Y se han llegado a un punto en que ya la ropa no se podía recibir ya en Lima para ser transportada a Venezuela. solamente ha quedado para poderse remitir las medicinas, ¿no? Entonces, viendo esto, nos han convocado a los grupos que trabajamos nosotros en la labor social para que podamos recibir esta ropita y poder compartir con los que nosotros sabemos cuáles son sus condiciones económicas. Indudablemente, este parque es un parque abierto y en este contexto la gente pues viene, ¿no? Viene y a veces se quiere aprovechar del momento. Sin embargo, nosotros siempre ya tenemos acá una lista del cual nosotros venimos ayudando, ¿no? Acá están niños huerfanitos, sordomuditos, que tienen distintos problemas, madres abandonadas, madres que tienen condiciones bastante difíciles. A ellos hemos tratado de servir en esta mañana, estamos tratando de darles, porque la ropa se entenderá que ya está, viene guardada de 8 días ya, porque está viniendo desde Yurimaguas. En Yurimaguas también se ha hecho esta colecta, que lo han hecho sumar a Cataraputo, ¿no? En la mañana, a Dios gracias, congresista Espíritu Cabero ha hecho lo posible para que ya se disponga del avión, la congresista Caro Paredes también están ayudando a los congresistas para que esta donación que han dado los pueblos de Yurimaguas y San Martín pueda llegar a su destino, ¿no? A tiempo, que es lo que más se necesita. Y de igual manera nosotros estamos dando también rápidamente salida a esa ropa porque no se puede guardar la ropa usada, donada, cría ácaros. Y cuando ya hay ácaros es peligroso para donar para niños, para bebés, para adultos. Así que estamos aquí en esta, a Dios gracias, anoche fueron convocados la gente para que concurra acá a este parque a recibir y han cumplido, ¿no? Nosotros también estamos cumpliendo en la medida de nuestras posibilidades de poderles entregar. Muchísimas gracias a quienes apenas hay un problema de esta naturaleza, se ponen la mano al corazón, inmediatamente proceden a la donación. De hecho, que hay que siempre decir a nuestra población que cuando se va a donar, se done ropa que realmente va a ser útil, no la ropa que está ya de desecho, ¿no? Lamentamos que tenemos que depurar, ¿no?, estas cosas, nosotros también exponiéndonos a todo, a depurar esta ropa cuando ya de casa debería salir muy seleccionada para que se pueda dar y se pueda servir a otras personas. Esa no va a ser la única observación y muchísimas gracias nuevamente a todos los que han unido manos en esta campaña solidaria y siguen uniendo manos para que nuestros hermanos venezolanos puedan tener también de este rincón de nuestro país un granito de arena. Y bueno, no, ayer la misa fue una misa muy bonita, que es lo que también hay que nosotros como cristianos seguir orando por aquellos que partieron, por aquellos que se han quedado inválidos, por aquellos que están todavía debajo de los escombros y no han sido rescatados, por aquellos que están trabajando en el rescate y por todos aquellos que de una u otra manera están ayudando.
6: Bien, han sido las declaraciones pues de la presidenta de Manos Unidas, la señora Miriam Pinchi Daza, quien nos informa sobre la ropa recolectada que tenía en principio para los damnificados de los hermanos venezolanos. Será entregada pues a familias vulnerables de la región, esto luego de que las autoridades limitaran el envío de donaciones únicamente a medicamentos. Además, se ha destacado la contribución que va a beneficiar a niños huérfanos, también a personas con discapacidad, a madres en situación de abandono y otros hogares de escasos recursos. Es por ello el agradecimiento que ha hecho la presidenta de Manos Unidas a la población de manera general y a la vez también hizo un llamado pues a donar prendas en buen estado, recordando que la ropa deteriorada o almacenada por mucho tiempo puede representar un riesgo para la salud. Entonces, el agradecimiento y también el llamado correspondiente ya lo ha hecho Miriam Pinchi Daza y, por supuesto, como hemos podido apreciar, para quienes nos siguen en multiplataformas, varias personas de escasos recursos se han visto beneficiadas con este importante donativo. Esta es la información que compartimos hasta la tarde para los oyentes de Actualidades del Mediodía.
8: Perfecto, muchas gracias por toda la información, mi estimado Guido Cinti, aquí en Actualidades del Mediodía. Y efectivamente, ¿no?, hay que saber donar, hay que buscar la mejor prenda, ¿no?, que no esté pues maltratada, rota, ¿no? Peor ya que tenga nombre de alguien que ya no está en este mundo. Así que no, no, no, no. Hay que saber qué vamos a donar. Siendo las 12 con 32 minutos, y ojo, también con esto. Rodil, sé perfectamente que esto vamos a cambiar un poco porque vamos a seguir con la nota. La señora Miriam Pichet mencionó una misa que se ha dado por Venezuela el día de ayer, gracias al padre Raúl, ¿no? El padre Raúl no solamente se pone la camiseta a nivel de toda nuestra ciudad, Tarapoto, la provincia o la región, sino que también da ese mensaje de esperanza, de seguir trabajando, de estar unidos. Eso es importante, ¿ah? ¿Eh? De estar unidos. No sé si lo tenemos, mi estimado Rodin, las declaraciones, un poco de lo que habla el padre en la misa, ¿no? Que ha sido bastante bonito, ¿no? Y sobre todo especial para cada uno de los venezolanos que estamos aquí. No, me incluyo también, porque yo también soy venezolano, muy bien ustedes saben. Hemos estado ahí y siento que la iglesia, también el colectivo de venezolanos aquí, han hecho una colecta. Entendemos que el tema de ropa ya no se puede enviar. Están ahorita recabando todo lo que son medicamentos, medicamentos que sirvan, no vencidos. Y también el tema de higiene personal. Vamos a escuchar lo que es lo que dijo el padre Raúl en una misa muy bonita el día de ayer.
9: Y esto lo podemos ver, ¿no? En esta experiencia, esta semana, es dolorosa, es triste, es difícil y complicada, pero lo podemos ver en tantas escenas de personas que podríamos decir, con uñas, está prácticamente rescatando mucho tiempo. Y no necesariamente son personas expertas en rescate, en ojo, es gente que ante el dolor, ante la tragedia, ha sacado lo mejor de su corazón. Por eso les decía, el mal al final no muere de un cuerpo, es por sobre el bien. Es el bien el que al final termina con doblegado el mal. Y somos testigos a través de las redes sociales de la cantidad, podríamos decir, de videos que se van viralizando de los rescates. Yo me quedo con la escena de esa niña que creo que se va a ganar ese premio de fotografía cuando rompen la pared, y una serenidad y una sonrisa y una confianza de sus rescatistas. Es como que en medio de los escombros, en medio de la destrucción del mar, de repente aflora esa sonrisa de una niña que transmite esperanza. No solamente una Venezuela dolorida por estos momentos tan difíciles, sino también a un mundo que enfrenta cada día más el egoísmo, la maldad y tantas otras situaciones de dolor. Y qué hermoso es contemplar el rostro de esta jovencita, de esta niña adolescente y esa sonrisa. O como el gesto de ese famoso esposo que ya se está haciendo viral también, tras el rescate de su amada Adriana, ¿no? Adriana. Y el hombre está que rompe la pared. Y la mujer le dice, pero cuidado, estaba con cara. Y empieza como todo buen venezolano.
10: Andreina.
9: Ah, Andreina. Creo que esa Andreina, pues, podríamos decir, no tiene que soltar nunca a ese esposo, a ese hombre que es capaz de descender, bajar a la profundidad de los escombros para rescatar a su amada. Frente a un mundo en donde muchos hombres abandonan el hogar, frente a un mundo en donde muchos hombres pues matan el cabello del matrimonio, frente a un mundo en donde muchas veces pues es el hombre el que muchas veces abandona a la mujer, pues este hombre no se muestra que en medio de la dificultad, del desastre, de la tragedia, no le importa y desciende a la oscuridad, de la oscuridad de los escombros para rescatar a su madre.
8: Ahí hemos escuchado al padre Raúl, ¿no? Sobre esta misa, y que obviamente la esperanza es lo que nunca se debe perder, la fe tampoco, y todo vale, todo vale. Yo sé que en estos momentos los que oran, los que comparten, los que están ayudando en la recolección, los que están de rescatistas, los que son voluntarios, todo vale, todo vale. el que ora, todo vale en estos momentos. Así que eso es lo más importante. Nosotros seguimos al tanto de lo que pueda desarrollarse después de todos estos días, a ver cómo va la recolección para Venezuela. Siendo las 12:37, vamos con más información. Creo que tenemos un aviso antes.
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8: Muy bien, seguimos con más información. Ahora sí vamos a escuchar a Dan Peralta. Él es el ex encargado de la supervisión de las cámaras de seguridad en la Gerencia de Seguridad Ciudadana de la Municipalidad Provincial de San Martín. Él conversó con nosotros. Y bueno, primero la pregunta del millón, ¿por qué te sacaron? ¿Por qué ya no estás como encargado supervisor de las cámaras de seguridad? Escuchemos qué es lo que nos dijo.
10: Bueno, mi estimado, narrar un poco de los hechos, el tema de la entrega de las claves. Bueno, a mí me dieron, llegó mi memorando a las 3:20 del un día jueves, donde mi memorando indicaba que yo tendría que irme a la subgerencia de deporte y cultura en el área de telecentro para yo dictar clases. Anteriormente estaba la señora Karina Ventimilla en ese ambiente, en esa área, que ella dictaba clases. Para esa área se necesita un grado de pedagogía, ¿no? Lo cual yo no lo tengo. Entonces yo estuve sentado en una mesa con mi propia laptop, donde me indicaron para desarrollar un software de biblioteca, con lo cual hice. Entonces, el día jueves que me llegó el memorando, que llegó a las 3:20, a las 3:20 yo tuve 10 minutos para yo hacer un inventario, entregar todo lo que tenía que entregar al señor operador Freddy, que es un operador que está asumiendo mi encargatura. Mi encargatura es mi cargo es supervisor de videocámaras. Ese es mi cargo, mi contrato. ¿Ya? Entonces, durante el lapso, no me dio 10 minutos, no me dio tiempo para hacer una entrega de cargo formal, lo cual pedí al secretario, que se llama Henry, que haga un documento, y él puso, ¿no?, el que se entregó claves, se entregó, porque las claves en sí no se entregó en documento, como ya anteriormente él, yo le había dado, cuando salía de vacaciones, yo le he dado en mi encargatura al salir de vacaciones, por medio de WhatsApp anteriormente se le entregó, o medio de papeles a veces se le da, o él te pedía, te le daba la clave, pero formalmente no se le había dado en ese entonces. Pero hay un comité para la entrega de cargo, cuando tú sales de vacaciones, cuando termina tu periodo de trabajo, hay un documento donde te da 3 días para que tú presentes y entregues todo lo que está a tu cargo, tanto computadoras, con cámaras y todos los bienes, ¿no? No incluido las claves, lo cual yo hice entregar por mesa de parte. Como mesa de parte, dando y detallando todas las claves, todos los bienes, lo cual patrimonio corroboró y me dio, yo tengo el cargo, eso que ya me entregaron, todo conforme, y no.
11: ¿Pero te explicaron por qué te estaban sacando del cargo?
10: No, incluso supuestamente el gerente, cuando yo le pregunto, me están cambiando, me dijo que él no tiene conocimiento, y lo cual yo ya sabía anteriormente que él estaba moviendo para que me saque. Entonces,
11: hablando del mayor Zamora.
10: El mayor Zamora. Anteriormente, después de ese suceso del cambio, yo tengo video que entraron al servidor, el mismo señor que ha ganado la buena pro para que arregle las cámaras, las cámaras de fibra óptica. Porque estamos hablando de dos tipos de cámaras. En la gestión del arquitecto Teddy del Águila, el exalcalde, había 32 cámaras por radioenlace. Esas cámaras de radioenlace son 32, lo cual también sacaron una orden de servicio para que le den mantenimiento correctivo, lo cual firmaron y dieron conformidad sin haber estado solucionado las 32 cámaras. Si en la actualidad alguien se va o auditoría o si se va a verificar, las 32 cámaras no funcionan. Eso es lo que yo tengo conocimiento. 32 cámaras no funcionan y hago un llamado a la OSI que verifique que vea la conformidad del servicio que han dado sin haber dado solución a las 32 cámaras de radioenlace.
8: Muy bien, estas fueron las declaraciones en la primera parte de Dan Peralta.
5: De estas declaraciones.
8: Sobre en específico, ¿no? Que él no sabía por qué lo sacaron, ¿no? Y bueno, de todas maneras, vieron el cambio, ¿no? Vieron el cambio de fichas de manera muy rápida. Sacan a 20 millas, colocan en otra parte y así.
5: Este señor Rodríguez tiene hasta mejor tesis o hipótesis que un fiscal, ¿eh? No, es que creo que hace mejor el trabajo usted que un fiscal. Y ese es un jalón de oreja para fiscalía, ¿no? Que debería estar ahí inmerso. ¿Ha existido algún fiscal en esta diligencia o solamente la policía? Cuando uno se enteró del tema de las carretas.
8: No, solamente la policía.
5: ¿Qué, dónde estaba el fiscal? Uh-huh. Esa es la gran pregunta del millón. 12:44. Más información más adelante. Pero a esta hora de la tarde, vámonos a exteriores con el señor Brandy Torres con mucho. Más información, Brandy. ¿Cómo estás? Muy buenas tardes. Bienvenido.
12: Muchas gracias, señor Aguilar. Buenas tardes a los oyentes de Actualidades del Mediodía de Radio Tropical. Para darles a conocer, esta mañana un grupo de padres de familia de la institución educativa inicial Divino Niño Jesús, ubicada en el barrio Partido Alto de Tarapoto, realizaron pues una protesta pacífica para exigir la reincorporación de 16 docentes de apoyo que dejaron de laborar desde, ayer, miércoles, ¿no?, de julio, ¿no? Esto, pues, tras una disposición que fue comunicada por la dirección del plantel. Según una madre de familia, señaló que las docentes de apoyo eran contratadas y financiadas específicamente por los padres de familia, ¿no?, mediante acuerdos internos, con la finalidad que éstas puedan, pues, reforzar la atención en las aulas donde estudian, pues, entre 28 a 30 niños, ¿no?, de cada aula. Para mayor información, escuchemos a continuación a la madre de familia, Lileira Rojas Villanueva.
13: Señora, buenos días. Su nombre completo, ¿cuál es, por favor?
14: Mi nombre es Lilei Rojas Villenas. Prácticamente estoy representando al Jardín al Divino Niño. Ya. En el tema de que no, el tema ahorita es el refuerzo de los apoyos. Uh-huh. ¿Ya? Nosotros pagamos un apoyo. Ya. ¿Ya? Que por cada salón. Y entonces ahorita lo que la UGEL dice que ha mandado una resolución que no deben entrar terceros, o sea que no deben ser directos de lo que es de la UGEL. Uh-huh. ¿Ya? Y entonces en este caso la directora no nos está respaldando. Uh-huh. Con eso, porque los apoyos están pagados por directos con los padres de familia.
13: ¿Cuántas mises de apoyo han sido?
14: Son 16 mises de apoyo que
13: todas
14: están,
13: han sido retiradas.
14: Todas han sido retiradas. Y entonces son 16 familias que están afectadas y en esta crisis que estamos, ya estamos en medio año, nadie necesita estar despedido. Esa es la cosa. No hay un respaldo de la dirección hacia los apoyos. Y en el salón se necesita de apoyo porque son alumnos de 28 a 30 niños. Una Miss nombrada no puede con todos esos niños. Y aparte la institución es uno de los privilegiados de tener niños especiales. ¿Ya? Y entonces a eso requerimos, aparte que tenemos psicólogas, aquí no solamente van a ir las misas de apoyo, se van a ir también las profesoras de danza, la profesora de inglés, de la cuestión de la cocina, porque nosotros también tenemos cocinas, el Caliwalma, que más antes lo decía, ¿no? tenemos, o sea, no solamente estamos hablando de 16 personas, estamos hablando mucho más.
15: ¿Y hace cuánto han sido despedidas de ellos?
14: Prácticamente desde el mes de julio ya no tienen el ingreso.
15: Desde ayer específicamente.
14: Claro, desde ayer, porque a ellos les han presentado el día 30 que ya no deben ingresar. ¿Ya? Esa es la protesta que nosotros estamos haciendo con, y eso es la protesta pacífica.
15: ¿Y qué medidas se están tomando como pares ante esta situación de despido?
14: Están en una reunión ahorita con la directora para que les dé la respuesta por qué es que no está respaldando. Y eso estamos en espera, en qué quedamos, si van a quedar los apoyos o no van a quedar. En eso estamos en espera, señor.
15: ¿Y por qué a medio año recién?
14: Porque la directora, mira, esto no es, viene ya una chilla prácticamente, ¿no? Que la directora no quería apoyos, ¿ya? La nueva directora, porque esta es una nueva directora de este año, que hace 3 años atrás ha estado como subdirectora, ¿no? Ha estado como subdirectora, que también ahí hizo la revuelta de que no quería apoyos, que los apoyos no, que no sé qué tal, pero quedó ahí en dirección. La directora lo tomó a cargo y entonces eso con la UGEL lo hicieron y no hubo ningún problema. Pero sí hubo un respaldo de los padres de familia que nosotros hemos firmado. Hemos firmado respaldando a las mises de apoyo. Porque aparte nosotros tenemos auxiliar, pero esos auxiliares no dan con todos los niños. Tenemos 16 aulas que no dan. Y aparte tenemos jamacuna, que es de 2 años, ¿no? Y ahí sí. Y todas requieren apoyo, porque como les digo, son prácticamente 30 niños en una aula. Tenemos mucha demanda.
16: ¿Usted quiere recalcar que eso fue de mutuo acuerdo con todos los padres de familia?
14: Claro, los apoyos vienen de muchos años atrás, no es de recién. Otra cosa que recién hace 4 o 5 años hubiera sido, eso viene de muchos años atrás, vienen trabajando. Son unas mises ya que ya tienen conocimiento con los niños, y cambiar eso de repente también los niños los va a afectar. Por eso que nosotros estamos tomando la medida de no mandar a nuestros niños, como respaldar a las mises de apoyo.
15: No están asistiendo a los niños.
14: Ahorita no han ayer ni hoy día no han asistido los niños.
15: ¿Ustedes esperan el final del conversatorio?
14: Estamos esperando el final de la conversación para saber en qué es lo que están quedando, porque de todas maneras no queremos quedar, porque eso es nuestro dinero. Es nuestro dinero por medio de la PAFA, que la PAFA respalda otras cosas, y aparte de salón por salón, nosotros pagamos a nuestras misas.
16: Bueno, la directora indica, ¿no?, que esto
12: es... Bien, señor Aguilar, ahí estuvieron las declaraciones de una madre de familia de la institución educativa del nivel inicial Divino Niño Jesús, ubicada pues en la ciudad de Trapoto. Y como medida de protesta, los padres de familia decidieron pues no enviar a sus hijos a clases durante los últimos 2 días, mientras esperan pues una respuesta de la directora y de las autoridades educativas, ¿no? Es por ello que los padres de familia, ante esta situación que se presentó hace algunos días, decidieron pues realizar su voz, alzar su voz de protesta en los frontis de la institución antes mencionada. Bien, señor Aguilar, esta es la información que tenemos que compartir hasta ahora de la tarde para los siguientes actualidades del mediodía de Radio Tropical.
5: Muchas gracias por la información, Brandy, a esta hora de la tarde. Esta es una situación extremadamente delicada hasta donde tenemos entendido de lo que ha ocurrido y sucedido en esta institución educativa. Lo cierto es, hasta donde yo también tengo entendido con temas normativos y esto, existiría un vacío en cuanto a normas e interpretación respecto a las maestras de apoyo o maestras sombras, ¿no? Aunque se refiere en este caso a maestras de apoyo en específico, y tendría que aclararse la situación de ambas partes o de las tres, ¿no? Porque tengo entendido que hay una denuncia aparentemente penal de por medio por parte de una madre de familia, tengo entendido que UGEL ha tomado decisiones y hay posiciones también por parte del cuerpo docente. Estaríamos hablando de 3 o 4 puntos incluso en específico para poder tener un alcance mayor sobre este tema, que es extremadamente delicado y que tendría que tener toda la claridad del caso, ¿no?
8: Yo sí te pediría, Alonso, y le pido también a la UGEL que salga a hablar. Que por favor declare sobre este tema en específico qué es lo que ha conllevado esta decisión del retiro, ¿no? Y que, bueno, de todas maneras, no se quede simplemente en escuchar solamente una parte, sino que también la otra parte puedan declarar, así como también la directora, y entre otros encargados de este tema en específico, ¿no? Que la UGEL San Martín tiene que aclarar definitivamente. Siendo las 12:52 minutos de la tarde.
5: 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Clínica oftalmológica de la selva, la clínica que ve por tus ojos. 12:53 PM, tenemos mucha más información. Señor Rodríguez, habla un conocido de la región San Martín, tengo entendido.
8: Así es, efectivamente, vamos a escuchar en estos momentos desde la capital de la República, desde el Congreso de la República, al congresista Arturo Alegría, de Fuerza Popular.
17: Evidentemente no, las facultades legislativas van a tener que ser vistas por el nuevo modelo bicameral.
18: ¿Va a ser la que plantee el próximo?
17: Yo me imagino que sí, porque lo ha mencionado Keiko Fujimori en alguna entrevista, que uno de los primeros puntos de su eventual gobierno va a ser pedirle al Congreso facultades para poder implementar de manera más célere las acciones que ameritan un periodo corto de accionar. Entonces eso va a tener que pasar. Los temas de seguridad ciudadana son evidentemente uno de ellos. Los temas del fenómeno del niño. Si se necesitan, por ejemplo, recursos, operatividad, buscar la manera de cómo el Estado en general, en todas sus instituciones, buscan proteger a los ciudadanos de las eventualidades de lo que puede ocurrir en el fenómeno del niño, y vamos a esperar que un nuevo modelo bicameral apruebe en una cámara una norma para que pase luego a una segunda cámara para que pueda ser aprobado y luego tenga todo este procedimiento largo, va a pasar el fenómeno del niño sin ninguna norma que le permita al Ejecutivo a trabajar de manera adecuada, ¿no?
19: Quería hacer una consulta. Ya se aprobó este dictamen de crédito suplementario, pero se ha dejado fuera la beca bicentenaria.
17: Sí, hay muchas cosas que nosotros hemos cuestionado. Primero, a mí me parece evidentemente que el día de ayer que ustedes han estado atentos al debate, hay una serie de prioridades que
5: Bien, acá hay un tema interesante, ¿no? Que, bueno, se va a un congreso unicameral y ahora el problema es con el de el bicameral, justamente porque hay que pasar el filtro de dos cámaras y esto pues demora, ¿no? Por eso se ha hecho bicameral, para filtrar, ¿no? Entonces ahí como que hay algo contradictorio en base a lo que manifiesta el señor Alegría, pero no le falta razón también, porque el fenómeno del niño está a la vuelta de la esquina. Veremos cómo reaccionan las tiendas políticas, en todo caso, en su forma y manera de poder dirigir los rumbos y también no fijar posición respecto justamente a este pequeño gran detalle que es importante.
8: Así es, efectivamente, ¿no?
5: De la hoy presidenta electa Keiko Fujimori, ¿no? Suena raro, ¿no? Suena bastante raro, pero ya está. No hay que entrar en negación para aquellos que aún han entrado en negación o siguen entrando en negación. Es la presidenta electa del Perú y tiene que comenzar. Y de hecho ya estamos viendo que comienza a trabajar ya en poder convocar a ciertos cuadros. Y esperemos que sean idóneos, esperemos que sean técnicos, esperemos que sea meritocrático y que no sea la devolución de favores políticos, ¿no? Eso es lo que se ha criticado tanto y lo que ha criticado tanto ella. Y se espera que lo mínimamente que haga es cumplir su palabra, ¿no? Que tener gente eficiente y decente antes de cumplir cuotas partidarias.
8: Así es, efectivamente, Alonso. Y esto también tenemos que recordar, de acuerdo a la Constitución Política del Perú, ya en el gobierno de Keiko Fujimori se tiene que plantear de todas maneras la cuestión de confianza, que es obligatoria. ¿Qué quiere decir esto? Pues cuando Keiko Fujimori ya tenga listo todo su equipo, su gabinete
5: Hablemos
8: ministerial,
5: de los ministros, ¿no?
8: Todos los ministros, el premier y todo lo demás, pues tiene que pedir cuestión de confianza al parlamento. Ya quedará en manos del parlamento si le dan o no le dan. ¿Recuerden ustedes cómo era el tiempo de Pedro Pablo Kuczynski?
5: ¿El gabinete de lujo?
8: ¿Cuántas cuestiones de confianza fueron denegadas? Una a una,
5: ta, ta,
8: a una,
5: ta, ta, ta.
8: Y así. y buscaban los tiempos en específico para que no se cierre el Congreso, sino que pasara tiempo para desestabilizar al gobierno. Esperemos eso no pase. Todo puede pasar en política. Así que vamos a ver. Dicho sea de paso, el APRA está feliz. El APRA está feliz porque se llega a vociferar a algunos integrantes del APRA, ¿no? Como el señor Carranza, si no tengo entendido. Está feliz, ¿no? Ayer se estuvieron reunidos varios de los ex parlamentarios del APRA, el señor Mulder, el señor Castillo, ¿no?
20: Puro dinosaurio.
8: El señor Aurelio Pastor también, ¿no? Gente que ya ha tenido ya un tipo de experiencia.
20: Me van a llamar experiencia,
8: ¿no? Pero ahora.
20: Ya ha sido gobierno, el APRA ya fue gobierno.
8: Faltaría un tema muy importante, Alonso. Las nuevas caras del APRA, estamos hablando de Quique Valderrama,
20: de los jóvenes
8: que acompañaron
20: Carla
8: en
20: García.
8: La última contienda, no estuvieron ahí.
20: Porque lastimosamente el APRA sigue siendo de los tíos, pues. Uh-huh. De los dinosaurios. Debería renovarse, pero esa es otra historia. Lo cierto es que lo que se le exige a la hoy electa presidenta Fujimori es tener gente técnica, política también, por supuesto, pero que sea capaz y autosuficiente de gestionar algo sumamente urgente, que es el fenómeno del Niño, que según diversas proyecciones podría ser el niño más fuerte de las últimas décadas, o del último siglo, tal vez, según las proyecciones. Aún tiene que pasar, ¿no? Pero antes que suceda, con muchos meses de anticipación, porque esto se está anticipando, ya se tendría que tener algo preparado, ¿no? Algo preparado, más allá de la juramentación de 28 de julio, más allá de quienes sean los ministros, sino tener ya una idea en concreto de qué es lo que se va a hacer. Porque si no, comienzan los problemas y que pueden venir, obviamente, en crisis políticas a posterior, si es que no se tiene una base lo suficientemente sólida. 12:59, prácticamente 1:00 p.m. A esta hora nos vamos a una breve pausa, señor Rodríguez, y regresamos con mucha más información aquí en la primera, en la mejor, en la única, en la decana, en Tropical.
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4: Bienvenidos a la edición para la región de San Martín de hoy, jueves 2 de julio de 2026. Saludos con todos, amigos de San Martín. Iniciamos con la información del Senami. Desde el viernes 3 hasta el sábado 4 de julio, se prevé el descenso de la temperatura diurna de moderada a fuerte intensidad en la selva, asociado al quinto friaje del año. En San Martín, este aviso alcanzaría a Moyobamba, Bela Vista, El Dorado, Huayaga, La Más, Mariscal Cáceres, Picota, Rioja, San Martín y Tocache. El evento estaría acompañado de cobertura nubosa, lluvias y ráfagas de viento. Desde la central informativa de Hombro a Hombro, recomendamos abrigarse, evitar cambios bruscos de temperatura y proteger especialmente a niñas, niños, adultos mayores y personas con enfermedades respiratorias. En cuanto al monitoreo del Servicio Nacional Forestal y de Fauna Silvestre, se reportan 57 focos de calor en la región. De ellos, 14 se ubican en San Martín, 12 en Bela Vista, 11 en Lamas, 9 en Picota, 4 en Tocache, 2 en Moyobamba, 2 en Mariscal Cáceres, 1 en El Dorado, 1 en Rioja y 1 en Huayaga. Recordamos evitar quemas al aire libre y hacer un uso responsable del fuego para prevenir incendios forestales. Según Ambián, en el aeropuerto de Juanjuy se registró una humedad promedio de 74,82% y una visibilidad de entre 5 y 10 kilómetros. En el aeropuerto de Rioja, la humedad fue de 70,99% y la visibilidad estuvo entre 3 y 10 kilómetros. En el aeropuerto de Tarapoto, la humedad promedio fue de 72,46% y la visibilidad fue de 10 kilómetros. En Juanjuy y Rioja, la visibilidad reducida pudo afectar las condiciones para las operaciones aéreas finalmente. Para hoy en Moyobamba, capital regional de San Martín, se espera una temperatura máxima de 29 grados y una mínima de 19 grados. Además, se prevé cielo nublado a cielo cubierto al atardecer, con tormenta y chubasco. Y el consejo del día: coloca señales visuales y táctiles en tu hogar para facilitar una evacuación rápida y segura de las personas con discapacidad.
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1: En Tropical, la 1:05.
2: Una de la tarde con 5 minutos. 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Roger.
3: Siendo la 1 con 6 minutos de la tarde. 1 con 6 minutos de la tarde, mi estimado Augusto García. A ver si nos comunica. A ver. Si está en línea nuestro compañero Guido Cinti. Muy bien, bueno.
2: Vámonos continuando, siguiendo justamente la línea de lo que ha pasado en la provincia de San Martín, señor Rodríguez.
3: Así es, vamos con más información, mi estimado Rodil Dávila, de esta información que hemos tenido una conversación directamente con Dan Peralta. ¿Y qué ha dicho en esta segunda parte de la entrevista? En una primera oportunidad les han dicho no declaren a la prensa sin autorización de gerencia municipal. Escuchemos.
4: Muy aparte, son las cámaras de fibra lo que entregó el gobierno regional. En un inicio, en el acta número uno que tiene la entrega, en el acta en el tiempo de que hicieron el acto protocolar de entrega, hay acta 1 y acta 2. Acta 1 es donde entregan furgón, camioneta, motocicleta y las tres carretas. En el acta número 2 solamente están las cámaras, la que ven en los postes, solamente las cámaras físicas, más no la funcionalidad de las cámaras. ¿Ya? Dentro de ellas yo observé 21 cámaras que no funcionaban el día de la entrega.
5: O sea, estamos hablando de la entrega que le hizo el gobierno regional. Por
4: el gobierno regional hacia el municipio, 21 cámaras no funcionaron. Pero anteriormente a eso...
5: ¿Se succionó?
4: No succionaron eso. No succionaron hasta la fecha. Y ese tema tiene garantía y nadie tiene que por qué tocarlo. Ni por qué contratar un servicio tercero, porque eso está en la obligación de garantía.
5: ¿Y se hizo eso?
4: No.
5: ¿Contrató un tercero?
4: Han contratado un tercero, que hoy día mismo también lo expresó en sesión de consejo, han contratado un tercero, lo cual viene supuestamente subsanando, que no debería haber tocado porque eso tiene garantía. Uh-huh. ¿No? Y ahí está en los documentos. Muy aparte de eso, quiero recalcar que antes de la formalidad de entrega donde el gobernador hizo el acto protocolar de entrega, antes de esos días antes, sí funcionaban todas las cámaras, todos sin excepción. Había 183 cámaras, donde antes de la entrega formal, que era protocolar, funcionaban todos, creo que era 15 días antes, funcionaban todos porque hicieron pruebas. Entonces, ha habido un incendio, no sé si te acuerdas, en Cacatachi.
5: Correcto.
4: ¿Te acuerdas? En Cacatachi había un incendio, donde perjudicó. Y era para que subsanen las 21 cámaras que de ahí no funcionaban. Entonces, estamos hablando de una fibra quemada. Se había quemado la fibra y no podía haber solucionado. Y bueno, es un tema de ellos. Entonces, a nosotros nos entregan de 183 cámaras, menos 21 cámaras en función. Que ellos deberían de haber solucionado porque estaba un tema de garantía. No nos habían entregado todo formalmente. Muy aparte de las cámaras, también teníamos drone, que está óptimamente, yo le he probado, le he configurado, está óptimas. Teníamos las cámaras testigos que también estaban por chip. Yo en varias oportunidades he pedido los chip y no han comprado. Con el comandante, el ex gerente Enrique López, hemos hecho un buen avance en tema de pruebas y todo eso, y estábamos a punto de comprar, en lo cual con él no sé qué pasó y no los sacaron. Entonces, también las alertas comunitarias, que son bocinas, que donde tú llamas y se escucha la voz por el otro lado, que también necesitan chip. Se solicitó también en el tiempo del comandante López, Enrique López, que él me apoyó bastante en tema de la gestión y no se logró. Entonces, eso. Yo tuve que viajar muchas veces al gobierno regional a conversar con los encargados de ahí para poder dar solución a algunos temas.
5: Dan, vemos que el avance ha sido significativo, pero así como también se ha podido avanzar con el tema tecnológico y con los ojos de la ciudad, hemos visto deficiencias, y creo que esas deficiencias las conoce la alcaldesa. En algún momento tú, como funcionario y como encargado supervisor de esta área, ¿le has hecho conocer a la alcaldesa cuáles son los problemas que están pasando?
4: Mira, en su momento uno se quería dar declaraciones a la prensa, lo cual ya había llegado documento para uno como persona no se dé declaraciones mediante, si no hay la autorización del gerente municipal. Entonces no se podía dar declaraciones, no se podía llegar hacia la alcaldesa también para darle a conocer. Pero yo hice en sus oportunidades varios informes, tanto como los informes de solicitando personal. ¿Por qué? Porque por turno maneja 183 cámaras y 3 personas por turno. Entonces no se abastece un operador.
5: ¿Cuántas horas hay actualmente?
4: En la actualidad solamente son 3 de operadores de Tarapoto por turno. Estamos hablando de 3 turnos. No, y aparte de los 3 que pueden estar hoy día, mañana le toca descanso y quedan 2. Si mañana es su cumpleaños, quedan 1. Entonces, de cuánto un operador o 2 operadores o 3 operadores por 183 cámaras no se abastece.

0: 12 cámaras por operador, máximo.
1: Ahora, Dan, después de lo que dijo el mayor Zamora, gerente de Seguridad Ciudadana, lo has dicho en la radio, estabas molesto, incómodo por sus declaraciones. Hasta el momento, ¿has tratado de conversar con él? ¿Se ha comunicado contigo?
0: El gerente de Seguridad Ciudadana, el mayor en retiro, Zamora, no se ha comunicado con mi persona. Entonces, lo que yo procedí es a presentar una carta notarial. Estoy esperando a 3 días su respuesta. Y nosotros, bueno, ya consultamos con los expertos en abogados. Ellos ya procederán lo que tienen que proceder. Entonces, ¿no? Y ya está el documento ya ingresado por mesa de partes. Ya ellos se hacen cargo.
2: Muy bien, ahí hemos escuchado la segunda parte de la entrevista a el amigo Dan Peralta. Todavía hay más declaraciones que vamos a escuchar. Una de ellas tiene que ver con el tema de qué hacía él para que todo funcionara. Y más adelante el tema de las carretas. Pero esto es lo que está hablando, esto es lo que está diciendo, tenía pleno conocimiento la alcaldesa Alonso. Personal, el tema de declarar a los medios de comunicación, ¿no? Todo lo demás. Ah, dicho sea de paso, ¿usted se acuerda del aplicativo Alerta
3: Serenazgo? Ah, sí, esa vaina.
2: Él la hizo. Hoy en día, creo que ese aplicativo, si no me equivoco, no lo pueden utilizar. Entonces, ¿de qué estamos hablando? Señora alcaldesa, escuche a sus exfuncionarios porque refleja lo que antiguamente lo decían.
3: Lo mejor están los TikToks. Con esos fondos, ¿no? Mujer valiente, fuerte y capaz. Con esas músicas. Cada uno con su nivel de concentración e importancia. Una con 15. Vámonos a exteriores con más información con Guido Cinti. Guido, ¿cómo estás? Buenas tardes, te escuchamos.
4: ¿Qué tal, Alonso? ¿Cómo estás? Muy buenas tardes. También a los oyentes de Actualidades del Mediodía de Radio Tropical. Y el nuevo secretario regional del SUTE San Martín, Freddy Pinedo, informó que su gestión priorizará el fortalecimiento de la organización sindical y el acercamiento también a los docentes de toda la región San Martín. Y también pues le hemos consultado con respecto a las demandas del magisterio. Pinedo señaló que el SUTE insistirá en el cumplimiento del 6% del presupuesto para educación, el pago de la CTS a docentes contratados, además también de la atención de la deuda social y del desembolso del saldo pendiente del bono correspondiente al año 2025. Además, defendió la legitimidad de su elección y afirmó que el sindicato continuará representando a sus afiliados ante el gobierno. Vamos a escuchar a continuación las declaraciones del secretario regional del SUTEP San Martín, Freddy Pinedo, a continuación.
5: Estamos haciendo un trabajo a nivel de toda la región con nuestros dirigentes provinciales. Hemos asumido el cargo a raíz de que nos han elegido en un congreso regional llevado a cabo en la ciudad de Tarapoto. Nos salió elegido como secretario regional del SUTEP San Martín. En esa medida, estamos emprendiendo ya un trabajo con, primero ha sido el tema documentario, resolutivo, ya contamos con ello y ya podemos emprender el trabajo. Entonces, en esa medida, como ustedes pueden ver, ya estamos instalados acá en nuestras oficinas de Tarapoto, que va a ser el centro de operaciones de acá. Y bueno, hay mucho que hacer, es un compromiso muy serio, muy fuerte que hemos asumido, el de unificar a la masa magisterial de nuestra región San Martín. En esa medida, creo que en algunas provincias hemos tenido debilidades y hay un trabajo mucho por hacer, llegando a las bases, conversando, dialogando e informando a los maestros de todo lo que se viene haciendo a nivel nacional.
6: Nos ha sido muy cuestionado, en todo caso, la elección de su persona para como dirigente, porque señala que usted viene del CITEL, ha sido mano derecha la profesora Lucinda, supuestamente. ¿Cuál es la versión en sí de usted?
5: A ver, cuestionado no creo, porque nosotros hemos sido elegidos en un congreso. Nosotros somos del SUTEP. El SUTEP es el único gremio a nivel nacional que puede dialogar, que puede conversar con el gobierno. El SUTEP es el único gremio que alberga a todos los maestros tanto contratados, nombrados y auxiliares.

0: de educación en el Perú. En ese contexto, nosotros en San Martín debemos ser el único gremio, efectivamente, el único gremio que realmente va a hacer frente al gobierno es el SUTEP. En esa medida, nosotros representamos al maestro sanmartinense, al maestro de la zona rural, al maestro de la zona urbana. Hay estos temas. En la provincia de San Martín, ustedes conocen, ustedes saben que tenemos una facción de lo que es el CITER, ¿no? Ellos están en un gran número aquí en la provincia de San Martín, pero sin embargo, a nivel de tema afiliados, lo tenemos como SUTEP, la mayoría de afiliados. Es por eso que a nivel de la Dirección Regional de Educación, nosotros tenemos dos licencias, ¿no? Y eso es lo real, ¿no?
1: ¿Cuál es el trabajo que va a hacer? ¿Qué se va a enmarcar ahora?
0: Ahora, nuestra política de trabajo de lo que es el Comité Ejecutivo Regional va a enfocarse mucho a llegar al maestro, de las zonas alejadas, estar en contacto con los maestros y sobre el tema puntual. El maestro contratado, el maestro nombrado, el auxiliar de educación que pertenece a nuestro gremio, lo más importante es que tiene que estar afiliado al SUTEP para que ese maestro sea reconocido a nivel del Ministerio de Trabajo, porque nosotros lo primero que como gremio sindical a nivel nacional estamos reconocidos como el único gremio por el Ministerio de Trabajo. Entonces es nuestro gremio quien tiene el diálogo permanente con el gobierno. Entonces, en esa medida,
1: las propuestas que se ha avanzado en todo caso para conocer puntualmente.
0: Ahora, nosotros tenemos a nivel nacional como SUTE un pliego de reclamos, pero sin embargo esto se reduce en una plataforma de lucha que es tema muy puntual. Que se respete el 6% del presupuesto a nivel nacional para ser asignado a educación. Gobiernos anteriores que realmente no han sido asignados ese presupuesto. Entonces eso contempla mayor infraestructura, condiciones adecuadas en el aula y que involucra el tema educativo en general, que nuestros estudiantes estén cómodos en sus instituciones educativas. El otro tema es que se priorice inmediatamente el pago de la CTS de los maestros contratados y auxiliares del 2025. Es un tema que realmente no se ha aprobado en la comisión permanente la noche de anteayer, y es un tema ya que lo va a ver el otro gobierno, pero el SUTE va a estar ahí porque es un derecho que le corresponde al maestro contratado recibir su CTS al año siguiente nomás. Y el otro es asignar un presupuesto para el pago de la deuda social que miles de maestros vienen esperando. Pero sin embargo hay una noticia agradable, por cierto, pero no sabemos qué monto va a ser destinado al gobierno regional de San Martín para el pago de la deuda social de maestros en la región San Martín. Han aprobado un crédito suplementario a favor de educación que consiste en 85 millones de soles que va a ser distribuido a nivel nacional. Ahora no sabemos cuánto corresponde a la región San Martín para que aquellos maestros que no han recibido ni un sol por deuda social puedan estar dentro de la lista. Y el último tema para que conozca el magisterio sanmartinense es que se aprobó el tema del pago del bono que nos adeuda 2025, que es de un monto de 487 soles para cada maestro, que es un bono asignado de 600 soles, pero solamente nos han dado 113 soles, adeudándonos 487 soles. Ese pago ya se debe dar en el mes de julio, a fines de julio, porque en esta semana ya se debe tener los decretos de aprobación de estos montos.
1: Profesor Pinedo, buenos días. Acaba usted de mencionar que una de sus políticas a ejecutar es la unión de los sucesistas. En ese sentido, ¿cuál es su opinión sobre la manera como ha cesado el anterior por el secretario regional de San Martín Sucre, entre los cuales está la crítica que se hizo a la Secretaría Nacional de tener casi dos décadas en el puesto y no renovarse cuadros directivos?
0: Sí, efectivamente, nosotros hemos escuchado en el Congreso Regional las versiones del compañero Mauro, son sus puntos de vista que él tiene con respecto a la dirigencia nacional, ¿no? Todo lo que se ha venido realizando con nuestros dirigentes nacionales y dirigentes regionales y dirigentes provinciales son en el marco de los estatutos del SUTE. No se sale de los estatutos del SUTE y por ende contempla la reelección también dependiendo del trabajo que va realizando con las bases. ¿No?
1: Sin embargo, profesor, cumpliendo con los estatutos, la manera como ha, digamos, ingerido la Secretaría Nacional del SUTE en la región San Martín no ha sido estatutaria por la denuncia que ha hecho pública el anterior secretario regional del SUTE. Y pasando a otro tema, el sector educativo.
0: Esos son algunos, bueno, desde luego vamos a encontrar diversos puntos de vista que a veces quieren confundir al Magisterio Nacional. Efectivamente, nosotros esas versiones hemos escuchado, pero sin embargo no son ciertas. Ayer podemos haber visto en la televisión que nuestro dirigente nacional, Lucio Castro, ha tenido una primera conversación con la presidenta ya elegida, ¿no? Es la presidenta quien va a asumir el cargo el 28 de julio. Y eso es interesante. Interesante es porque el presidente de la República tiene que conversar con sus gremios. Tiene que concertar con sus gremios. Y en esa medida nuestro dirigente nacional ha sido muy enfático que se tiene que respetar los derechos de los gremios, en este caso del SUTEP, de los maestros, porque hay puntos que quedan sobre la mesa todavía. Entonces hay un compromiso de nuestra dirigencia nacional a sentarse a conversar porque va a asumir el 28 de julio y tiene que saber qué está quedando para que el maestro conozca y qué nos viene por delante.
2: Bien, han sido las declaraciones del nuevo secretario regional del SUTEP San Martín, Freddy Pinedo, quien informó que su gestión, en todo caso, va a priorizar el fortalecimiento de la organización sindical. Se ha referido en otro momento también al encuentro que ha tenido el señor Lucio Castro Chipana, quien hace poco visitó además la región San Martín con la presidenta electa de la República del Perú, Keiko Sofía Fujimori Iguchi, precisamente como parte de los trabajos y consideran, creen que se va a cumplir pues con las múltiples demandas que se tienen en cuanto al presupuesto, dentro de ellos el pago de CTS a docentes contratados, también la atención de la deuda social y el desembolso de saldo pendiente del bono correspondiente al 2025. Bueno, la información que compartimos hasta la tarde, Roger Alonso, para los oyentes de Actualidades del Mediodía.
3: Muchas gracias por la información, estimado Guido, a esta hora de la tarde. Habrá que ver cómo va cambiando el tema magisterial con todas estos avances que existen, estos movimientos, y qué es lo que finalmente se termina decidiendo. Entonces ese es otro cantar de cantares, como dirían por ahí. 1:25 PM, nosotros nos damos un pequeño vuelo, pero a la pausa. Y al regresar traemos mucha más información, ¿o lanzamos ya, señor Rodríguez? Antes de hacer un vuelo hacemos una escala informativa, ¿no? Ton, ton, ton, suena. A ver, azafato, por favor.
4: Zapato. Ay, ay, ay, señor. Hoy vamos con más información porque Dan Peralta, en su tercera parte de la entrevista, ha hablado sobre que incluso él, cuando estaba en el cargo, sacaba de su bolsillo dinero para que todo funcionara. Todo funcionara muy bien. Escuchemos.
5: En su momento se malograban las cosas y yo tenía que arreglar, creo, de mi propio bolsillo, porque me sentía, ¿cómo te puedo decir? Porque a veces para gestionar algún presupuesto se demora un montón por el acto, ¿no?, de los documentos y todo. Como también lo ha dicho el gerente, el ex gerente López, ¿no?, el comandante López, que hasta él gastaba de su plata cuando yo le decía esto, esto, esto, y él también me apoyaba y gastaba nuestra plata para que todo esté funcionando perfectamente, ¿no?
6: ¿Te sientes decepcionado ahorita por la gestión?
5: Sí, me siento muy decepcionado, me siento afectado porque me involucra en algo que no tengo más que ver, incluso yo que puse plata de mi bolsillo para poder dar solución lo más rápido posible, porque todo esto demora. Entonces, no sé si te acuerdas, había un tiempo que había malogrado, en el tiempo del comandante López, había malogrado como 50 y tantas cámaras que estaban en un trayecto desde la plaza y llegaba hasta la banda. Entonces, un circuito que tenía que pagar yo de mi bolsillo, incluso prestar una cápsula que se llama esto, una mufa, ¿no?, para que pueda fusionar la fibra de 24 hilos para que funcionen todas las cámaras. Y eso estaba en Girón Abancay. Y yo tengo fotos y todo eso que se ha hecho, ¿no?
6: Ahora, ¿qué viene? ¿Qué va a pasar? ¿Qué es lo que sigue?
5: Bueno, yo ya dejo en manos de mis abogados, porque no solamente tengo uno, tengo conocidos también y me están apoyando en ese aspecto. Estoy esperando que sea el señor comandante, gerente, mayor, que se rectifique públicamente. Entonces, porque ya yo ya tomé carta en el asunto, porque no puedo estar marchando a mi persona con mi nombre y todo, y exponiendo a mi familia, ¿no? En este caso, ¿no? No es bueno, ¿no? Creo que el señor debe conocer, o hubiera preguntado en su momento, como no es, hubiera preguntado cómo funciona todo el tema del circuito del videocámaras, ¿no? Desconoce también el gerente. Ah, incluso cuando a mí me cambiaron por un operador, me rotaron y le pusieron un operador de cámaras en mi puesto, querían que yo me vaya a enseñarle. Entonces, es algo, para mí es algo ilógico que yo me vaya a enseñarles. Yo digo, si tú vas a poner una persona esa ahí, porque él sabe. Entonces, ¿por qué voy a ir yo a enseñarle? Si supuestamente le están poniendo porque él sabe. Entonces, en vez de solucionarlo, ha empezado a fallar varias cámaras. Incluso, como digo yo, yo tengo video, y lo tengo video ahí, del servidor, de la manipulación de las cámaras del servidor. Yo lo grabé. Entonces, eso lo digo expresamente porque lo tengo yo ahí. Entonces, y lo quisiera volver a recalcar, que me gustaría que Ozzy se vaya e investigue las cámaras, las 32 cámaras que han pagado y no está funcionando.
6: ¿Cuándo pagaron eso?
5: Ya eso está hace una semana que han dado conformidad. También hay documentos que revise que la conformidad que han dado, la orden de servicio que han presentado para las 32 cámaras, y han dado conformidad, y lo cual solamente está funcionando 12 cámaras de esas 32 cámaras que no está al 100% funcionando. O sea.
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2: Bienvenidos a la edición para la región de San Martín de hoy, jueves 2 de julio de 2026. Saludos con todos, amigos de San Martín. Iniciamos con la información del Senami. Desde el viernes 3 hasta el sábado 4 de julio, se prevé el descenso de la temperatura diurna, de moderada a fuerte intensidad en la selva, asociado al quinto friaje del año. En San Martín, este aviso alcanzaría a Moyobamba, Bela Vista, El Dorado, Huallaga, La Más, Mariscal Cáceres, Picota, Rioja, San Martín y Tocache. El evento estaría acompañado de cobertura nubosa, lluvias y ráfagas de viento. Desde la central informativa de Hombro a Hombro, recomendamos abrigarse, evitar cambios bruscos de temperatura y proteger especialmente a niñas, niños, adultos mayores y personas con enfermedades respiratorias. En cuanto al monitoreo del Servicio Nacional Forestal y de Fauna Silvestre, se reportan 57 focos de calor en la región. De ellos, 14 se ubican en San Martín, 12 en Bela Vista, 11 en Lamas, 9 en Picota, 4 en Tocache, 2 en Moyobamba, 2 en Mariscal Cáceres, 1 en El Dorado, 1 en Rioja y 1 en Huallaga. Recordamos evitar quemas al aire libre y hacer un uso responsable del fuego para prevenir incendios forestales. Según Ambián, en el aeropuerto de Juanjuy se registró una humedad promedio de 74,82% y una visibilidad de entre 5 y 10 kilómetros. En el aeropuerto de Rioja, la humedad fue de 70,99% y la visibilidad estuvo entre 3 y 10 kilómetros. En el aeropuerto de Tarapoto, la humedad promedio fue de 72,46% y la visibilidad fue de 10 kilómetros. En Juanjuy y Rioja, la visibilidad reducida pudo afectar las condiciones para las operaciones aéreas finalmente. Para hoy en Moyobamba, capital regional de San Martín, se espera una temperatura máxima de 29 grados y una mínima de 19 grados. Además, se prevé cielo nublado a cielo cubierto al atardecer, con tormenta y chubasco. Y el consejo del día: coloca señales visuales y táctiles en tu hogar para facilitar una evacuación rápida y segura de las personas con discapacidad.
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1: En Tropical, la 1:35.

0: 1:35 de la tarde. Vamos con más información a exteriores con nuestro compañero Brandy Torres. Brandy, te estamos escuchando fuerte y claro. Buenas tardes.
1: Muchas gracias, señor Rodríguez. Buenas tardes nuevamente a los oyentes de Actualidades al Mediodía de Radio Tropical, para darles a conocer con el objetivo de fortalecer el civismo, la identidad nacional y el amor por el Perú, la institución educativa Juan Miguel Pérez Rengifo, desarrolló por tercer año consecutivo su proyecto institucional de fiestas patrias, ¿no? Que incluyó pues la instalación de aproximadamente 250 banderas peruanas en el frontis, en el interior del plantel educativo. Según el director de esta institución educativa, Humberto Jaramillo Rodríguez, indicó que esta iniciativa forma parte de un proyecto, ¿no?, pedagógico articulado pues en las áreas de ciencias sociales, desarrollo personal, ciudadanía y religión. Esto buscando que los estudiantes pues reflexionen sobre la historia del país y de esa manera reafirmen su compromiso con los valores cívicos. Para mayor información sobre esta importante actividad que desarrollaron los estudiantes de esta institución educativa de Trapoto, escuchemos a continuación al director Humberto Jaramillo Rodríguez.
2: Efectivamente, este es el tercer año que tenemos una actividad institucional que la hemos articulado al tema pedagógico y al tema también del desarrollo del sentimiento, el fervor patriótico, el civismo, que estamos perdiendo mucho, y la identidad. Ese es el objetivo, sentirnos orgullosos de ser peruanos, recordar con bastante cuestión reflexiva este mes patrio, que nos recuerda que nosotros fuimos colonia, fuimos invadidos por España en su momento, y más de dos siglos hemos tenido que luchar para la independencia. Y eso también es bueno recordar porque es parte de la historia. Y sobre todo, recordar también que tenemos símbolos patrios y que estos símbolos también nos representan. Tenemos que cantar con fervor el himno nacional y sentirnos orgullosos de que somos peruanos. Nuestra cultura, nuestras tradiciones, nuestra historia. Recordarles a los chicos que descendemos de una cultura, una civilización como la Inca y las pre-Incas también, que hasta ahora perduran su legado en lo que es arquitectura, lo que es costumbres, tradiciones, ¿no? Entonces, todo eso ir recordando con ellos y poniéndolo en valor para que pues tengamos ese sentimiento de ser peruanos, con orgullo, y no dejar de seguir haciendo civismo, patriotismo, pero no solamente de repente venerando los símbolos patrios, sino también con la formación académica, superándonos cada día. Eso también es importante para demostrar que sí, somos peruanos, estamos orgullosos y quisiera contribuir a mi país de otra forma. Entonces, eso más o menos es la esencia del proyecto. Es un proyecto institucional y ya está impulsado por el área de ciencias sociales y desarrollo personal y cívico y religión en nuestra institución. Ellos son los que organizan, monitorean todo este trabajo e involucramos al resto de la comunidad. Entonces aquí, bueno, el financiamiento es pues con nuestros propios recursos, principalmente porque no tenemos pues financiamiento de la parte externa de, ¿no?, y los padres de familia que siempre están respaldando estas actividades.
3: ¿Cuántas banderitas se ha instalado en los exteriores?
2: Aquí tenemos un promedio de 250 banderas. Tenemos en la parte interna también. Esto, porque digo, este es un proyecto de 3 años, se ha ido construyendo los mástiles, poco con intervención de los alumnos, los padres, con fondos netamente institucionales y de los padres de familia. Los estudiantes también colaboran, algunas pequeñas donaciones. Y ese es el trabajo que se hace. Ayer hemos hecho una ceremonia. Nos han invitado algunas autoridades, algunos han venido, otros no. Pero ahí hemos presentado, por ejemplo, tenemos un elenco de danza que también nos ha puesto en valor las tres regiones. Una danza que representa Costa, Sierra y Selva, que ha sido la parte final y con el cual se ha cerrado toda esta actividad el día de ayer.
3: ¿Hay otro proyecto de repente que se va a desarrollar en el marco de la fiesta patria?
2: El proyecto institucional, ¿no?, de esta naturaleza no tenemos, solamente el desfile del 21 de julio que están siendo convocados. Vamos a participar con los estudiantes como una actividad pues ya de la localidad, ¿no? Entonces, este es el proyecto de todos los 1 de julio. El primer día de julio laborable, estamos haciendo esta actividad por tercer año y vamos a continuar mejorándolo cada vez y tratando de que se pueda involucrar cada vez a la comunidad entera, ¿no?
3: Pues, ahora se espera, profesor, que estas banderitas se mantengan, ¿no? Que la misma población, los estudiantes, puedan preservarlo y evitar de repente inconvenientes como el robo de repente de una de ellas, ¿no?
2: Sí, siempre se da, a veces los niños o la misma gente que pasa, de repente le gusta una banderita y lo lleva, ¿no? Entonces, pero vamos reponiendo y cada vez va disminuyendo menos. O sea, hay un sentimiento de conservación también de todo el que pasa, de la comunidad. Entonces, al primer año, de repente a la semana ya no teníamos casi ninguna bandera. Entonces, el siguiente año ha ido perdurando más. Creo que este año vamos a tener ya pocas pérdidas de algunas banderitas que los vamos reponiendo pues en el transcurso de...
3: Eso no quita el ánimo, profesor.
2: No quita el ánimo, por cierto. Entonces cada vez vamos mejorando, como le digo, esperando que el próximo año se pueda involucrar de repente a los vecinos, que eso también es parte del proyecto, en adelante. Y que cada vez, efectivamente, nuestros estudiantes puedan sentir ese de orgullo de ser peruanos, que ya ha disminuido bastante eso, ¿no? O sea, No ponemos en valor. Nuestra historia no casi es conocida, no casi hablamos mucho de historia. Y eso a veces a una sociedad, a una civilización que no conoce su historia, pues no puede surgir de repente porque se van a repetir situaciones que no son favorables para nuestro desarrollo en materia educativa, en materia social. Entonces, este mes de julio, pues, López Patrio, tenemos un nuevo gobierno que asume y toda esta situación lo llevamos a las aulas como un tema de reflexión. Que el estudiante no sea ajeno a la problemática institucional, a la problemática local, nacional, y también puede ser parte de la solución de algunas situaciones que puedan surgir.
1: Gracias. Bien, señor Rodríguez, ahí estuvieron las declaraciones del director de la institución educativa, Juan Miguel Pérez Rengifo, el profesor Humberto Jaramillo Rodríguez, dando cuenta con respecto a la instalación de estas más de 250 banderas peruanas que se han instalado pues en los interiores, así como también el frontis de esta institución, esto pues por las fiestas patrias en el mes de julio, ¿no? Teniendo en cuenta además que, bueno, tanto los estudiantes y los vecinos de la avenida Circulación, la cuadra 10 específicamente o 9, puedan mantenerlo, cuidarlo, ¿no? Con la finalidad pues que esto pueda seguir hasta el final del mes de julio, esperando así celebrar o mantener pues con orgullo las fiestas patrias de este 28 de julio. Bien, señor Rodríguez, esta es la información que tenemos que compartir a esta hora de la tarde para los oyentes y actualidades del mediodía de Radio Tropical.
0: Muy bien, muchas gracias por toda la información, mi estimado Brandy. Y bueno, vamos a seguir con más información aquí en Actualidades del Mediodía, siendo la 1:43. Y es que Indeci y San Martín activan medidas preventivas tras la declaratoria de emergencia por el fenómeno del Niño. Entre esos está considerado la región San Martín. Escuchemos.
4: El día de hoy hemos tomado conocimiento mediante el diario oficial El Peruano, el Decreto Supremo 097-2026-PCM, dando a conocer en esta declaratoria que está comprendida 22 regiones de nuestro país, y entre ellos San Martín, y que dentro de San Martín comprende a 31 distritos declarados en emergencia por peligro inminente ante intensas precipitaciones pluviales. Eso quiere decir que mediante los artículos que da a conocer este Decreto Supremo, se deben realizar a partir de la fecha medidas rápidas excepcionales de respuesta y rehabilitación en caso que ocurra un impacto de daño, pero también excepcionalmente actividades de reducción de riesgo, como por ejemplo limpieza y comatación de los puntos críticos ya identificados por CENEPRE, y que mediante esa identificación de esos puntos críticos se pueda hacer estas actividades para poder mitigar la probable acción de la naturaleza en función a lo que podría venir en este fenómeno del Niño.
5: Ahora, comandante, teniendo en cuenta de que ya se hay un decreto, eso quiere decir que ya el gobierno regional de San Martín, INDECI y todas las instituciones coordinadas que participan de manera activa a cualquier catástrofe o desastre natural por intensas lluvias, se va a poder tener en cuenta cualquier obra de corto plazo para que no podamos tener mayor afectación.
4: Sí, se trata, Roger, de una serie de actividades en estos primeros 60 días que tiene vigencia este decreto supremo. El día 13 me van a confirmar las entidades técnicas del gobierno regional, se va a llevar a cabo con toda la plataforma regional una reunión de coordinación para tratar esos temas. Las modificaciones presupuestarias que pueden hacer los 31 distritos declarados de emergencia, el gobierno regional, mediante esas modificaciones, qué actividades priorizadas se deban hacer. Se va a recomendar por nosotros que el gobierno regional en los puntos críticos de mayor envergadura pueden atender con su logística y maquinaria que tiene, y en los puntos críticos donde, digamos, estén focalizados los distritos, también puedan apoyar con el equipo mecánico que puedan tener dichos distritos, y que a su vez realicen, como te comento, modificaciones presupuestarias, se realice la concientización y sensibilización a la población que está muy aledaña en los lugares donde están las fajas marginales, ¿no? Así como actividades de alerta temprana de forma excepcional, donde existe comisarías, donde existe postas médicas que puedan coadyuvar a la actividad que debe realizar el secretario técnico y nos puedan dar las voces de alerta o validación de información cuando ocurra una inundación, algún desborde de río o una activación de quebrada.
5: Eso quiere decir, comandante, que de todas maneras se va a poder tener en cuenta que la región de San Martín no puede sufrir tanto, a lo mejor, en el fenómeno del Niño, porque se está tomando las acciones o se va a tomar las acciones.
4: Sí, se han estado tomando ciertas acciones mes atrás. Tengo entendido las entidades técnicas del gobierno regional nos inyecten información dónde están trabajando, hay equipo mecánico de ellos en el sector La Puebla, tengo entendido, y mensualmente ellos nos alimentan de dicha información que está realizando sus elementos técnicos. Por eso hay que darle continuidad a lo que falta aún, hay que cerrar estas brechas y, digamos, la palabra clave ahora es anticiparnos. Anticiparnos a lo que pueda venir, tratar de reducir en la mayor cantidad posible con actividades de mitigación, de acción, de con la logística que tiene cada entidad para que la afectación, si es que hubiese, sea pues lo menor posible.
5: Ahora, comandante, la pregunta del millón, ¿cuándo sería el fenómeno del Niño? ¿Cuándo está pronosticado el fenómeno del Niño y que la población también pueda tener información exacta?
4: Roger, a medida que ya hemos pasado el primer semestre, ya hemos comenzado el segundo semestre del año, los estudios, los modelos del EFEN se van reajustando. El mes anterior, en el último comunicado, teníamos el conocimiento de que el EFEN daba a conocer que estaba en una categoría de moderado. Este último comunicado ya ha hecho una pequeña variación de moderado, podría generarse a fuerte. La configuración podría darse entre el último modelo de que en los meses de julio y fines de julio hasta mediados de agosto podría reducirse la cantidad de lluvias. Es por eso que el día de mañana vamos a hacer un simulacro con el gobierno regional, con las entidades provinciales y distritales de por incendios. Hay que descuidar ese otro peligro que es recurrente en la región y que continuemos muy de cerca y muy vigilantes con los estudios que emiten. Ahora, referente a las lluvias, en los meses de noviembre, diciembre, muy probablemente, dentro de esas probabilidades, hasta el mes de marzo de 2027, se puedan generar lluvias extraordinarias o fuertes. Entonces, podría, como no podría darse, está en un promedio de 45-50%. Bajo esas probabilidades y bajo los escenarios que ya se han identificado, es conveniente realizar reuniones, da las recomendaciones y en base a esas recomendaciones ejecutar acciones con las entidades ejecutantes, gobierno regional, gobiernos locales, a fin de que poder mitigar aún acciones de naturaleza, mantener la red vial regional transitable y que permita, cuando ocurra una afectación, llegar al distrito, llegar al lugar o área geográfica afectada mediante las rutas terrestres y poder brindar la ayuda que corresponda.
0: Muy bien, trabajo para el COER, trabajo para el gobierno regional de San Martín, que de todas maneras tiene que ponerse las pilas y prevenir el tema de cualquier fenómeno que pueda pasar en nuestra región. Fenómeno del Niño y las lluvias intensas que también se tiene programado y pronosticado que vaya a darse en la región San Martín.
6: Sí, usualmente está asociado al tema de intensas lluvias. Veremos cómo esto termina cambiando, ¿no? En el caso de la región San Martín y la particularidad justamente que pueda tener el fenómeno del Niño en nuestra región, pero de hecho va a afectar más al norte del país.
0: Así es, efectivamente. Bueno, cambiando de tema, vamos a seguir con otro tema más.
6: Estamos, Alonso, en julio y viene a la vuelta de la esquina agosto.
0: Agosto.
6: Qué lindo mes.
0: ¿Y qué viene agosto?
6: El cumpleaños. Ah, no, no era eso. El cumpleaños de Tarafoto. Otra fecha importante. Claro que sí, pues. No, pues decía usted, ¿cuál era su mes? ¿Marzo? ¿Mayo?
0: Febrero,
6: ¿no? Y como usted hace show, yo también quiero hacer show, pues deje.
0: Bueno, en 8 días.
6: Ajá.
0: Se va a compartir la programación oficial, ¿no? Por los 244 años de aniversario de la ciudad de Tarapoto. Vamos a escuchar al regidor João Alfaro Soriano, dicho sea de paso, él es el presidente de la comisión organizadora del aniversario de este año. Escuchemos.
7: Bueno, hace unos días hemos tenido ya una reunión informativa, hemos convocado a los miembros de la parte administrativa, que son los que ven pues todo este tema del acta de cooperación, los requerimientos. Asimismo, ellos también han sugerido que se invite a las personas que van a ser responsables, tanto del aniversario como el reinado, para que nos den a conocer la posible programación, o mejor dicho, ya la programación y la fecha de lanzamiento de esta importante actividad en estos 244 aniversarios de la ciudad de Tarapoto.
5: ¿Quiénes son los que van a organizar finalmente el aniversario?
7: Bueno, es una empresa que corresponde a un señor que se llama Guerrero, apellida Guerrero, se presentó aquí. Él tiene soporte también de otras organizaciones y creo que también está un señor muy conocido para el tema de los reinados, el señor Renato Vergara, si es que no me equivoco de nombre.
5: Muy bien, quiere decir que se está ya listo y preparado para que ellos organicen.
7: Sí, o sea, es que lo que pasa es que acá la parte administrativa hace un documento que se llama el acta de cooperación. Esto es con los que van a ver la parte del aniversario, la parte de la programación, la parte de la fiesta, y asimismo han hecho también creo que una orden de servicio para lo que hacen el tema del reinado.
5: Ahora, ¿cuánto es el presupuesto destinado aproximadamente?
7: Bueno, este año el presupuesto de la actividad aniversario, la municipalidad ha destinado 120 mil soles, pero hay que precisar, ¿no?, que este presupuesto no es para el tema artístico, no es para las noches de presentaciones artísticas, ya que con la empresa que se está trabajando, según lo que nos han indicado los funcionarios, existe un acta de cooperación a cero costo, ¿no? Ellos están realizando el aniversario a cero costo. Ahora, para lo que es el reinado, es un monto aproximado de 40 mil soles y el resto va para actividades culturales, de pintura, bailetones, hay un desfile canino, hay una maratón, ¿no? Está la feria de artesanos, la feria de productores y hemos también logrado incluir la feria del libro dentro de la actividad aniversario, pero con presupuesto del área del desarrollo social. De esta manera estamos volviendo nuestro aniversario no solamente un aniversario de espectáculo, sino un aniversario cultural con feria del libro, con feria de artesanos y además hemos sumado en apoyo a los emprendedores lo que es la feria de productores. De esta manera vamos no solamente a tener un aniversario artístico, sino que tenemos 3 ferias más también dentro de esta actividad, además de algunas actividades culturales, actividades sociales, como este desfile canino, la maratón, actividades de pintura, ¿no?, actividades de declamación que han sido esperadas tantos años por la gente y sobre todo que muchas de estas se van a realizar en la Plaza de Armas de Tarapoto.
5: Ahora, regidor, ¿dónde se va a realizar realmente?
7: Bueno, el aniversario está proyectado a realizarlo en el campo ferial, okay, ¿no? Que está ubicado en la, claro, donde era antes. Y hay que entender algo. Muchas personas dicen, pero eso es la banda de Chincayo. Y se olvidan de algo muy importante. Es el aniversario de la ciudad de Tarapoto. Y la ciudad de Tarapoto está integrada por un conurbano que está integrado por 5 distritos. Cacatachi, mi querido Morales, Tarapoto propiamente dicho como distrito, banda de Chincayo y Juan Guerra. Entonces, esta es la ciudad de Tarapoto. Los 5 distritos hacen la ciudad de Tarapoto y parte de esta ciudad está también la banda de Chincayo, y es ahí en este campo ferial que al parecer sería el lugar más idóneo por temas de evacuación, por temas de aforo, para poder realizar esta vez el aniversario.
5: Muy bien, eso quiere decir que estamos ya listos y preparados.
7: En 8 días estamos haciendo el lanzamiento. El lanzamiento va a ser en la Plaza de Armas, es público. Esperamos poder contar con la presencia de tu persona, de Radio Tropical, y de esta manera poder difundir este 244 aniversario de Fundación Española en nuestra querida ciudad de Tarapoto.
5: ¿Nos puedes adelantar alguna orquesta por ahí?
7: Me encantaría, pero yo creo que deberíamos esperar el lanzamiento. Eso sí, vienen las mejores orquestas del Perú. Hay un show de rock.
5: Va a venir.
7: Y hay un artista internacional también. Este año hay un artista internacional. No quiero adelantarme, es del rubro de rock, pero realmente vemos que hay una excelente puesta en escena, una voluntad de poder también nosotros como gestión cerrar este año, ¿no?, dándole lo mejor a nuestra ciudadanía.
5: Ahora, regidor, con el tema, pues, sobre todo logístico y todo lo demás que también se ve y se tiene que tomar en cuenta, ¿cómo están? ¿Están bien? ¿Están yendo con avance las transferencias y todo lo demás?
7: Bueno, todo lo que es la parte administrativa, nosotros realmente lo que velamos es que se cumplan primero los servicios, ¿no? Entonces yo no podría ahorita estar preocupado en una transferencia todavía de un servicio que no se ha brindado. Conforme se van dando los servicios, ellos tienen que hacer sus actas de conformidad, en este caso el área usuaria, que es el área de desarrollo económico, y bueno, y el área de logística tramitar la misma. Nosotros lo que vemos es la fiscalización de que las actividades se cumplan de acuerdo al plan que ellos presentan.
5: Ahora, en realidad, también con el tema este de la organización como tal, se está hablando con el tema del tránsito, seguridad, ¿no? Recordemos que anteriormente siempre ha pasado algunos incidentes con el tema del tráfico. Entonces, ¿se está tomando en cuenta ello?
7: Mira, el año pasado en Morales se realizó en el Colegio Médico y se tuvo todo un plan operativo para el tema de tránsito, para el tema de acceso. Se pudo replantear también del primer día al segundo día un flujo de acceso diferente, una puerta de ingreso, una puerta de salida, pero todo esto que es administrativo, nosotros estamos haciendo el seguimiento para ver de que realmente se tenga una programación que permita que las personas puedan disfrutar, pero con seguridad.
8: En actualidades del mediodía, estos son los titulares.
6: Titulares actualizados hoy jueves 2 de julio del 2026, año de la esperanza y el fortalecimiento de la democracia. La presidenta de la Asociación de Damas Manos Unidas, Miriam Pichidazzi, informó que la ropa recolectada para damnificados del terremoto en Venezuela será entregada a familias vulnerables de la región luego de que autoridades limitaran el envío a únicamente medicamentos.
0: Padres protestan por el retiro de 16 trabajadores de apoyo de la institución educativa inicial Divino Niño Jesús de Tarapoto. Han decidido no enviar a sus hijos mientras que no solucionan el problema.
6: Congresista Arturo Alegría informó que la presidenta electa Keiko Fujimori pedirá facultades legislativas para actuar con celeridad en acciones concretas para frenar la inseguridad ciudadana ante el fenómeno del Niño.
0: Más información, Freddy Pinedo es el nuevo secretario regional de SUDEF San Martín. Fue elegido en Congreso Regional desarrollado en Tarapoto.
6: El flamante dirigente de los maestros ha presentado una agenda gremial para fortalecer la gestión. Dentro de ellos pide que se cumplan con el 6% del presupuesto para el sector educación.
0: Con el objetivo de promover el fervor patriótico en este mes de julio, mes de la patria, en la institución educativa Juan Miguel Pérez Rengifo instalan 250 banderas peruanas en diferentes ambientes de la institución educativa.
6: El gobierno de José María Balcázar declaró el estado de emergencia en diversos distritos y varias provincias del Perú, un total de 22 departamentos en el país, incluye la región San Martín.
0: Ante este decreto del gobierno central, Indecis San Martín activa medidas preventivas para actuar inmediatamente en los 31 distritos de la región San Martín declarados en emergencia mediante el decreto supremo número 097-2026 de la PCM.
6: 1 de la tarde con 59 minutos, prácticamente 2 de la tarde. Llegamos a la parte final del programa. Quédese en sintonía de Tropical porque viene en instantes Carlos Alberto, el Intutito Junior, y la reunión con lo mejor en entretenimiento e información y toda la programación que Tropical tiene para usted, señor Rodríguez.
0: Muchas gracias, más bien, por estar siempre conectados con nosotros. Hasta el día de mañana con mucha más información. Buenas tardes.
6: Chau, chau.
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29 la temperatura con una sensación térmica de 33 grados. ¡Sí! ¡Estoy en cabina! ¡Buenas tardes! 2:35 minutos. Bienvenidos a esta emisión de hoy.

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3 de la tarde con 9 minutos. Bienvenidos a otros 30 más de nuestra reunión de hoy. ¡Buena! 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
2: Sota Duque.
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4: Ajá.

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0: 3 de la tarde, 41. 3:41 en Tropical. 3:41. Vamos a dar la bienvenida a Tania Mili al programa de hoy. Tania Mili, ahora sí, te doy pase al aire para que recibas el cordial saludo, para que des el cordial saludo a todos los oyentes de Tropical. Te escucho.
1: Perfecto, con gusto. Aquí me voy a encargar del saludo. Ahora mismo les doy la bienvenida a todos los oyentes de Tropical. Quédense con nosotros que ya viene la mejor música y la mejor información.
0: Y estamos con la mejor música, solo quiero los titulares de esta fecha de hoy, 2 de julio 2026, a nivel mundial y a nivel Perú. ¿Cuáles son las principales noticias que mueven tanto a nivel mundial como a nivel Perú?
1: Los titulares de hoy, 2 de julio de 2026, destacan que en Perú se declaró estado de emergencia en 796 distritos debido a intensas lluvias por el Niño. A nivel mundial, se advierte que el verano en Estados Unidos podría ser uno de los más calurosos de la historia, con temperaturas superiores a 46 grados. Además, Inglaterra avanzó a octavos en el mundial y una potente llamarada solar está causando apagones de radio en América del Norte.
0: Bueno, en cuanto a este estado de emergencia que se está decretando por parte del gobierno, estos son los distritos declarados en emergencia. Corresponde a los departamentos de Amazonas, Ancash, Apurímac, Arequipa, Ayacucho, Cajamarca, Huancavelica, Huánuco, Ica, Junín, La Libertad, Lambayeque, Lima, Loreto, Madre de Dios, Moquegua, Pasco, Piura, San Martín, Tacna, Tumbes, Ucayali y la provincia constitucional del Callao. Bueno, según el decreto, la ejecución de las medidas de seguridad y la mitigación de este fenómeno están a cargo de los gobiernos regionales y locales correspondientes, quienes deben actuar bajo la coordinación y supervisión del Instituto Nacional de Defensa Civil, INDECI.
1: Exacto. Y es que este decreto busca evitar daños mayores. Los gobiernos regionales y locales ya han comenzado a implementar planes de contingencia, mientras INDECI coordina las acciones para proteger a la población y reducir los riesgos de estas lluvias extremas.
0: Bueno, Tania Mili, vamos al Mundial. México, Canadá, Estados Unidos. ¿Cuáles son los partidos más importantes para esta jornada de hoy?
1: Hoy en el Mundial de la FIFA 2026, México logró un triunfo 2-0 ante Ecuador y avanzó a octavos de final. Estados Unidos como local venció 2-0 a Bosnia y Herzegovina y también pasó a octavos. Canadá, por su parte, ganó 1-0 a Sudáfrica y avanzó a los 16avos.
0: ¿Qué partidos tenemos más importantes que para resaltar? Se juega también Portugal con Croacia.
1: Hoy, en los octavos de final del Mundial 2026, Portugal se enfrentará a Croacia en el BMO Field de Toronto. Ambos equipos avanzaron desde la fase de grupos y será un duelo especial ya que podría ser la despedida de Cristiano Ronaldo y Luka Modric. Portugal parte como favorito con un 56% de probabilidad y el partido se jugará bajo alerta de calor intenso.
0: Calor intenso y también un partidazo que también se va a llenar de adrenalina al 100%.
1: Sin duda, va a estar cargado de emociones. Así que a seguirlo muy de cerca porque cualquiera de los dos podría dar el gran golpe. Seguimos atentos a más detalles y resultados.
0: Bueno, hay que resaltar que Portugal también se está considerado por muchos especialistas en el deporte como uno de los favoritos. Vamos a ver qué resultado nos da o se queda ya en el camino a Portugal.
1: Así es. Muchos analistas lo ven como un candidato fuerte, especialmente por la experiencia de su plantel y la calidad individual. Pero el fútbol siempre sorprende, así que vamos a ver si logran mantener ese nivel o si Croacia les da la gran sorpresa.
0: Muy bien, son las 3 de la tarde, 46 minutos.

0: papi.
1: Buena.
2: Luco. ¡Oh, Luco! 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

0: realmente México está viviendo sus mejores momentos. Lo que le da el fútbol, lo que le da como anfitrión también del Mundial México, Canadá, Estados Unidos. Una fiesta impresionante que vive en México a pesar de los problemas sociales que también vive. Ahí está la alegría que da el fútbol con sus intérpretes, como esta presentación impresionante que hizo al lado de Dua Lipa. Su último concierto. Cantando, oye mi amor, Dua Lipa en castellano también le acompaña a Fer de Maná. ¡Qué éxito que dejó la agrupación mexicana Maná! 4:10 PM, sube la temperatura y también las ganas de estar cómoda con tus sandalias Ipanema. 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Gracias, Ipanema. ¡Buena! 4:11 PM. 4:11 PM en Tropical, la radio del primer lugar. A ver. Dentro de lo que es el marco también aniversario de Estados Unidos, a su independencia de Estados Unidos, que es este 4 de julio, también se vienen los octavos de final de este Mundial México, Canadá, Estados Unidos. Bueno, Tania Mili, cuéntame detalles de las actividades que se están realizando para este día de la independencia de Estados Unidos.
1: Este 4 de julio de 2026 se celebra el 250 aniversario de la independencia de Estados Unidos. En Washington D.C. habrá el Salute to America con fuegos artificiales en el National Mall, además de conciertos y un discurso presidencial. En San Luis se celebra la fiesta Celebrate St. Louis con conciertos y drones, y en Michigan habrá desfiles y fuegos artificiales. Además, las tradiciones como parrilladas y desfiles se mantienen en todo el país.
0: Hablando de concierto, Tania Mille, háblame de la presentación que tuvo el cantante, el cantautor peruano, como es Gianmarco, en un concierto realizado dentro de lo que es la previo al Día de la Independencia de Estados Unidos.
1: No se ha encontrado confirmación de un concierto de Gianmarco en Perú relacionado con el 4 de julio de 2026, la celebración de la independencia de Estados Unidos. Si lo desea, se podría revisar más adelante en fuentes especializadas por si surgen nuevas fechas o eventos.
0: Bueno, yo le detallo, Tania Mille, no te preocupes. El embajador Barney Navarro resaltó el concierto dado por el cantante peruano Gianmarco previo al Día de la Independencia de Estados Unidos. ¡Qué noche espectacular!, expresó el embajador Barney Navarro. Gianmarco sigue dejando el nombre de Perú en lo más alto. Esta vez, el reconocido cantautor peruano brilló en uno de los conciertos realizados por el gobierno de Donald Trump para celebrar el Día de la Independencia de Estados Unidos, que es este sábado 4 de junio. De julio, perdón.
1: Exacto. El embajador Barney Navarro destacó esa noche especial, resaltando cómo Gianmarco sigue llevando el nombre del Perú al más alto nivel. Fue un concierto realmente memorable, enmarcado en los eventos organizados por el gobierno para este 4 de julio.
0: Así, mi querida Tania Mille. Entonces vamos con más información más adelante para compartir con los oyentes. Son las 4:14 PM. Recuerda que hoy a las 4:30 PM, sí, 4:30, como todos los martes y jueves, presento canciones que hace tiempo no escuchas.

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0: Dentro del aniversario de Caribeños de Guadalupe, invitado especial. Ahí estaba, pues. 4 de la tarde con 25, un saludo grande para Turiano Navarro, ex baterista de Los Cuervos, ahora con su banda, Turiano Banda Show. Ah, ¿cómo se llama? ¿Cómo se llama? No recuerdo la banda de Turiano. Bueno, por lo cierto, un saludo grande para todos los que integran la banda de Turiano, el conocido Turiano. Hasta los chavales, bueno. los chavales. Ellos tocan de todo, ¿eh? Si quieres rock, le toca rock. Si quieres cumbia, le toca. Hola, chavalito.
2: No hay armas.

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0: finales de los 90, inicio del año 2000, fueron sensación. En la región San Martín, en particular en Lima, también radicaron por mucho tiempo los Cuervos de Rioja. Qué recuerdo que dejaron estos muchachos, ¿eh? Cuando tocaba la batería Turianito, Turiano Navarro, consigo como chaval. 4:38, así iniciamos la secuencia de jueves, canciones que hace tiempo no escuchas. Bueno, entre el año 2015, 14, 15 ya, empezaba la invasión del género bachata. ¿Quién no ha bailado una bachata? ¿Sí? Algo pegadito. Ajá. De repente esta canción te trae recuerdos. La voz de Vicky Corbacho. Qué bonito, qué bonito, qué bonito es bailar contigo.
1: Rico, papi. Ajá.

Cuando todo era felicidad en esta pareja conformada por Anuel AA y Karol G. Pero todo se derrumbó dentro de ellos. Dice que te vas. Un dúo espectacular que hiciera Anuel y Karol G. Un amorío también espeso, digamos que sí. Todos los días colgaban sus día a día hasta que el amor se fue. Él es Alex Bueno. La versión bachata de esa salsa, hermosa titulada Jardín Prohibido. Alex Bueno desde el cielo.

0: eres como la abeja, Moluco, Moluco, eres como la abeja. Mi respeto, Moluco, mi respeto, Moluco. Rico papi, diga.
1: Rico papi.
0: Este Moluco. Está bien, mi respeto, mi querido Moluco, ¿eh?
1: Rico papi.
0: Ok, solo 6 minutos para las 5. Ahora sí, Dan Emilio, vamos a despedir el programa de hoy, de esta emisión de hoy, jueves 2 de julio 2026. Tu despedida con un mensaje positivo para la gente que está un poco, un poco tristón, por ahí las cosas no le han ido bien, no le ha ido bien la documentación, la facturación, no ha cobrado, no la han pagado, bueno, en fin, cuántas cosas que suele pasar en el día a día, ¿no? Porque no todo es felicidad, también hay días malos que tenemos. Dan Emilio, te escucho. Al parecer, Tan Emilio no quiere hablar, ¿ah? ¿Qué le has hecho, Moluco? ¡Moluco! ¡Moluco, qué le has hecho a Tan Emilio! ¿Estás ahí, Tan Emilio? ¡Ah! ¡Estás ahí! No pasa nada, no pasa nada. No pasa nada con Tan Emilio. ¡Moluco, no pasa nada!
1: ¡Rico, papi!
0: ¡Ajá, ajá! Tan Emilio, por favor, compadezca de mí. ¿Por qué te callas? ¿Le tienes envidia a Moluco? Yo también. Entonces, ya. Cerramos el programa de hoy, gente. Hasta aquí nuestra reunión. Hasta aquí canciones que hace tiempo no escuché. Voy a cerrar con esta canción hermosa que dejó Ivy Queens, denominada la reina del reggaeton. ¿Por qué no? Ivy Queen, quiero saber si Moluco lo da a los 3 minutos.
1: ¡Rico, papi!
0: Cuídense, gente. Mañana estamos...

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